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Hola, hola, ¿cómo está todo el mundo? Espero que muy, pero muy bien, muy buenas tardes. Yo soy Baboro y los saludo con mucho gusto justo ahora cuando el reloj nos marca las 5 de la tarde con 8 minutos en este mágico, místico y misterioso martes del capítulo 5, página 5 del libro 2026. Saludo con mucho gusto a Itzelinda que está ahí en los controladores. Y te saludo con mucho gusto a ti también, que en este momento estás ahí navegando, que estás circulando por las paradisíacas calles de nuestra ciudad capital. Ahora y en este momento, cuando tenemos una temperatura de todos tus 24 grados centígrados, o lo que es lo mismo, 76 grados Fahrenheit, con una probabilidad inexistente de precipitaciones, vientos, pero sostenidos a 30 kilómetros, a 27 kilómetros por hora, con una humedad del 30%, unas nubes bonitas, tenemos un cielo bonito cuando hace un viento sin porquedumbre, como el que casi no trae el día de hoy, el viento de hoy, y que arrastra, mueve nubes bonitas y se limpia el cielo y se ve azul, como nítido, como diferente, no todo, oye, iba a decir una palabra, todo mugroso, todo así como prieto, ¿sabes cómo? En vez de azul prietoso. Hubiera estado mejor que hubiera dicho la grosería que estaba pensando en vez de haber dicho lo de prieto. Pero es la verdad, así como, ¿sabes a lo que me refiero, man? Pues no, ese día no es hoy. Este es un martes, casi miércoles, muy chulo de bonito, y donde tenemos un programón justamente aquí en Globo 101.9. Éxitos todo el día, te voy a platicar de la información buena onda y a veces ni tan buena onda en el panorama global. Oye, unas noticias en el mundo del deporte, que bueno, noticias en el mundo del deporte que están sacudiendo redes a los medios de comunicación y demás, te lo platico más adelante, todo lo que tienes que saber para que no te quemen los sesos. Tú te puedes comunicar también al 686-201-8971, ese es nuestro Globi Watts. Otra vez, para los reportes viales, para los saludos, para las felicitaciones de los compañeros del día de hoy, para que nos digas absolutamente lo que tú quieras. Para eso está el 686-201-8971. ¿Qué te pasa? Andamos a la onda Michael Jackson, a todo lo que da. Oye, qué mal se escuchó eso, ¿no? Sonó como ahí un pollito como apretujado, bien en prietos en aprietos, hablando de cielos prietosos. Nada que ver, lo sé, nada que ver. Pero, como quiera que sea, lo que sí tiene que ver es el programa del día de hoy. Programazo. Además, como estamos arrancando mes, como estamos estrenando el mes de mayo, y como es nuestra bonita costumbre, prepárate, porque tenemos los horóscopos mensuales del programa de la tarde y están de rechulada, están de le magnifique, o sea, están chidongongos, están buena onda, para los que no hayan entendido mi François. Pues bueno, a las 5 de la tarde, y alguien que sabe francés, y este compa, ¿quién dijo que así se decía? X. A las 5 de la tarde con... Nice, perfecto. Ah, ¿que ya empezamos? ¿Ya a las 5 con 12 una vez? ¡Bienvenidos al programa de la tarde!

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3: Son ahora y en este momento las 5 de la tarde con 26 minutos. Y luego de escuchar ahí al Jason Derulo a las 5 con 26 aquí en el programa de la tarde, déjame decirte que tenemos la información buena onda y a veces ni tan buena onda en esto que es el Panorama Global. Sí que sí. Oye, óyeme. ¿Qué cosas? Lo que está ocurriendo. Checa nada más. Esto pasó el fin de semana y pues el gobernador de Sinaloa, acusado por Estados Unidos, pide licencia para defenderse. Estamos hablando de Rubén Rocha Moya, el gobernador mexicano imputado por Estados Unidos. Imputado, que no es lo mismo que enojado. Esta semana dijo el fin de semana anterior que dejaría temporalmente su cargo, lo que amplía las repercusiones políticas de los señalamientos que afirman que ayudó durante años a un poderoso cartel de la droga. Rocha Moya, de 76 años, dijo en una declaración grabada de 2 minutos a última hora del día viernes pasado que era inocente, pero que se tomaría una licencia temporal como gobernador del estado mexicano de Sinaloa para pues centrarse en defenderse de las acusaciones. Lo dijo textualmente: a mi pueblo y a mi familia los puedo ver de frente porque no los he traicionado nunca, nunca los traicionaré. Esto fue lo que dijo y además, y eso lo demostraré con firmeza en el momento que las instituciones de justicia de nuestro país lo requieran. Bueno, pues ahí está, ¿eh? ¿Qué tal? Se tuvo que tomar una licencia para defenderse el, pues, ¿qué es? ¿Ahora exgobernador de Sinaloa? ¿O sigue siendo? ¿O gobernador con licencia? Bueno, en otra información y esto en
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3: En los deportes, te iba a platicar de cómo el Tigres recibía al Nashville por el pase a la final de la Champions, pero eso es absolutamente nada comparado con la tristeza que está embargando al mundo deportivo, sobre todo al mundo de la crónica deportiva. Porque muere Eduardo Lamazón, don Lama, Lama, Lamita. 10 puntos para el Canelo, 9 puntos para Mayweather. Sí, Eduardo Lamazón, este comentarista deportivo conocido justamente como don Lama, Lama, Lamita en televisión deportiva. Pues también exsecretario ejecutivo del Consejo Mundial de Boxeo, murió a los 70 años. Sus familiares revelaron el deceso mediante redes sociales con un mensaje que dejó justamente el comunicador para su público. Entre otras cosas decía: hoy me dirijo a usted con un adiós, sino con un profundo y sincero hasta luego. México no fue solamente el lugar donde desarrollé mi pasión por el boxeo, fue el país que me abrió sus puertas cuando más lo necesitaba, que me brindó oportunidades y me dio un lugar durante 50 años y sobre todo un sentido de pertenencia que marcó mi vida para siempre. Esto fue parte de lo que escribió. Además, don Lama, Lama, Lamita, escribió que desde su llegada atestiguó pues el afecto, el respeto y una calidez humana de los mexicanos. Tal cual lo dijo: a mis familiares y amigos, gracias por acompañarme en este camino. Al público, gracias por escucharme cada sábado. Sí, y bueno, entre otras cosas, puso en esta publicación que esto pues no era un punto final, sino una pausa en su camino y tal. Y al final remata con un 10 puntos para ustedes. Atentamente, don Lama. Así lo puso en su publicación. Bueno, en el mensaje que publicaron sus familiares en redes sociales. Qué cosa tan más increíble. De verdad que sí. Se va una voz autorizada, oficial, en el cronismo deportivo, en el boxeo en específico. Bueno, en otra información,
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3: y esto
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3: Sí, sí, sí. Descansa en paz, don Eduardo Lamazón, Lama, Lama, Lamita. En otra información, y esto en los espectáculos, oye, pues ahí tienes, que se declara culpable. Oh, yeah, yeah, yeah, yeah, yeah. Sí, Britney, por si no sabías de quién estaba, porque a lo mejor dijiste, no manches, qué padre canción. Ha de ser original del Baboro, porque no la ubico. Bueno, pues Britney se declaró culpable el día de ayer a través de su abogado. A través de su abogado, sí, de un cargo menor que le pues permitirá evitar la cárcel después de que los fiscales la acusaran de conducir bajo los efectos del alcohol y las drogas. Esto en el sur de California. Britney no compareció ante el tribunal del condado de Ventura, pero en su nombre su abogado Michael A. Goldstein aceptó declararse culpable de lo que pues comúnmente se conoce como un wet reckless. O sea, y ahí pues un acuerdo de culpabilidad por conducción temeraria o imprudente con alcohol involucrado. Entonces esto permite que esa sentencia, bueno, o que en todo caso que sea sentenciada a un año de libertad condicional, un curso obligatorio por conducir bajo los efectos del alcohol o las drogas y también multas exigidas por el Estado. Esa es la situación en la que se encuentra Britney Spears declarándose culpable. Luego de que la cacharan, ¿qué fue? Hace como un mes, mes y medio más o menos, pues manejando bajo los influjos del alcohol, los efectos del alcohol. Ahí está, son ahora las 5 de la tarde con 32 minutos. Chicos, chicas, vayan felices, informados están que esto ha sido el panorama global. Tenemos identificación y mucho, pero mucho más aquí en Globo 101.9.
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2: Son ahora y en este momento las 5 de la tarde con 42 minutos. Aquí en el programa de la tarde, a través de Globo 101.9, éxitos todo el día. Y esto, chicos, chicas, es lo que debemos de saber para no quemarnos los sesos con lo típico del Día de las Madres, que mamá termina organizando su propio festejo. No, mano. Así como quieres. ¿En serio? Pues pasa. ¿Te suena familiar? Te lo platico. Punto. Número. Punto número uno típico, que en el Día de las Madres, mamá termina organizando su propio festejo. Ella termina decidiendo qué es lo que va a comer. Tú dices, pero pues claro, o sea, ella es lo que decide, pues es la festejada. Pues sí, pero de nadie sale, ¿verdad? Nunca una propuesta. Mira, qué ricos. Vamos a por los mariscos, por la comidita china, por... No, pues lo que... ¿Qué tanto va a comer? Pues lo que sea. Pues yo también lo que sea. Pues por lo que sea, para mí está bien. Lo que sea. ¿Qué les parece un gran plato de... Ajá. Así, bien preparada. ¿Les gusta lo que sea? Ah, pues coman cuacha. ¿Les encantaría? ¿Comer cuacha? Eso es lo que sea. ¿Quieren comer Ay, mamá. Pues dijeron lo que sea. Ahorita se los preparo. Sí. Porque no veo a nadie con ninguna intención de llevarme a ningún lugar. ¡Maldita sea! ¡Punto! ¡Número! Pues oye. Punto número dos. Además termina coordinando los horarios de su Día de las Madres, cuando tendría que estar todo listo, todo preparado. Mamita bonita, mira, ya te tenemos preparadito aquí todo. Va a estar a las 8, a las 5, a las 7 y tú nada más llegue como la reina que eres y a disfrutar, pero... ¿A qué hora va a ser? No, pues que... pues es que yo trabajo todavía ese día. Yo tengo que cuidar a los niños. No, me tocó cuidar, a Rufo, a mi perro. Y no, mano. O sea, decisión, autoridad, carácter, liderazgo. No tiene que andarle batallando la jefatura. No tiene que andar haciendo absolutamente algo. No, es para que disfrute, es para que esté a gusto. Ay, ojalá siga alguno de mis consejos, mano. Ojalá no esté escuchándome. De hecho. Punto número. Si no va a decir.
3: ¿Qué dijiste, mijo?
2: Punto número 3. Y al final, tras de que termina decidiendo, porque nadie dijo qué es lo que se iba a comer, a dónde se iba a ir. Tras de que terminó organizando los horarios, pues bueno, ya, maldita sea, nos vemos a las 5 y punto. Y si no, el que no llegue, pues ya comió shit o no sé qué cosa. Al final, hasta revisa que todo esté bien, como siempre. O sea, ¿cuál feliz Día de las Madres? ¿Cuál de relax? ¿Cuál de festejo? Para en muchas ocasiones, un día, te iba a decir normal, pero no. Incluso se termina hasta haciendo más que el trabajo regular, porque andar arriando a todos para la comida, andar arriando con los horarios y todavía revisar que todo salga bien. Mijitos, ahora sí que tantita 10 de mayo, tantita progenitora, vamos organizándonos y vamos a entregarle un bonito 10 de mayo, ¿verdad? ¿Ah? Que, bueno, a las 5 de la tarde con 46 minutos... Esto es lo que tú y yo debemos de saber para no quemarnos los sesos con el típico de las del Día de las Madres, que mamá termina organizando su propio festejo en vez de estar en el puro disfrute. 5 con 46, colocamos más música aquí en el programa del 10 de mayo.

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3: Igualito, ¿no? Bien podría ser parte de la agrupación. ¿Te diste cuenta? Yo digo que sí. Son a las 5 de la tarde con 56 minutos. Aquí en el programa de la tarde a través de Globo 101.9, éxitos todo el día. Tenemos una temperatura en este instante de todos tus 24 grados centígrados, o lo que es lo mismo, 75 grados Fahrenheit, una probabilidad nula de precipitaciones, una humedad del 31% y vientos a 29 kilómetros por hora. Para ir a Caléxico en este momento, te cuento que, a ver, vamos a refrescar la información porque me parece muy ojona para que sea paloma. Déjame ver. Ya sabía. Te iba a dar una información falsa porque al inicio del programa chequé cómo estaba la fila y tenía un tiempo de espera 20 minutos. Dije, ah, qué buena onda. Vamos a ver si cambió. Efectivamente, sí cambió. Por Nuevo Mexicali, Caléxico East, hay un tiempo de espera 55 minutos. Una línea disponible. Central Lane, 5 minutos. Dos líneas. Red Lane, una línea con 55 minutos en tiempo de espera. Y por la peatonal, 5 minutos. Pero si te vas por Mexicali Centro, Caléxico West, ahí te vas a topar con un tiempo de espera por la normal de 50 minutos. Central Lane, 10 minutos, tres líneas. Red Lane, 50 minutos, una línea disponible. Y por la normal, 10 minutos. Por la normal de la peatonal, me refiero. Sí, a eso me refería yo. Bueno. ¿Qué más? Los cumpleañeros. ¿Qué me dices de los cumpleañerazos, cumpleañero? Bueno. Ya cállate. Tal día como hoy, 5 de mayo. ¡5 de mayo! La batalla de Puebla, 5 de mayo. Hoy es cumpleaños de Chris Brown. Este cantante estadounidense está cumpliendo 37 años. Tristemente célebre, ¿te recuerdas? Porque, ¿no te acuerdas cómo dejó a Rihanna el Chris Brown? Ese perro. Ajá, se moqueteó a Riri. Sí, se la moqueteó. Motherfucker. Adele, cantante británica que no necesita presentación. ¿Sabes cuántos años está cumpliendo Adele? ¿Sabes cuántos? Tú dirías, no, pues ya tiene todos. Pues no, mijito. No, mijita. Tiene 38 años nada más. Adele está cumpliendo 38. Y luego con esa como nueva versión. A ver, vamos a ponernos serios. ¿Por qué si dicen que Avril Lavigne está muerta, pero no dicen nada de Adele cuando es otra, con su extreme makeover, con su cambio, con no sé qué se hizo, pero quedó muy bien, o sea, es muy bonita, muy guapa, el talento está intacto, ahí, nítido? ¿Por qué no dicen, la clonaron? Seguramente se murió la Adele y la clonaron. ¿Por qué nadie dice eso? Yo nada más pregunto. Es por eso mismo está más fácil. Por eso está más fácil cambiarla. ¡Ay! Nuestra antigua Adele que estaba gorda ya no. Y aquí está, miren, enflacó. Estoy un poco de acuerdo con eso, la verdad. Y ya no tiene sus colmillitos. No, sí tiene sus colmillitos de vampirita. Todavía. Pero tenía más colmillos de vampirita antes. Y la nariz. Sí. Ya, no me pongas a. No me obligues a decir la verdad cuando me gusta defender a mi Avril Lavigne de mi corazón. No, Avril Lavigne no es Melissa.

0: No, no, no. Melissa es un invento. Ahí de sabe quién. Avril es Avril. Y punto. Pero a ver, ¿por qué nadie dice lo mismo de Adele? Henry Cavill. Este actor británico está cumpliendo 43 años. Henry Cavill. También arrancando suspiros desde siempre, ¿no? Desde que salió en The Witcher. Creo que yo no vi la serie de The Witcher, pero tuve unas amigas que me platicaron y que... y que Superman está 10 de 10. Que está Superman. El Henry Cavill. Superman. Que está, sí, pero gacho morra, ¿eh? O sea, y se tiene los ojillos así, todos cerradillos. Y dijo Henry Cavill The Witcher y se le abrieron los ojos así. ¡Wham! Sí, cañón. Ok, naturalito todo el show. Pues sí. Eso es lo que me dijeron varias amigas, que estaba bien pasado de lanza el Henry Cavill. Bueno, David Craig, este cantante británico de 45 años, el día de hoy, pues festejándose. Y Karl Marx, este filósofo, este sociólogo, economista también y escritor alemán, finado él, estaría cumpliendo años. También un día como hoy, pero del 2023, la OMS, la Organización Mundial de la Salud, declara el fin de la emergencia sanitaria de la pandemia del COVID-19, luego de haber... O sea, de haber estado vigente durante casi 3 años, ¿no? Más de 3 años. Desde el 30 de enero del 2020. Y fue entonces hasta el 5 de mayo del 23. O sea, sí fueron 3 años de pandemia, morros. ¡Chale! ¡Qué horror! Sí, la pandemia que hizo millonarios a muchas personas. Dejó en la ruina a otras tantas. Y destruyó cualquier cantidad de familias. Ah, y bueno, para el 2024, un día como hoy, muere César Luis Menotti, este exfutbolista y entrenador también de fútbol argentino, César Luis Menotti. Son ahora y en este momento las 6 de la tarde con 2 minutos. Y antes de que otra cosa suceda, antes de que ocurra algo más, acercándose el 10 de mayo, estamos a 5 ya, mijitos, 5 días. ¿Qué? ¿Ya estamos listos para celebrar el Día de las Madres? 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Y listo, ahí está. Son las 6:04, vamos a colocar algo más de música, pero antes tenemos identificación y mucho más aquí en el programa de la tarde.
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2: Pinkin, pinkin, ya mismo, ahora y en este momento, son las 6 de la tarde con 16 minutos. Aquí en El Programa de la Tarde, a través de Globo 101.9, éxitos todo el día, como este que acabamos de escuchar de Avril Lavigne, que está viva, como todos sabemos. No voy a caer en esa provocación, ¿ok? No voy a caer en ese juego sucio. Sabemos que está viva, que ahí anda, feliz y contenta. Ah, otro día sin ser el esposo de Avril Lavigne, pero pues ni modo, ¿verdad? Así es la vida. ¿Qué le vamos a hacer? Ay, my God. Nos mandan mensajes al Globi Watts. Terminación 259 nos dice, sí. Ah, porque abonaba al tema de no te quemen los sesos. Decía, buenas tardes, Boboro. Oye, agregando tu punto, otro punto. Y es que no escuché todos los puntos, todo el listado completo. Ponerse de acuerdo con la comida, uf. O sea, estamos así ahorita, que unos dicen algo que otros no quieren y que aparte quieren algo pero no quieren cocinar y que llegar y que esté listo todo, pues no. Sí, completamente de acuerdo. Gracias por tu opinión, por tu punto de vista. Terminación 259, que dice también, saluditos para ti y como siempre muy agradable tu compañía camino a casa. Qué buena onda. Agradezco el favor de tu atención. Terminación 259. Bueno, vamos a entrar en acción con los horóscopos, mijitos. ¿Estamos ready? Apláuscale muy fuerte. ¿Estamos ready para los horóscopos? Muy good. Muy good. No good. Muy good. Vamos. Vamos a por ello. Los horóscopos del mes de mayo. Chicos, chicas, atención. Comenzamos como siempre con Aries. Es momento de dejar de prestar atención a las críticas malintencionadas, Aries. Hay personas que parecen vivir para señalar tus errores, pero tú, estás para avanzar, para no detenerte, Aries. Ignora el ruido externo y enfócate en tus metas. Mientras tú creces, ¡ja!, otros solo observan, Aries. ¡Qué bárbaro, Magadán! ¡Apláuscale muy fuerte! Todos de pie, calladitos, viendo hacia arriba, porque viene el dios rey Tauro, que se ¿escucha esto, Tauro? ¡Ay, qué hermoso! Tauro, se asoma dinero extra que podría darte un respiro importante. ¡Sí, sí, thank you, Lord! Oye, ay, ay, ay. Ya nos exhibiste, Baboro, que andamos en los puros rines. Oye, no se trata solamente de gastar, Tauro, sino de saber administrar, ¿ok? Porque podrías estar frente a una gran oportunidad, tan grande como cambiar de auto o pensar incluso en una casa. Así que juega bien tus cartas, Tauro. Géminis, un viaje importante comienza a tomar forma. No será cualquier salida, o sea, estamos hablando de una experiencia que puede cambiar toda tu perspectiva. ¡Ay, caray! ¿Qué? Ok, todo depende, pues, de que dejes de dudar de ti mismo. El autosabotaje podría ser tu único obstáculo. Géminis, Cáncer, pues vienen días de reflexión profunda, aunque no sea algo cómodo. Pero enfrentar tu realidad será clave para avanzar, Cáncer. Decisiones inesperadas te van a sacar de tu zona de confort, pero te acercarán a metas que habías dejado ya atrás. Leo, ¿qué vamos a hacer contigo, Leo? Leo. Gracias, Leo. Bye. Gracias por venir. No es cierto, Leo, no es cierto. Una oportunidad de negocio aparece en tu camino. pero no todo es lo que parece, Leo. La clave estará en las personas con las que te rodees, ¿ok? No confíes ciegamente y analiza bien antes de tomar decisiones financieras importantes. Y finalmente, en este segmento, Virgo. Si estás soltero, no es por falta de opciones, lo sabes, sino por fijarte en quien no te conviene, Virgo. Pues, ¿qué pasó, mano? Deja de idealizar lo imposible y abre los... Dije idealizar, no idealizar, ¿ok? Se escuchó raro, pero dije idealizar. Y abre los ojos a quien sí muestra interés real, mijito o mijita. Podrías estar ignorando a alguien valioso, ¿ok? Ahí lo tienes, son los primeros 6 signos del zodiaco para el horóscopo del mes de mayo 2026. En el siguiente segmento, la segunda parte, ya sabes, regresamos con Libra, Escorpión, Sagitario, Capricornio, Acuario y Piscis. Vamos a colocar a las 6:21 más música aquí en el programa de la tarde.

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0: Ya mismo son las 5 de la tarde con 6 de la tarde, mijito. ¿Cómo que 5? ¿Qué? ¿Me salí antes del trabajo? No, no, no. Primer turno, todo bien, todo fine. Todo tranquilo, no te van a descontar nada. Mal saque. Fue mal saque mío. 6:32. Aquí en el programa de la tarde. Y vamos a terminar lo que arrancamos en el segmento anterior. Estamos hablando de los horóscopos del mes de mayo. Ya habíamos platicado de Aries, de Dios Rey Tauro, Géminis, Cáncer, Leo y Virgo. Vamos ahora contigo, Libra. Ay, cómo me caen bien los Libra. Sí, me caen re bien. Una amistad podría meterte en problemas por hablar de más. ¡Ajá! ¡Chismosilla, Libra, eh! No se trata de hacer un drama, sino de aprender a poner límites y elegir mejor. ¿A quién le cuentas tus cosas? Mano, mana, ¿eh? No, todo... Aprende esto, Libranita. No todos merecen acceso a tu intimidad. ¿Ok? Exacto.
1: Scorpio wins. Fatality.
0: Cambios fuertes están por llegar. Cambios extraños que hay en mí. Aunque al inicio parezca... pues como que un caos. Terminarán, pues, podríamos decir que acomodando tu vida, sí, de una forma. Uh-huh. Así que mantente alerta porque alguien cercano podría estar hablando a tus espaldas. Escorpión, wins. Observa y corta de raíz sin dudar de ese que anda diciendo cosas a tus espaldas. Porque ¿cuántas espaldas tienes? Escorpio, wins. 5-7 a tus espaldas. ¿Atrás de cuál es? ¿De la número 2 está hablando? ¿O de la 4? Puede ser. Sagitario, tu energía está inestable. Se encuentra inestable y eso puede afectar tus relaciones. Podrías caer en aventuras pasajeras que después te dejen pensando demasiado. Disfruta, pero sin perder la cabeza ni engancharte donde no debes. Sagitario, ay caray. Capricornio, tu entorno será clave en estos días, ¿ok? Rodéate de personas que sumen y deja de cargar problemas que no son tuyos, problemas ajenos, Capricornio. Tienes todo para avanzar, pero también muchas distracciones que tú mismo generas. Acuario, casi para terminar, vas demasiado rápido y eso podría jugarte en tu contra, Acuario. Baja el ritmo, especialmente en traslados o en manejos, ¿ok? Deja de andar jugando ahí al Mario Kart, mano. Por la vida, en la vida real, te me relajas un buen. No, todo es urgente. Ay, díganmelo a mí. No, todo es urgente. Una distracción podría provocar un susto innecesario. Sustos que dan gusto. Eso no es para ti, Acuario. Sustos innecesarios nomás. Y finalmente, Piscis. Vienes de momentos difíciles, Piscis, pero ahora te levantas con más fuerza y determinación. Yeah, babies. Aprovecha esa energía para actuar y empujar tus planes, Piscis. Este no es momento de esperar, Piscis, sino de moverte y de hacer que las cosas sucedan. Drop that mic, pound. Así mero. Ahí tienes. Estos fueron los horóscopos del mes de mayo. Los horóscopos para ti y para mí. De todo este bonito mes de mayo 2026. Son las 6:36. Vamos a colocar algo más de música. Y continuamos con más. Sí, aquí en el programa de la tarde.

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Son ahora y en este momento las 6 de la tarde con 50 minutos. Las 6 con 50. Aquí en el programa de la tarde. ¿Qué pasó? ¿Qué? ¿Qué? ¿Cómo que ya se acabó la piñata? ¿Cómo que ya se acabó la piñata? Pues sí, básicamente, llegando al momento triunfal. 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Son las 6 de la tarde con 52 minutos. Y no nos queda más que agradecer el favor de tu atención. Itze, gracias que estuviste ahí en los controladores. Y gracias a ti que me permitiste acompañarte a lo largo y ancho esta tarde en todas tus vueltas y en todos tus trayectos. Yo soy Baboro. Y por el día de hoy, sí que sí, hemos triunfado. Y eso nadie, pero absolutamente nadie, lo puede remediar. Será hasta el día de mañana. Con permisito, dijo Monchito. Otro día, otro dólar. Oh, bye bye.

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3: Hola, ¿qué tal? Muy buenas tardes. Tengan todos ustedes muchísimas gracias por acompañarnos en una emisión más de MBS Noticias aquí a través de Globo 101.9. Deseando que esté pasando, que esté teniendo una excelente tarde de martes 5 de mayo del 2026. Lo invito a que se quede con nosotros en la siguiente hora con la información más importante generada en las últimas horas en Mexicali y la región. Y por supuesto, también lo invito a que se quede y nos escuche, no solamente en el cuadrante de la 101.9 de su radio, sino también en las transmisiones simultáneas, tanto en la página web como en la aplicación y en la página de Facebook de Globo 101.9. Me da mucho gusto saludar y agradezco a quienes colaboran con nosotros en este espacio informativo y también a quienes nos apoyan en la parte técnica y de controles para que podamos llegar hasta donde usted nos sigue y nos sintoniza. En ese sentido, muchísimas gracias, Itze Patrón, y gracias a usted por su preferencia. Pues bien, arrancando de lleno con la información, pues antes, en un día como hoy en Mexicali, que bueno, a nivel nacional, pues también es una fecha importante, ¿no? Por la conmemoración de la famosa Batalla de Puebla, ¿no? Que, pues, la verdad es que hay que resaltar esa fecha porque en esa batalla, ¿no? Hay que recordar que en esos tiempos, ¿no? El ejército francés era considerado el más poderoso del mundo. Y pues un ejército mexicano, pues diezmado, ¿no? Que incluso pues les no completaban la cantidad de combatientes que se y tuvieron que convocar, ¿no? Era presidente Benito Juárez y tuvo que convocar ahí a que prácticamente todo mexicano entre los 20 y los 60 años se uniera a las filas del ejército, ¿no? Un ejército, pues los que no formaban parte como tal del ejército de México, pues los que se unieron, ¿no? De las poblaciones, pueblos y demás. Obviamente era un ejército improvisado, algunos con puros machetes, ¿no? Y demás. Y pues bueno, vencieron a ese ejército que se creía invencible, ¿no? Francés. Y es un acontecimiento importante porque se consideraba que si en este caso Francia dominaba México o implementaban pues no una famosa monarquía francesa dentro de México, podían después aprovechar de el contexto en Estados Unidos, que estaban en la guerra de secesión, ¿no? Del norte contra el sur, y pues se decía que iban a aprovechar también para apoyar a los conservadores de Estados Unidos y pues en este caso tomar ventaja, ¿no? Ahí en este vecino país, pero además pues vencer, ¿no? A la parte que encabezaba el quien era presidente de aquel país, Abraham Lincoln, ¿no? Y bueno, pues ahí lo importante también es que usted dirá, pues, ¿cómo fue posible que México le ganó a Francia, ¿no? En esa batalla. Pues digo, obviamente habrá quienes digan que fueron varias circunstancias, ¿no? Pero entre ellas habrá quienes digan, pues, fueron aguerridos, fueron imbatibles, guerreros, ¿no? Pero a quien se le debe, ¿no? Esa victoria contra los franceses es a un gran estratega de guerra que era Ignacio Zaragoza. Que fíjese usted, cuando él gana la batalla de Puebla, que le gana ese ejército francés que se consideraba invencible, Ignacio Zaragoza tenía 33 años. Pues, un chavalo, ¿no? Prácticamente. Y pues 5 meses después de la batalla de Puebla muere por una tifoidea Ignacio Zaragoza. Y hay otro personaje que fue clave. Digo, el estratega fue Ignacio Zaragoza, pero otro que fue clave ya en el campo de batalla fue Porfirio Díaz, ¿no? Que en ese tiempo pues todavía no se echaba a perderlo, vamos a decirlo así. Pero pues bueno, ahí está esta fecha que siempre es importante conmemorarla, porque pues obviamente enaltece, ¿no?, el orgullo de ser mexicano. Y bueno, ya en lo que se refiere a las efemérides locales, mire, un 5 de mayo, pero de 1940 se inauguró el primer tramo parcial del ferrocarril Sonora Baja California, en lo que respecta a la ruta Mexicali-Puerto Peñasco, con un tren mixto que tenía capacidad para 45 pasajeros. Esto fue un 5 de mayo de 1940. Ayer se nos fue ahí la onda, ¿no? Pero esta se la destaco. Un 4 de mayo de 1923 se publicó en Mexicali el primer número de la revista El Monitor Ilustrado, que pues dirigía el periodista Ángel Saldívar. 4 de mayo de 1923. ¿Y por qué le menciono esto? Porque esta publicación, El Monitor, fue la que registró periodísticamente y de manera fehaciente, pues, ¿no?, las visitas de Al Capone a Mexicali, ¿no? Entonces, por eso ahí le resalto esta fecha. Y luego me voy más atrás, porque también es importante, un 2 de mayo, pero de 1995, la profesora Angélica Obeso de Puente se convirtió en la primera mujer alcaldesa de Mexicali. Tomó posesión al dejar ese puesto quien fuera el alcalde propietario, Francisco Pérez Tejada, quien dejó el cargo para contender como candidato a la gubernatura de Baja California. En este caso, pues bueno, la primera alcaldesa entonces fue en 1995, Angélica Obeso de Puente, porque hay quienes dicen que Marina del Pilar fue la primera alcaldesa. No, o sea, fue la primera en ser electa, pues, ¿no? Que ella era la candidata propietaria, pero realmente la primera presidenta municipal, la primera mujer en ocupar el cargo de alcaldesa fue la profesora Angélica Obeso de Puente en 1995, un 2 de mayo de 1995. Muy bien, pues entramos de lleno con la información. Déjeme comentarle, para quienes nos están escuchando y que tienen hijos o familiares, sobrinos, etcétera, etcétera, seres queridos que están a punto de terminar la secundaria, ¿no?, e ingresar a la preparatoria, o que se le conoce también como educación media superior. Hoy hubo una rueda de prensa por parte del sistema educativo estatal, precisamente para dar a conocer que se abrieron, o se acaban de abrir, pues, las inscripciones de educación media superior, o bachillerato, preparatoria, como le quiera llamar. Alejandro Rosales, subsecretario precisamente de educación superior, fue quien habló, ¿no?, de este tema, y que pues bueno, dio los detalles ahí concernientes, ¿no?, para que usted que nos está escuchando, y porque pues habrá quienes le digan, bueno, es lo de siempre, pero bueno, cambian luego, ¿no?, algunos requisitos, algunas modalidades, ¿no?, de año con año, ¿no? Y pues vamos a escuchar lo que respecta a este 2026 para quienes tienen, le digo, hijos, familiares que vayan a ingresar al nivel preparatoria. Vamos a escuchar lo que comentó Alejandro Rosales, subsecretario de Educación Media Superior en Baja California.
4: El paso número uno, como decía en el video, es informarse. Que todos los padres de familia y que las personas y jóvenes interesados estén muy bien informados, que el proceso prácticamente lo estamos iniciando de manera formal el día de hoy con esta conferencia de prensa, que concluyendo este video será subido al portal de nuestra secretaría y será compartido a todos ustedes para que nos ayuden a difundirlo. Como lo hemos reiterado, va a ser muy importante que este proceso lo realice tanto el joven interesado a ingresar a primer semestre como sus padres, tutores o cuidadores, para que juntos tomen la mejor decisión. El paso número dos es que los invitamos a participar en un curso que le hemos denominado Prepara tu Camino al Ingreso. Ese curso va a ser ofertado por los diferentes subsistemas. Es un curso motivacional en donde el joven va a poder aprender diversas estrategias que le van a servir para enfrentarse a situaciones diversas, como por ejemplo, ¿qué pasaría si no llego a quedar en la opción que yo elegí? Pero también va a ser un curso que va a servir para que el joven conozca más a detalle qué ofrece ese subsistema, qué carreras terminales tiene, cuáles son los laboratorios que tiene. En este curso va a haber también la participación de jóvenes de esos subsistemas de semestres más avanzados que van a compartir con ellos sus experiencias y que, claro, también la intención pues es convencerlos que se queden en ese subsistema. Para eso los jóvenes se tendrán que escribir a partir de mañana 6 hasta el día 8. Son 3 días los que tienen para inscribirse al curso de Prepara tu Camino al Ingreso, pero el curso se va a desarrollar del 11 al 16 de mayo en cada uno de los subsistemas.
3: Pues bueno, ahí lo tiene, tome nota y hay que apresurarse, ya que como usted escuchaba, este curso, ¿no?, que digamos es la novedad, va a ser del 11 al 16 de mayo, es decir, la próxima semana. La secretaria de Educación, continuando con este tema, Irma Martínez Manríquez, pues aseguró, es lo que ella afirma, esperemos que así sea, que se va a garantizar espacio para los más de 53 mil estudiantes de tercer grado de secundaria que están en condiciones de ingresar a la preparatoria. Vamos a escuchar a la secretaria de Educación, Irma Martínez, precisamente con este tema.
5: Las alumnas y los alumnos que ahorita están en tercer grado de secundaria en todo el estado son pasaditos los 53,000. Y son los chicos que vamos a recibir en primer semestre del próximo ciclo escolar. Claro, tanto en las escuelas públicas como en las privadas.
6: ¿Y cuál es la oferta educativa? ¿Cuántos espacios tienen en las escuelas públicas?
5: Pues los 53,000 los vamos a meter a educación media superior. Recordemos que sí han hecho extraordinarios esfuerzos por parte de la federación para tener más espacios. Ya tenemos un Degeti nuevo en la Tura, que ustedes saben que en Tijuana es donde tenemos más complicaciones. Bueno, en Mexicali tantitos, ¿verdad? Tantitos más, pero se amplió el CETIS 18. Vamos a tener ahí 6 grupos más para ofertar la atención a los chicos que nos hacía falta aquí en la ciudad de Mexicali. Donde teníamos más problemas es en Tijuana, pero afortunadamente con este nuevo plantel, pues vamos a solventar la necesidad de esa área de la zona este de Tijuana. Y se han tenido otras opciones, una de las prepas federales que también está por la zona este de Tijuana, que es la número 2, que se llama Virreyes, también se le construyó un muro de contención para poder sostener pues el cerro ahí que andaba medio débil, pero ya aperturaremos el turno vespertino en ese plantel.
3: Bueno, pues ahí tiene lo que comentó al respecto la secretaria de Educación, Irma Martínez, así que pues bueno, ya lo escuchó usted. A partir de mañana hay que pues estar muy atentos y empezar a proceder, ¿no?, allá a lo que es toda esta tramitología para la inscripción de las jóvenes y los jóvenes que van a ingresar al nivel bachillerato, ¿no?, a media superior. Y recuerde pues que hay que también pues apresurarse, porque la próxima semana es este curso del que hablaban, ¿no?, de para que conozcan los diferentes subsistemas en lo que se refiere al bachillerato, la preparatoria. Y bueno, ya ve que pues ha estado en boga, ¿no?, el tema también de la seguridad escolar, ¿no?, la seguridad de los entornos escolares, tras aquellas llamadas de emergencia que pues resultaron falsas, pero que pues de todas formas más valía prevenir. Otras conductas antisociales, ¿no?, que se han ido acrecentando en algunos planteles. Y por otro lado, pues también medida, ¿no?, que se está analizando ahí en el Congreso del Estado en torno o en el sentido de limitar el uso de los teléfonos celulares. Bueno, ahí lo que comentó la secretaria de Educación, la profesora Irma Martínez, es que en lo que respecta, ¿no?, específicamente en la seguridad escolar, dice que no es una medida tomada oficialmente por la Secretaría de Educación de Baja California, pero que van a apoyar a las escuelas que soliciten al alumnado, ¿no?, llevar mochilas transparentes. Vamos a escuchar lo que comentó en este tema la secretaria de Educación, Irma Martínez Manríquez.
5: Hay planteles que han tomado esas medidas y pues nosotros vemos que la decisión es para apoyar la comunidad escolar. No es una determinación que sale de la secretaría como una orden o un mandato, que así tiene que ser. Yo creo que depende de cada comunidad. Y les he puesto el ejemplo que hace algunos días estuvimos en el CECITE El Niño en Tijuana y tuvimos pláticas con alrededor de 400 chicos y a mí me extrañó que no traían celular. Le pregunté al director, ¿qué pasó? Dije, me puse de acuerdo con los padres de familia, que aquí los chicos no van a traer celular, sí se puede. Dijo, aquí no nos hacían caso porque vivían pegados al aparatito. Y pues vemos que sí da resultado. Entonces, si de manera coordinada el directivo, sus docentes y los padres, madres y tutores asumen esa responsabilidad, adelante.
3: Pues bien, ahí lo tiene, que en eso del teléfono celular vale la pena mencionar que, lo aclaraba ahí después la propia secretaria de Educación, y también hacía referencia el diputado Ramón Vázquez Valadez, ¿no?, quien es el que trae la iniciativa de prohibir el uso de celulares en planteles escolares, que no llevar el celular, sino lo pueden llevar, pues lo guarden en la mochila, lo guarden en algún otro sitio propio, ¿no? Simplemente se trata de no sacarlo en los horarios de clase, ¿no?, o cuando están teniendo pues un intercambio, ¿no?, ahí de educativo, etcétera, con los docentes, con los profesores. Pues bueno, ahí tiene usted lo que comentó al respecto Irma Martínez, la secretaria de Educación en Baja California. Muy bien, vámonos a la pausa comercial, porque mire, regresando vamos a hacer enlace con nuestro amigo y compañero el periodista Gerardo Franco, director del portal informativo Columna 8, ya que pues hoy hubo rueda de prensa de parte de la Fiscalía General del Estado y hay dos temas ahí que pues acapararon, ¿no?, obviamente la nota. Por un lado, pues el seguimiento a este caso del famoso bazar de Gaby, ¿no? La señora pues que valientemente ahí denunció en redes sociales pues que estaba siendo presa ahí de amenazas y de lo que es el conocido como el cobro de piso. Y que, pues bueno, gracias a ello fue que tuvieron que tomar cartas en el asunto las autoridades. Bueno, vamos a darle seguimiento a ese tema, a lo que dijo hoy la fiscal al respecto. Y también del lamentable caso, ¿no?, de este pequeñito, Vicente, que falleció, ¿no?, pequeño de 3 años, que falleció, ya lo sabe, pues por golpe de calor, tras estar 12 horas ahí encerrado en un vehículo. Y que, pues bueno, el argumento fue que pues la madre lo había olvidado ahí, ¿no?, que llegó bajo los efectos del alcohol, que se le olvidó. Pero bueno, hay más detalles que hoy da a conocer la propia fiscalía respecto a este caso. Vamos al corte y regresamos.
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3: Muy bien, estamos de regreso, estamos de vuelta aquí en MBS Noticias. Muchísimas gracias por continuar con nosotros a través de Globo 101.9 y en la transmisión simultánea, tanto en la página web como en la aplicación y en la página de Facebook de Globo 101.9. Bien, hacemos enlace directo con nuestro amigo y compañero, el periodista Gerardo Franco, director del portal informativo Columna 8. Gerardo, ¿cómo estás? Muy buenas tardes, noches, gracias.
9: Muy buenas noches, un saludo para ti y para todo tu auditorio. Como bien lo comentabas hace unos minutos, hoy la fiscal del estado otorgó una rueda de prensa, Hugo, para dar detalles, como bien lo mencionabas, de estos lamentables casos, la situación del bazar de Gaby y este lamentable deceso ocurrido en el fraccionamiento de La Rioja de un menor de 3 años, Hugo.
3: Sí, por principio de cuentas, bueno, vamos con el tema de este caso, ¿no? Del bazar de Gaby, pues bueno, tras ahí trascender, ¿no? En redes sociales con la denuncia que hizo la propietaria, ¿no? De este establecimiento, de este comercio. Pues precisamente tuvieron que tomar cartas en el asunto las autoridades, ¿no? Y bueno, uno de los aspectos que mencionaba la víctima, ¿no? Era que pues en este cobro de piso, ¿no? O intento de cobro de piso por parte de un grupo del crimen organizado, pues no había recibido, ¿no? El apoyo por parte de las autoridades. Lo que comenta hoy la fiscal, Gerardo, es que están llevando a cabo y siguiendo el curso ahí de las investigaciones en torno a este caso en lo particular.
9: Así es, Hugo. Hoy la rueda de prensa que otorgó la fiscal del estado, María Elena Andrade Ramírez, brindó detalles de los avances de esta investigación, qué es lo que tienen. Creo que hay dos personas sospechosas. Si tú me lo permites, vamos a escuchar a la fiscal del estado, que habla de manera preliminar de este caso.
3: Muy bien.
10: Bueno, en cuanto al tema de extorsión del bazar de Gaby, en cuanto la fiscalía tuvo conocimiento, se acudió al lugar. Hemos estado muy en contacto con la señora Gaby, que agradecemos mucho la participación en la investigación. Llevamos muchos avances en la investigación. Pues lamentablemente el teléfono pues fue bloqueado, pero eso no quiere decir que la fiscalía no cuente con mayores herramientas para continuar la investigación. Seguimos con esta investigación, mi equipo, servidor, hemos estado en contacto, y como le comentamos a la señora Gaby, si este delito no va a quedar impune, ella sigue trabajando con apoyo de seguridad, sí, y vamos a continuar la investigación.
9: Hugo Auditorio, pues dice la fiscal del estado que continúan las investigaciones, el caso no se ha cerrado, hay algunas cosas, Hugo Auditorio, que se están investigando, como el famoso tema de qué pasó con el botón de pánico, Hugo.
3: Sí, precisamente ahora vamos a abordar ese aspecto, ¿no? De pues esos famosos botones de pánico, ¿no? Que tanto pues alardeó en su momento la autoridad. Pues ver pues si realmente funcionan, qué tan efectivos son, porque pues no fue así, no en el caso particular del bazar de Gaby. Y pues bueno, precisamente Gerardo también hizo comentarios y declaraciones al respecto la fiscal María Elena Andrade de este aspecto en lo particular, ¿no? Del botón de pánico.
9: Así es, Hugo, como bien lo comenta, soy la fiscal del estado, pues señaló que dentro de estas investigaciones está el tema este del botón de pánico, Hugo, que al parecer no se activó o no lo activaron bien. Habrá que esperar a ver qué detalles otorgan las investigaciones. Si tú me lo permites, Hugo, vamos a escuchar a ver qué dice la fiscal del estado en torno al famoso botón de pánico.
3: Adelante.
10: Bueno, primero, en cuanto al tema del botón de pánico, hay ciertos protocolos que se tienen que seguir. Estamos analizando este caso, pero lo que sí te puedo comentar, aquí tengo el reporte, que en cuanto la fiscalía tuvo conocimiento, nos abocamos de inmediato, al igual que las autoridades preventivas. No sé exactamente qué es lo que sucedió ahí, es parte de la investigación, ¿sí? A lo mejor tendríamos que revisar cómo se llevó a cabo la operación, ¿sí? Pero en cuanto se tuvo conocimiento, aquí está, ahora sí que minuto a minuto y segundo a segundo, de cada una de las autoridades se le dio inmediatamente el reporte, se turnó a la Dirección de Seguridad Pública Municipal también. Ya.
9: Un auditorio, pues dice la fiscal del estado que en cuanto se tuvo conocimiento de este intento de extorsión, inmediatamente las corporaciones acudieron al llamado. Habrá que esperar, Hugo, pues conocer qué fue lo que sucedió en ese tema. No se usó bien, está obsoleto esta tecnología. Uh-huh. Habrá que esperar, Hugo.
3: Sí, o incluso si hubo omisiones, ¿no? Por parte de algún eslabón ahí de la autoridad preventiva. Que bueno, ahí pues lo que señala la propia víctima pues es precisamente que tuvo que recurrir pues, ¿no?, a una denuncia en redes sociales para que le hicieran caso. O sea, eso de que atendieron el caso pues ya que se hizo el escándalo, ¿no? Pero antes de eso pues no hubo una atención adecuada por parte de las autoridades, y esa parte también se tiene que pues revisar, ¿no? Y bueno, Gerardo, en este tema, ya para cerrar, lo que comentó también ahí la fiscal del estado es que por lo pronto hay dos personas que estarían probablemente vinculadas en este caso de extorsión, ¿no?, del bazar de Gaby, y pues fue parte también de lo que pudo comentar la fiscal, ya que pues bueno, precisamente se hallan en esta parte, ¿no?, de ir comprobando los hechos y el involucramiento de ciertas personas. Pero fue parte de lo que ahí hizo referencia, Gerardo.
9: Así es, Hugo Auditorio. Después del caso, de este lamentable caso que se registró contra esta comerciante, empezaron las diligencias, Hugo Auditorio, y operativos ubicaron una vivienda y otras acciones en otro punto de la ciudad. Una de estas acciones se dio muy cerca donde está el bazar de Gaby, y en ese contexto dice la fiscal del estado que estas diligencias pues han logrado ubicar al menos a dos personas, y Hugo Auditorio, una mujer puede estar involucrado en este caso. Si tú me lo permites, vamos a escuchar a lo que dice la fiscal del estado.
3: Muy bien.
10: Sí, esas diligencias que refieres y guarda en relación con el seguimiento de la investigación, esas y otras, o sea, esas pues fueron ubicadas en el bazar de Gaby, por eso se percataron. Pero hay otras que no están ahí cercanas a dicho bazar, que también se está recabando toda la evidencia.
11: Sí, es un hombre y una mujer que están relacionados con...
10: Sí, es más de una persona.
9: Auditorio, pues hay dos sospechosos que están siendo investigados por la autoridad relacionados con ese tema del vaciar de Gaby. Hay que esperar, Hugo, a ver si pronto hay capturas o detenciones.
3: Sí, esperemos que así sea, ¿no? También para propia seguridad, ¿no?, de la víctima, ¿no?, de la propietaria de este bazar de Gaby, y también para la propia certeza y seguridad de la población, ¿no?, en el sentido de que pues necesita mandar la fiscalía ese mensaje, ¿no? O sea, de que no puede quedar impune, no puede quedar así nomás este caso en lo particular, ¿no? Y bueno, ahora cambiando de información, pero bueno, también dentro de esta rueda de prensa que ofreció la fiscal Marilena Andrade junto con otros funcionarios de la Fiscalía General del estado, pues bueno, hizo ahí la narrativa, Gerardo, comprobando o confirmando lo que ya se había comentado por parte del titular del Servicio Médico Forense, ¿no?, César Raúl González Vaca, en el sentido de que pues la causa del fallecimiento de este pequeño de 3 años, Vicente, ahí en el fraccionamiento La Rioja, ¿no?, allá por la zona del la carretera al aeropuerto, pues precisamente fue la causa del deceso, el golpe de calor, ¿no?, tras haber sido ahí prácticamente dejado a la deriva durante 12 horas.
9: Así es, Así es, auditorio, la fiscal del estado brindó un reporte, una narrativa de cómo estuvieron los hechos, de cómo intervino la fiscalía, qué fue lo que encontró, si tú me lo permites, en este lamentable caso que conmocionó a la ciudad mexicalense del niño Vicente del fraccionamiento de La Reja. Si tú me lo permites, vamos a escuchar a la fiscal del estado que habla sobre este tema.
3: Adelante.
10: Pues sí, aquí tenemos este caso del fallecimiento del pequeño Vicente de 3 años de edad, el 1 de mayo de 2026. La mamá Roxana N. acudió con su hijo de 3 años a una fiesta en una camioneta Captiva color negro modelo 2022. Según las evidencias, durante el evento consumió bebidas alcohólicas y se retiró aproximadamente a las 23 horas del lugar, llevando a su niño en el asiento posterior en la silla de seguridad. El pequeño tenía 3 años de edad. Al llegar a su casa en el fraccionamiento La Rioja, estacionó el vehículo frente a su casa, descendiendo de él. Sí, cerrando el vehículo, el niño permaneció en el vehículo, arriba de la sillita, amarrado o asegurado o atado el cordón de seguridad, y la mamá baja e ingresa a la casa. Permanece en su vivienda, sí, y no sale de esta hasta aproximadamente 1:30 del 2 de mayo, que se recibe el incidente en C5. El menor se encontraba sin vida dentro del vehículo señalado.
9: Un auditorio, este caso pues tiene muchas dudas que la fiscalía ha tratado de aclarar conforme va avanzando la investigación, pero muy lamentable los hechos ocurridos en el fraccionamiento de La Rioja.
3: No, totalmente, no, era lo que decíamos ayer, o sea, cuando salen los rayos del sol, que era lo que comentaba pues el titular del servicio médico forense, el doctor César Raúl González Vaca, pues es obviamente cuando empiezan a sentirse los efectos, incrementa la temperatura, ya que después de que amanece, pues, ¿no?, al siguiente día, y es lo que genera pues estas quemaduras en el pequeño y obviamente la muerte por golpe de calor. Pero, o sea, 12 horas, prácticamente toda la noche estuvo ahí, imagínate el temor del pequeño, pues haber estado asustado, sin poder salir, sin poder zafarse, ¿no? Sin lugar a dudas, fue una agonía, ¿no? Una muerte, una situación terrible, dramática, que pues mucho menos que digo a cualquier persona que le suceda algo así, pero cuando se trata de un pequeño, ¿no? Sobre todo indefenso, ¿no? Pues obviamente esto es más trágico, más dramático, ¿no? Aún, y pues precisamente es importante, ¿no? Que las autoridades revisen, esclarezcan, investiguen a fondo este tema, Gerardo, y precisamente pues uno de los aspectos, ¿no? Que tenía también, digo, ya habló la fiscal, lo confirmó, lo concerniente a la causa de la muerte, ¿no? Que es en concordancia ahí con lo que también traía el CEMEFOF. Sin embargo, pues también el otro tema que queda confirmado, Gerardo, es que la mamá, la madre del pequeño, evidentemente o efectivamente presentaba signos de haber consumido bebidas alcohólicas.
9: Así es, Hugo, auditorio, en esa rueda de prensa la fiscal del estado dio un contexto de más o menos en cómo estaba viviendo el pequeño Vicente o cuál era el contexto de su vida. Al parecer había problemáticas ahí entre la pareja, según dijo la fiscal, y lo más triste, Hugo, auditorio, como bien le comentas, pues se confirmó que la mamá del niño, pues al momento del incidente, estaba bajo los influjos del alcohol. Si tú me lo permites, Hugo, vamos a escuchar a la fiscal del estado que habla sobre estos detalles.
3: Adelante.
10: Sí, en el tema de la custodia, estamos esperando el resultado, pero sí, la mamá tenía la custodia, sí hubo diligencias, sí hubo diferencias entre ellos, y la mamá en ese momento tenía la custodia, sin embargo, sí había antecedentes de diferencias, de una separación con con mucho el tema de pues conflicto entre la pareja, ¿sí? Y efectivamente hay un dictamen médico que establece que la muestra biológica a nombre de Roxana, con los apellidos mencionados, sí, sí aparece la presencia de alcohol en su organismo. Alcohol. Sí,
12: sí. Fiscal, fiscal, nada más para preguntarle precisamente en el entorno familiar, ¿estaba sola al momento en que acontecieron los hechos? ¿Quién encuentra al niño, al menor, cuando estaba en la camioneta? Porque al final de cuentas fueron 12 horas que estuvo expuesto y pues evidentemente la situación legal que esperan obtener, ¿cuál sería la pena que esperarían, que llevarían ahorita que sea la audiencia?
13: Mira, sí estaba sola o nada más con el pequeño. Ella tiene otros hijos que estaban con el padre de esos niños, que no estaban en el domicilio ese día, le correspondía la custodia compartida ese fin de semana con el papá de ellos. Entonces, pues el niño estaba únicamente a merced del cuidado o de las actuaciones de su mamá.
9: Un auditorio, como escucharon de la fiscal del estado, dio detalles de pues, cuál era el contexto de vida de este menor, que pues tristemente perdió la vida, Hugo.
3: No, pues un hecho trágico, y bueno, pues ahí está lo que comentó, ¿no? En lo que ahondó la fiscal del estado Marilena Andrade en cuanto al entorno, ¿no? Del pequeño, que pues digo, desgraciadamente es muy, cada vez ha vuelto más común, ¿no? Ese entorno de conflictos entre las parejas o exparejas, y como siempre decimos, quienes quedan en medio son los pequeños, son los que viven o sufren las consecuencias, en este caso pues incluso fatal, ¿no? La consecuencia, y pues es muy triste, ¿no? Ese aspecto. Y bueno, Gerardo, también ya para cerrar, pues aclaró, ¿no? O puntualizó la fiscal del estado Marilena Andrade la situación jurídica de la mamá del pequeño. Se estuvo hablando mucho de que solamente se le iba a poder fincar omisión de cuidados, sin embargo, pues al momento que fallece el menor, pues muchos dijeron no puede quedar solamente en omisión de cuidados, independientemente de lo que, como haya sido el entorno y demás, ¿no? Y en ese sentido, Gerardo, pues se le agregaría, ¿no? Lo que se le denomina dolo eventual, ¿no? Como una agravante, y también comentó otros aspectos la fiscal, Gerardo, en el sentido de que hubo indicios de que más o menos hasta la 1:30 de la mañana la mamá del pequeño estuvo despierta, ¿no? Y activa, sobre todo revisando sus redes sociales, y lo cual hace cuestionar el cómo, si estaba revisando las redes sociales, pues no se percató que no había bajado al pequeño, ¿no?
9: Así es, Hugo, el caso muy delicado este que está viendo, y muy puntual, Hugo Auditorio, la fiscal del estado señaló que se pretende o se va a aplicar todo el rigor de la ley en todo este caso, y para los que creían, Hugo, que no nada más iba a ser un caso de omisión de cuidados, este caso se convirtió en homicidio por omisión y tentativamente, lo que bien mencionabas, dolo en contra del menor Vicente. Y como tú lo referías, tu auditorio, pues las investigaciones de la fiscalía son muy claras. Al parecer hay constancia de la fiscalía, Hugo, que la mamá del pequeño Vicente pues estuvo revisando por lo menos 2 o 3 horas redes sociales después que lo abandonó en el vehículo. Si tú me lo permites, Hugo, vamos a escuchar a la fiscal del estado que habla sobre este tema.
3: Adelante.
10: El dolo eventual refiere estas circunstancias. Y no es precisamente que diga, ah, lo voy a matar en este momento. Es como el tema del estado de ebriedad, que la persona al ponerse intencionalmente en estado de ebriedad, intencionalmente abordar un vehículo y después sufre un accidente que pudiera ser accidental, ¿sí? Pero al ponerse intencionalmente en ese estado de ebriedad, sabe que puede provocar la muerte de alguien y acepta en su mente, eso sí, así opera este delito.
14: Ya tener un único factor diferente a otros episodios debido a omisión, pues este indicador es suficiente para
13: Curi. Es el principal, pero no únicamente, sino también otros actos que se llevó a cabo la imputada en el transcurso de esas horas, desde las 11 de la noche hasta la 1:30 aproximadamente, que esos no los puedo mencionar porque van a ser vertidos en la audiencia, en actos de estar ella consciente totalmente, de estar en un estado alerta y sin embargo no atender el peligro que estaba corriendo el niño en toda la noche.
15: ¿No podía aplicar una pena natural entonces?
13: No, cuando la fiscalía tiene elementos suficientes y va a tener mano dura y todo el peso de la ley, sí. Y sobre todo cuando se trata de representar a un pequeño indefenso como víctima.
9: Un auditorio, pues como dijo la fiscal del estado, todo el peso de la ley contra la mamá del pequeño Vicente, vamos a esperar que dice el proceso judicial.
3: Sí, caray, no, pues un tema que seguirá dando de qué hablar. Ahí escucharon las implicaciones y connotaciones jurídicas, legales, penales, ¿no? Que estará enfrentando la madre de este menor. Y pues el otro aspecto que pues cambia mucho la película, ¿no? Porque algunos hubieran podido pensar que ingresó al domicilio y que ante los efectos del alcohol y del cansancio inmediatamente se hubiera quedado dormida, ¿no? Y pues seguirse, ¿no? Las 12 horas, ¿no? Sin embargo, pues ahí lo que estos indicios que menciona la fiscal de que todavía estuvo despierta 2 horas y activa, en lo que mencionan que fue incluso tema ahí dentro de las redes sociales, pues obviamente cambia, ¿no? La perspectiva de esta situación, pero pues vamos a ver ahí en la audiencia qué otros elementos no salen a la luz y que, pues bueno, ahí lo escuchaba usted, pues y por lo pronto la fiscalía asegura, ¿no? Que va a aplicar todo el peso de la ley, que bueno, algunos especialistas en el derecho penal, Gerardo, pues hablaban de que podía llegar hasta una pena de 15 años de prisión, ¿no?
9: Así es, Hugo, en este contexto la fiscal del estado también se le cuestionamos cuál sería la pena máxima que puede alcanzar la mamá del pequeño Vicente y eso fue lo que dijo Hugo Auditorio, que por lo menos 15 años de prisión, Hugo.
3: Vaya, pues no, qué tragedia esta situación, ¿no? Que pues ha conmocionado a la ciudad y al país entero, ¿no? Porque pues la nota le dio la vuelta a todo México, pues ahí está precisamente la información, ¿no? La actualización de este tema y también, por supuesto, el anterior del caso del Bazar de Gaby. Gerardo, pues como siempre, muy completa y puntual la información y recuérdale al auditorio, a la audiencia, dónde te pueden seguir.
9: Como siempre, gracias por el espacio y invitamos a todos tus radioescuchas a que nos sigan y nos lean en www.columna8, Hugo, donde hacemos un esfuerzo por tener la mejor información en tiempo real. Hugo, buenas noches.
3: Gracias, Gerardo. El periodista Gerardo Franco, buenas noches, director del portal informativo Columna 8, precisamente con los temas informativos de cada día. Vámonos a la pausa y regresando, pues tenemos todavía más información, más notas aquí en MBS Noticias, corte comercial y volvemos, no le cambie.
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3: Muy bien, estamos de regreso, estamos de vuelta aquí en MBS Noticias. Muchísimas gracias por continuar con nosotros a través de Globo 101.9 y en la transmisión simultánea, ya lo sabe, tanto en la página web como en la aplicación y en la página de Facebook de Globo 101.9. Fíjese que pues hubo recientemente, ¿no? Hay un acercamiento. Mire, ahí yo siempre reconozco la labor que hacen los integrantes de esta organización Covina, que encabeza Altagracia Tamayo, porque es una organización que en verdad sí ayuda a la comunidad, ¿no? Que surgió, bueno, primero como una organización para apoyar a la población digamos, marginada o en condiciones de marginación de la diversidad sexual, pero después fueron ampliando, ¿no? La gama de apoyos, ¿no? En este caso, sociales, en este caso, después a la comunidad migrante, ¿no? También brindan apoyo a los migrantes de refugio, asistencia médica, entre otras cosas, alimentación. También, ¿no? Lo hacen con enfermos terminales o personas que, por ejemplo, vienen y se atienden con las quimioterapias, ¿no? A las unidades no oncológicas de tratamiento contra el cáncer, que bueno, que luego son personas que vienen de otros puntos del estado, que vienen de San Luis Río Colorado, del Valle, etcétera, no tienen dónde quedarse, Covina les da el alojamiento, y pues bueno, así han ido ampliando, pues, ¿no? También el trabajo a favor de la comunidad, y pues esto lo saco a colación porque precisamente también pues decidieron, ¿no? Covina junto con representantes o algunos representantes de bares y cafés cantantes ahí del Centro Histórico de Mexicali, lo concerniente también apoyar a los bomberos, ¿no? Tomando en sobre todo en el tema de salud, ¿no? Porque hay que tomar en consideración que ante el trabajo que realizan los bomberos, independientemente del peligro que corren día a día, pues también el estar pues inhalando, ¿no? El humo cuando acuden a los eventos que los llaman, ¿no? Pues en este caso les va afectando, ¿no? La salud pulmonar sobre todo. Entonces, pues bueno, vamos a escuchar primero a Altagracia Tamayo, quien pues comentó, ¿no? Que en conjunto con propietarios de algunos bares del Centro Histórico, pues están pues trabajando para brindarles estos estudios, ¿no? Clínicos y de salud, de seguimiento a los bomberos en materia de salud pulmonar. Esta información, pues bueno, cortesía ahí de mi amigo y compañero, el periodista Alfredo Azcárate, de The Baja Post, ¿no? Que es como lo encuentra tanto en la web como en redes sociales.
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17: El tema pulmonar, para poder canalizarlo con la dependencia de seguridad social que tiene, como dice la doctora y el enfermero, ayudarlos en determinado momento. Nosotros, como trabajadoras sociales, hacemos la canalización a donde ellos puedan ir y donde ellos se sientan seguros y atenderlos. Cabe mencionar, como lo han dicho en estos momentos, es preventivo y saber quién si lo tiene para poder canalizarlo ahorita y no se puede. Diagnósticos. Eso es lo que se busca. Esto se ha hecho con Flamingo Paz, que él es el dueño, con Viraj, en Chulamela Lerdo, con Bienestar, en la doctora, y tratar de hacer un equipo entre todos, porque los bomberos nos sirven a todos, no nomás a unos cuantos, ¿no? Entonces, de eso se trata, hacer este examen. ¿Y por qué? Porque es la inquietud, ¿verdad? Porque acá nuestro compañero, pues, es licenciado en enfermería, hemos estado platicando con todo lo que conlleva toda esta zona, la zona centro, y hacer una labor social, ¿no? Que también a los bares los conozcan por una labor social que queremos participar con la ciudadanía.
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3: Pues bien, ahí lo tiene, lo que comentó Altagracia Tamayo, y bueno, también Javier Guevara, que es el propietario, ¿no?, de uno de los bares que ahí mencionaba, ¿no?, precisamente Altagracia Tamayo, que es el bar Flamingos. Bueno, aparte de ser dueño del bar, como usted también escuchaba, es enfermero de profesión, y bueno, explicó, ¿no?, el por qué buscan aportar o apoyar con estos estudios médicos a los bomberos. Y bueno, también ahí en el mismo audio, Rubén Osuna, que es el jefe de bomberos, el director de bomberos, pues, explica, ¿no?, estos daños a la salud que ellos van sufriendo con el pasar del tiempo al exponerse al humo, ¿no?, en los llamados que reciben los bomberos. Vamos a escuchar.
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6: Podemos detectar si hay algún patrón anormal llevando a la capacidad vital forzada. ¿Qué quiere decir esto? Es un suplido de mucha intensidad, ¿no? Se requiere de al menos 3 buenos suplidos para que cumpla con ciertas características. Les explicaba ahorita a los bomberos que las características del mismo deben de cumplir con cierta intensidad. Debe ser un inicio abrupto, violento, con una duración de al menos 6 segundos. Si los 3 soplidos cumplen con esos criterios, se toman los parámetros, se hace una media, y con eso, dependiendo de la raza, dependiendo de la estatura, del peso, del género, ya se puede establecer si el índice de su capacidad vital forzada cae dentro de lo normal.
7: ¿Cuál es el padecimiento que encuentran en enfermeros respecto a enfermedades pulmonares? ¿Tienen algún nombre? ¿Tienen algún algo que esté detectado?
11: Hemos tenido experiencias y comentado de los compañeros, algunos ya jubilados o ya están por salir, si han referido algunos padecimientos de pulmonares, que es lo que más nos han comunicado, ¿no? No hay una referencia exacta de algo concreto, de si algún cáncer o algo muy grave, no lo tenemos así, pero sí hay referencias de falta de respiración o temas pulmonares, dificultades, pero referentemente así algo normal, específico, no lo tengo.
7: ¿Cuándo, con qué frecuencia se reportan esto?
11: Pues mira, son los ya tiene 30 años, con los tiempos que le van tomando tiempo a su salud, simplemente cuando estamos móviles, pues no lo tomamos en cuenta o no hacemos esas pruebas, como comentaba el licenciado.
3: Pues bueno, ahí lo tiene, así que pues bueno, importante, ¿no? Y loable, ¿no?, que hayan, pues estén apoyando en este caso con dichos estudios de salud al cuerpo de bomberos, representantes de Covina y de algunos bares ahí del Centro Histórico de Mexicali. Y bueno, ahora que se aprobó, cambiando de tema, este famoso Plan B electoral que propuso, ¿no?, la presidenta de la República, Claudia Sheinbaum, pues quedó ahí o había quedado la duda, ¿no?, de si en dicho plan venía o no contemplada todavía la reelección, sobre todo de en este caso de diputados y alcaldes. En ese sentido, el diputado Juan Manuel Molina comentó que pues sigue pues aparentemente esto de permitir la reelección todavía en esta próximo proceso electoral que sigue, Vamos a escuchar lo que explicó al respecto el diputado Juan Manuel Molina.
10: Con la reforma es técnica legislativa, no puedes dejar de mencionar lo que ya...
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12: Hace rato que estabas hablando del plan B, nada más quería hacer una aclaración. ¿Cómo está el tema? ¿Cómo va a quedar el tema de la reelección?
10: Ah, sí, mira, lo precisaba así a detalle y es técnica legislativa. La iniciativa de la presidenta

0: ese texto obedece el tema de la elección consecutiva, prohibición de la elección consecutiva, obedece a transitorios de la reforma que proscribió la elección consecutiva, y ese artículo transitorio de esa reforma dice 2030. Entonces, sí, lo vuelvo a decir, escuché mucho esa inquietud por parte de la oposición, sobre todo, que si eso ya no les iba a permitir reelegirse o no. Es un tema de técnica legislativa y lo vuelvo a decir, no fue ni materia del debate. Aquí lo preguntaron, lo aclaramos, en mi opinión, este es un tema de técnica legislativa y bueno, se llegarán otros momentos, pero cuando una reforma no contiene algo en proemio, considerandos, análisis, etcétera, es porque es parte de una reforma previa.
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2: Pues vean, ahí tiene lo que comentó al respecto el diputado Juan Manuel Molina de este aspecto, así que continúa, ¿no? Por lo pronto hasta la siguiente, el siguiente proceso electoral de 2027, la famosa reelección, ¿no? De legisladores y alcaldes. Y bueno, ya para cerrar, la diputada Tere Ruiz del Partido de Encuentro Solidario, el PES, ¿no? Pues habló de este tema, ¿no? Que ha generado también controversia y que incluso están haciendo un reclamo, vamos a decirlo así, por la vía diplomática con el gobierno de Estados Unidos, en el sentido de que, pues, vean, unas obras que están haciendo ahí de colocación de o ampliación, ¿no? Del cerco, ¿no? Del muro por parte de Estados Unidos en el área de Tecate, pues afectaron, ¿no? Un entorno natural ahí que está perteneciente al Cerro del Cuchumá. Entonces ahí los grupos originarios, ¿no? De ahí del área de Tecate, Cumiay, entre otros, además, ¿no? De residentes de la zona, pues están haciendo este extrañamiento. Creo que pues ahí solicitaron, ¿no? La intervención del gobierno federal, que en este caso pues es el que puede intervenir cuando se trata de cuestiones diplomáticas. Y vamos a escuchar lo que mencionó la diputada Tere Ruiz. Como ella es diputada de ese distrito de Tecate, pues opinó sobre el tema.
3: Poniendo en toda la franja
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4: Esta situación, primero que nada, esta situación del Cerro del Cuchumá que nos dices, ¿cuál es el problema? Se dice que los Estados Unidos han invadido parte de esto, que se está violando un patrimonio cultural histórico. ¿Qué nos puedes decir?
3: Sí se está violando este patrimonio histórico, pero en sí no está invadiendo Estados Unidos, porque es parte de Estados Unidos. Lamentablemente están teniendo explosiones porque están haciendo lo que es la barda que siempre el presidente Trump pues ha estado poniendo en toda la franja fronteriza. Aquí el problema, y lamentablemente, que sabemos que él toma sus propias decisiones, pero no tuvo la atención de notificar, de avisar, y menos tocar un algo tan importante que es el Cerro del Cuchumá, que es parte de los indígenas de Cumiay. Entonces se ingresó un exhorto para solicitarle a la presidenta Claudia Sheinbaum que hable con ellos, que se detenga. Obviamente ya hicieron una afectación, pero lo que queremos hacer es que se detenga y que no se continúe a hacer la barda para la división de los dos países.
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2: Pues bien, ahí tiene usted la información. Bueno, pues ya prácticamente se nos acabó el tiempo. Muchísimas gracias por habernos acompañado en una emisión más de MBS Noticias aquí a través de Globo 101.9. Yo lo espero mañana en punto de las 19:07 p.m. Y también agradezco a quienes colaboran con nosotros en este espacio informativo. También, por supuesto, a quienes nos apoyan en la parte técnica y de controles para que podamos llegar hasta donde usted nos sigue y nos sintoniza. En ese sentido, muchísimas gracias, Itze Patrón, y gracias a usted por su preferencia. Soy Hugo Rubalcaba, gracias de nuevo, hasta la próxima, cuídese mucho, buenas noches, que descanse, ya está bien informado.
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1: 8:26. 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
3: 8:30.

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3: Son las 10 en punto.

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2: El cepillo dental eléctrico puede ser un aliado para tu higiene bucal. Por eso, el Laboratorio Nacional de Protección al Consumidor analizó 10 modelos distintos. Quédate y conoce el estudio de calidad.
1: Revista del Consumidor.
2: El cepillo dental eléctrico es un dispositivo diseñado para realizar movimientos automáticos, rotatorios, oscilantes o sónicos que facilitan la eliminación de los residuos alimenticios y placa bacteriana. Cumple la misma función que un cepillo manual, pero su asistencia mecánica facilita el proceso de cepillado. Su uso constante ayuda a prevenir enfermedades como caries, sensibilidad dental, halitosis, entre otras. Sin embargo, su eficacia también depende de una técnica correcta y del tiempo de cepillado.
3: Están compuestas por un mango que contiene el motor, la batería y los controles de funcionamiento, así como un cabezal con cerdas perpendiculares que facilita la limpieza de zonas de difícil acceso. Algunos modelos cuentan con sensores, temporizadores e indicadores luminosos. Existen distintos tipos de cabezal. Los rotatorios, de forma redonda, giran sobre su propio eje y suelen recomendarse a quienes usan un cepillo eléctrico por primera vez. Los sónicos funcionan mediante vibraciones de alta frecuencia y son adecuados para personas con encías sensibles, implantes y ortodoncia. También existen cabezales infantiles, de menor tamaño y con cerdas más suaves.
2: En cuanto a su alimentación, algunos modelos cuentan con batería recargable integrada, mientras que otros funcionan con pilas intercambiables tipo AA. Ante la amplia oferta disponible en el mercado, el Laboratorio Nacional de Protección al Consumidor analizó 10 cepillos dentales eléctricos, 4 para niñas y niños y 6 para personas adultas. El estudio verificó que la información comercial fuera correcta y que los productos incluyeran instructivo y garantía en español. También se revisaron los acabados, el desgaste de las cerdas tras un uso simulado de 3 meses, la duración de la batería, la retención del cabezal y la temperatura alcanzada durante su uso.
3: ¿Cuáles fueron los resultados? Todos los modelos evaluados presentaron un funcionamiento seguro, ya que sus niveles de calentamiento se encuentran dentro de los límites permitidos, además de calificar excelente en la prueba de acabados. Los modelos que mostraron una excelente retención del cabezal fueron 2 de la marca Oral-B para adultos y 2 modelos infantiles, Oral-B Disney Pixar Cars y Philips Colgate.
2: Los cepillos con menor número de ciclos de cepillado fueron 2 modelos de Oral-B, uno infantil de Marvel Spider-Man y otro para adultos. Sin embargo, ambos cuentan con sistemas de carga rápida. Los modelos que calificaron excelente en la prueba para medir si sus cerdas se desprenden fueron 2 de la marca Oral-B y 3 de Philips Colgate.
3: Para aprovechar mejor tu cepillo dental eléctrico, toma en cuenta estas recomendaciones. Cambia el cabezal cada 3 meses o antes si notas desgaste, deformación o tuviste alguna enfermedad respiratoria. Enjuaga y seca tu cepillo después de usarlo para evitar que se formen microorganismos que puedan afectar tu salud bucal. Lávate los dientes después de cada comida y sigue una técnica de cepillado adecuada para evitar los residuos.
2: Antes de comprar un cepillo dental eléctrico, considera lo siguiente. Adquiérelos en establecimientos formales. Esto garantiza que el producto haya tenido un manejo higiénico para su venta al público. Compra un paquete de cabezales de repuesto y cámbialo cada 3 meses o antes. Revisa sus características y asegúrate que el cepillo que vayas a adquirir se adecúe a tus necesidades específicas.
3: No olvides que los cepillos dentales eléctricos no deben tirarse a la basura común, sino desecharse por partes. El cabezal debe tirarse en la basura inorgánica no reciclable y el cuerpo del cepillo llevarse a un centro de acopio de residuos eléctricos.
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4: 10:17.
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2: 10:25.
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2: 10:26.
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3: 10:30.

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2: 10:39.
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2: 10:39.
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0: Muchas gracias.
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2: 10:54.

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3: 11-1.

0: 1110.
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¿Te imaginas compartir tu vida con un compañero que puede vivir 100 años? ¿Un amigo emplumado que si pierde a su pareja puede caer en depresión como tú o como yo? Las aves no son juguetes. Son seres con emociones complejas que merecen un hogar para toda su vida. ¿Estás realmente preparado? Aunque durante siglos hemos tenido aves en casa, la verdad científica es clara: no son animales domésticos. Sus comportamientos siguen siendo instintivos y salvajes. Una cacatúa puede vivir hasta 100 años, un loro entre 60 y 70, un cisne 30, incluso un periquito australiano vive de 5 a 8 años. Y aquí viene algo hermoso y desgarrador. Especies como loros, guacamayas, pericos y cacatúas son monógamas. Tienen una sola pareja toda su vida. Si en cautiverio no tienen pareja, crean ese vínculo contigo. Te eligen como su compañero de vida. Pero cuando su pareja muere, ya sea ave o humano, pueden caer en depresión profunda. Por eso, adoptar un ave no es como comprar una planta. Es como adoptar un hijo de plumas que podría sobrevivir a tus propios hijos. Antes de adoptar, pregúntate: ¿tengo espacio suficiente para que viva dignamente? Cada especie necesita alojamiento específico. ¿Puedo costear su alimentación? Los carroñeros necesitan comida refrigerada. Otros requieren amplia variedad de frutas frescas diariamente. Y algo crucial, asegúrate de su procedencia legal. Las aves de criadero o capturadas legalmente están anilladas o tienen chip. Si no tiene identificación, probablemente viene el tráfico ilegal. No fomentes ese crimen.

0: Las aves son maestras del disfraz. No muestran signos de enfermedad hasta que están gravísimas. Por eso necesitan visitas veterinarias periódicas.
1: Y cuidado, pueden transmitir enfermedades como la clamidia aviar.
0: El humano se contagia al contacto con aerosoles de materia fecal o secreciones respiratorias de aves enfermas. Por eso, la higiene de su espacio es fundamental, no opcional, obligatoria. Entonces, antes de llevar un ave a casa, pregúntate honestamente, ¿puedo comprometerme por décadas? ¿Tengo espacio, dinero, tiempo? ¿Estoy dispuesto a ser el compañero de vida para siempre de una ave monógama? Porque adoptar un ave no es tener una mascota. Es asumir la tutela de un ser que podría sobrevivirte, que puede deprimirse si lo abandonas, que te elegirá como familia. Y eso es un privilegio y una responsabilidad de por vida.

0: Un guión de Leonardo Santiago con información del portal Ciencia UNAM. Les saluda Mónica Genis.
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0: Muchas gracias.
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0: también es fresco.
1: 6:05 a.m, damas y caballeros. Globo presenta por las mañanas Omelette Sensacional. Bienvenidos. ¿Cómo están? ¿Cómo están los niños? Los niños que nos escuchan todas las mañanas. Bueno, pero todavía es muy tempranito para ellos, ¿verdad? Al ratito los saludamos y les acompañamos. Maestro Neri, good morning. Huevancio, ponte a trabajar. Órale, trabájele.
0: Órale, a desquitar el sueldo.
1: Eso es lo que yo te digo. WhatsApp en el estudio, Hueveto, está ya listo. 201-8971. WhatsApp en el estudio.
0: Sí, bueno, de aquí para allá yo, de allá para acá, ¿quién?
1: Deje su mensaje de voz en nuestro WhatsApp, 201-8971. Es mitad de semana, es día 6 de mayo. ¿Qué tal con el frillito de ayer por la noche, güero? Se puso frío, ¿verdad? No estaba fresco, estaba frillito. Temperatura al momento en Mexicali, 14 grados centígrados. Sin embargo, hoy hasta 31 de haber estado ayer por la noche medio frío.

0: Y esta mañana 14 centígrados, hoy nos vamos hasta 31 como máxima. Mañana jueves el pronóstico 38. Para viernes, sábado, domingo de 41 a 42 grados centígrados. Ahí tienes huevancio, se te va a cocer la yema, así que toma tus precauciones, mi estimado hueveto. No se te vaya a cocer la yema.
1: Enterado, tome sus precauciones.

0: Yamilet.
1: Sensacional.
2: ¡Huevancio, huevancio! Yo quería la otra, yo quería la de volar. ¿Por qué me habéis puesto esa, hombre, otra vez? ¿La otra? Sí, no, maestro Neri, la otra, por favor.
3: O sea, hello.
2: Yo te dije... Esa me gusta más, venga.

0: venga, Huevancio. Sensacional esta de los Gypsy Kings. Gypsy Kings, Volare. Ya 6:11. ¿Qué corresponde, maestro Lenery? La pausa de una vez, ¿verdad? Ya que el hueveto no manda la pausa, mandemos nosotros a la pausa, maestro Lenery. No le hagas caso, haz de cuenta que no está. No, no te creas. ¿Cómo crees, hueveto, hombre?
1: Cálmate.
0: No te enojes, Huevancio.
1: Me estoy enojando.
0: Mejor mandemos al corte comercial.
1: ¿Te crees el dueño del programa? 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

0: Si te quieres enterar de cómo el tráfico va a estar, en vivo y en directo te lo vamos a informar. A las 6 de la mañana ya tu radio prenderás y el reporte más confiable en Omelete escucharás. Pa' que no llegues tarde y pa' que no te atores. ¡Llámanos! ¡Ándale, Gustavo! ¡Da el teléfono! ¿Qué tal que quieran reportar un accidente o una calle cerrada o una desviación? ¡Ándale! Te estás viendo lento.
1: Hola, huevito. Le quiero mandar saludos a mi papá porque hoy cumple 39 años y lo quiero mucho y ojalá se la pase súper bien. Se llama Jorge Salazar y pues yo soy Elan Salazar.
2: Hola, huevito. Quiero que le mandes un saludo a mi papá porque hoy es su cumpleaños y lo quiero mucho. Soy Saúl. Mi papá se llama Jorge Salazar.
0: ¡Felicidades!
2: Y ponte a trabajar, huevito.
0: Estas son las mañanitas de huevito para ti. Hoy por ser tu cumpleaños te las cantamos a ti.
2: Y ponte a trabajar, huevito.
0: Y tú mejor levántate temprano.

0: Huevito, en lugar de pelear, hay que agradecer a estas hermosas familias que nos comparten momentos importantes, como el cumpleaños del papá. Good morning, felicidades, pues que lo lleven al IHOP, que lo lleven a las brasas, a consentirlo, a que deleite su paladar. Hoy, el doctor Jesús Aguilar de Dental Anáhuac. Hoy, Dental Anáhuac con el doctor Jesús Aguilar quiere consentir a las mamás que hoy escuchan Globo y Omelette Sensacional. ¿Saben por qué? Porque nos ha enviado un par de boletos VIP, Very Important People, y las mamás son muy importantes people, son importantísimas. Entonces, vamos a dar a ganar un par de boletos VIP para el gran evento de Cantando a Mamá de este próximo viernes, Teatro del Estado, 8 de la noche. Sensacional. Con tráfico musical, trío Cucapá y Rondalla del Valle. Pararapapara. Entonces, en un ratito, les voy a decir la dinámica. Será muy sencilla. Y hoy mismo, antes de las 9, hoy mismo, se irán, Hueveto, este par de boletos. Cantando a Mamá.
1: Órale, está chido.
0: Pararara, para. WhatsApp en el estudio 201-8971. Parara, para. Ya le pegaron el brinco de la cama, que no se le haga tarde. Los que ya están en circulación por allá, Mexitacos, avísenos del tren. Saludos a los amigos de Mexitacos, nos avisan el tren cuando pasa por las laterales del distribuidor vial que tanto afectan el tránsito en la mañana.
1: Sí, bueno, Departamento de Asuntos sin Importancia.
0: Ah, Bebeto, pensé que ibas a decir el de Asesoría Jurídica Ambulante.
1: A ver, gáname.
0: El otro, te estoy diciendo, Mexitacos nos ayuda, nos avisa. Es el de Asesoría Jurídica Ambulante, ¿eh? El otro, Huevacio.
1: Sí, bueno, Asesoría Jurídica Ambulante.
0: Ándale, ese mero, mira, ya se están reportando. Brenda Rodríguez dice, aquí al pendiente. Gracias, Brenda. Paparaparaparararirá.
2: ¡Ay, güero!
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1: Sensacional, ¿eh?
0: Sensacional, ¿eh? Hazle caso al niño que felicitó a su papá, Huevancio.
3: Y ponte a trabajar, Hueveto.
0: Y ponte a trabajar, Hueveto.
1: Y tú ponte a estudiar.
0: Ah, él estudia y es un chavito muy madrugador porque a las 6:15 ya estaba felicitando a su papá.
3: Hola, Hueveto. Quiero que le mandes un saludo a mi papá. Porque hoy es su cumpleaños y lo quiero mucho. Soy Saúl. Y ponte a trabajar, Hueveto.
1: Y tú hazle caso a tus maestros. Ya me dijeron.
0: Ya me dijeron. ¿Cuál? Ya me dijeron, no seas mentirosillo. 8 de mayo, cantando a mamá. Así va a iniciar el fin de semana. Y es pasado mañana.
2: Sensacional.
0: Qué bárbaro, sensacional. Bueno, Huevancio, ¿vamos a ir a la música o que el público quiere música? Ay, tenemos un poema y una canción para el ratito. Bien bonita. Pero no te adelantes. ¿Qué te parece? Esa es bonita, de Rosario Flores, pero está medio triste. Mejor una movidita de Rosario Flores. Venga, Huevancio, ya que andabas muy españolesco, síguele así.
4: ¡Ole!
0: ¡Ole, Huevancio! ¡Huevancio se le coce la yema!

0: ¡Ole, ole, Huevancio, Huevancio! 6:28 ya, ¿eh? Atención, amigos radioescuchas, familia radioescuchas de Globo y Omelette Sensacional. Este viernes nos visita nuevamente Altius, la secundaria de Discovery Sensacional. Y vamos a conocer a la joven que quedó en el segundo lugar en la Olimpiada Estatal de Matemáticas. ¡Wow! Mis respetos, hombre, que a mí eso de la matemática no se me daba mucho en la secundaria. ¿Y se te da ahora? No, tampoco se me da. ¡Ay, güero! Oye, en serio. Este viernes viene el profesor Brambila, director de Altius. Quiero que te portes bien, por favor, huevito, porque viene el director. 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
1: ¿Qué tal, eh?
0: No se pierdan la entrevista con la jovencita que quedó en el segundo lugar en la Olimpiada Estatal de Matemáticas, para que nos platique su experiencia. Aquí los esperamos. Será, Dios mediante, pasado mañana a esta hora, 6:30 de la mañana. Bien. Discovery presentando Omelette Sensacional. Doctor Jesús Aguilar, si me está escuchando de Dental Anáhuac, cuando usted nos dé luz verde, arrancamos la dinámica para dar a ganar los dos boletos VIP
2: Sensacional
0: de Cantando a Mamá. 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Sensacional. Huevito, ¿y tú vas a llevar a tu mami al evento? Yo no conozco a tu mamá. ¿Cuándo nos vas a presentar a tu mamá, huevandio?
1: Cálmate.
0: No, te estamos preguntando bien, ¿verdad, maestro Neri? Solo te estamos preguntando por tu mamá.
1: ¿Que ya?
0: ¿Cuándo nos la vas a presentar?
3: ¡Ay, güero!
0: No, ya, huevito, ya no te vamos a decir nada.
1: Yo ya me voy, adiós.
0: Ponte de buenas, inicia tu día con una actitud positiva, huevito.

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6: Temazo este de los noventas a cargo de Maná, ¿se acuerdan? Se llama Oye mi amor, oye mi amor. Échale huevancio con Maná. No, mejor no, mejor no.

avanza el reloj, son las 6:37 a.m. Pasado mañana, amigos, el gran evento de Cantando a Mamá. Hoy, Dental Anáhuac, consciente a nuestras mami radioescuchas. Fíjense bien, ¿eh? Ahí les va para que las mamás que madrugan también puedan participar. Este par de boletos se va hoy. Ahí le va, doctor Jesús Aguilar de Dental Anáhuac. Vamos a meter a la tómbola a las mamás que nos envíen impresión de pantalla de la promoción de mayo de Dental Anáhuac. Está bien fácil. Se meten al Facebook de Dental Anáhuac, le hacen screenshot, impresión de pantalla ahí con el celular. Hay una promoción publicada del mes de mayo. Y nos la envían aquí al WhatsApp de cabina. Entre las mamás que lo hagan, haremos la tómbola. Sencillito, ¿no? Está fácil, está fácil. Y dice la mamá, no, es que no le sé mucho al Facebook. Sí le sabe. Y si no, con ayuda de uno de sus hijos o de su esposo, de bolón ping-pong, no le vamos a quitar ni un minuto. Se mete al Facebook de Dental Anáhuac, le hace screenshot o impresión de pantalla a la promoción de mayo. Y me la envían así directo, le ponen ahí reenviar, WhatsApp, Globo, y listo, estarán participando entre todos estos WhatsApp que lleguen. Está el primero, ¿ya llegó el primero? ¡Ya llegó el primero! ¡Bien! Ah, y por favor denle like, ¿no? Le dan like, Mariana, Janes, ya te vi, ya te vi. Le das like. ¡Ay, güero! ¡Ah, muy bien! ¡Qué bonito! ¡Ya llegó la primera! ¡Qué rápidos! Ahí le va, le contestamos con su número de participación. ¡Uno! ¡Listo! ¡Arrancamos! Pasado mañana, todas las mamis tienen una cita en el Teatro del Estado, Cantando a Mamá.

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0: Solo faltan 20 minutos y las 7 de la mañana. 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Están lloviendo mensajes de mamis que me están enviando la impresión de pantalla de Dental Anáhuac con la promoción de mayo. Les voy a contestar con un número. Ese es su número de participación. Hoy mismo se va el par de boletos VIP. Ayer fui al ensayo de Tráfico Musical. ¡No, hombre! ¿Van a cantar? Increíble para todas las mamis este viernes en el Teatro del Estado. No se lo pueden perder.

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2: ¡Órale, está chido!
0: Está sensacional. Una pausa, vuelvo con música y voy a atender el WhatsApp porque están llegando muchos participantes. Ya van como 20. ¡Ay, güero! Que se quieren ganar el par de boletos VIP para Cantando a Mamá. Cortesía hoy del doctor Jesús Aguilar y Dental Anáhuac. Volvemos de volada, volvemos a la música. No le cambie.

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2: Buenos días, Gustavo y Neri. Soy Lili Curiel.
3: Sí, ¿quién habla?
2: Quiero felicitar por su cumpleaños con las mañanitas de Omelet Sensacional.
3: ¡Felicidades!
2: A mi hermanita Irma Alicia Curiel de Andrade.
3: ¡Felicidades!
2: Con mucho cariño, feliz cumpleaños, hermanita Irma.
3: Muchas felicidades por tu cumpleaños.

0: Buenos días, Gustavo. Para informarte que acaban de chocar aquí en Boulevard Carranza, adelantito del colegio CMA, para que tomen sus precauciones. Son dos pickups, parece que fue por alcance. Informó Lizeth Rodríguez. Bye.
1: Enterado, tome sus precauciones.
2: Muy amable, estimada radioescucha Lizeth Rodríguez. ¿Cómo que ya chocaron, güero? ¿Ya tan temprano? Híjole, amigos, no se distraigan, manejen con precaución. Manejen muy, muy atentos.
1: Maneje tranquilo, ¿qué le cuesta?
2: A ver otra vez, ¿dónde fue el choque?
0: Buenos días, Gustavo. Para informarte que acaban de chocar aquí en Boulevard Carranza, adelantito del colegio CMA, para que tomen sus precauciones. Son dos pickups, parece que fue por alcance. Informó Lizeth Rodríguez. Bye.
1: Tan temprano y ya chocaron, bendito.
2: Seis con 54 minutos. Vamos en el número 23 de participante. ¿Pero de qué, Gustavo? El doctor Jesús Aguilar de Dental Anáhuac hoy quiere obsequiar a una mamá radioescucha de Omelet su par de boletos VIP para Cantando a Mamá. El doctor Jesús Aguilar. Y ya están aquí, maestro Neri. Mira. Ya está aquí el par de boletos VIP que me hizo llegar Dental Anáhuac, sensacional. Me tienen que enviar impresión de pantalla de la promoción de mayo de Dental Anáhuac. Y le tienen que dar like, ¿eh? No se les olvide, tienen que darle like. No me ha dado mi número, pues es que me lo acaba de mandar. ¿En cuál vamos? ¿23 sigue el 24? 24, 24. 24. Ya lo tiene. Ya lo tiene, Caro, ya lo tienes. 24. Antes de las 9 vamos a girar la tómbola. Y quien gane, como ahí están los WhatsApp, le vamos a escribir. No se preocupen si entran a trabajar. Ahora llegó el 25. No olviden darle like. Tienen que darle like a esa publicación de mamá. Vale. Venga, buenos días. Buenos días. 5 y las 7. Al volver del corte, un poema bien bonito, canción, también vienen por ahí huevos rancheros. A las 7:30, el ángel de la guarda. Terminó el ángel de la guarda, una de rondallas. Esto y más.
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0: Solo faltan 2 minutos y las 7 de la mañana. Acá les voy a contestar a los que están llegando con su número de participación. El doctor Jesús Aguilar de Dental Anáhuac envía un par de boletos VIP para ustedes, mamás. Todos tenemos una cita. Maestro Neri, ¿ya viste mi historia en Instagram? Gustavo-Omelet. Subí un pedacitititito del ensayo de tráfico musical. ¡No, hombre! No es ni el 1%. ¡Ay, bueno, se me salió un gallito! Ni el 1% de lo que van a presentar. Es que era imposible, ¿no? Grabar todo el ensayo. Además, si lo grababa todo, pues ya no iba a ser sorpresa. Pero le van a cantar a las mamás bien bonito este viernes en el teatro. Igual de bonito que Trío Cucapá, igual de bonito que Rondalla del Valle. Aquí tenemos un audio, Huevancio, que dice este audio. ¿Quién anda por aquí?
1: Sí, bueno, de aquí para allá yo, de allá para acá, ¿quién?
2: Hola, muy buenos días, Gustavo. Solamente para comentarte que ya tengo mis boletos para llevar a mi mamá a Cantando a Mamá, y también antes la llevaré a comer. Ya quiero que sea viernes 8 de mayo. Aprovechar que no va a estar saturado como lo es casualmente el 10 de mayo. Los restaurantes, quiero llevarla a comer y luego llevarla al concierto. Gracias, tu amigo Radio Escuchas. Saludos.
0: Ándele, caballero. Gracias por compartirnos que ya tiene sus boletos para Cantando a Mamá. Sensacional. ¿Qué ponemos primero? ¿Huevos rancheros? Y luego el poemita bien bonito. Y mientras tanto sigo atendiendo a las mamás que me están enviando impresión de pantalla desde el Facebook de Dental Anáhuac con la promoción de mayo. Tienen que darle like, no se les olvide. Ya vamos en el 28. Mira, aquí llegó Laura Patricia Angulo, 28, participante 28. Después de que dijiste cayó el primero, igual participo. Sí, no se preocupe, todos están participando. Vamos en el 28, ahora sigue el 29. 29, ustedes tranquilas, yo nervioso. Y apurándonos, maestro Neri, no es magia este Mark en Mexicali. Hombre, ahí te va, maestro Neri, espérate, esto tenemos que grabarlo. Pararara, param. 7:01, es día 6 de mayo. 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
2: ¡Órale, José Alfredo! Canta como tú sabes.

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0: Easy like Sunday morning. Hay una hermosa mami que manda un audio intentando ganarse el par de boletos que regala hoy Dental Anáhuac del Dr. Jesús Aguilar para Cantando a Mamá, par de boletos VIP. Pero el día de hoy no es con mensaje de voz. Es con screenshot directo de la página de Dental Anáhuac, la promoción de mayo, dándole like, por supuesto. Y yo les contesto con un número que es un número de participación en la tómbola. Para mami Mónica, ojalá me esté escuchando lo que tiene que hacer. Por ejemplo, aquí vamos en el número, ya me perdí, maestro Neri, ¿cuál vamos? 31. Mamá, número 31, aquí le contesto. Ella envía el screenshot. No olviden darle like a la página y a esa publicación que me están mandando. Sigue el 32. 32. Y ahora, este es un audio. Este es un audio. Vamos en el 32.
1: Hola, Gustavo. Hola, Huebeto. Buenos días. Le quiero contar un chiste al Huebeto. ¿Qué es lo que más desea hacer la servilleta? Ser billete. Bye. Soy Male Nogami.
2: O sea, hello.

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16: Vamos en la participante número 37. 37 mamás, 37 hermosas madres. Una de ellas se ganará el par de boletos VIP que regala el doctor Jesús Aguilar de Dental Anáhuac hoy. Dental Anáhuac, bien. Dice, nada más que me bajé del carro y voy a mi salón, apagué el radio, dame 10 minutos para enterarme, no se preocupe. Como están ahí los WhatsApp, el que gane lo vamos a actualizar por el número y le vamos a escribir si ganó y viene hoy mismo por sus boletos. 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Y dicen que lo escucharon con Gustavo en la radio. Miss Camacho, directamente desde Discovery y Altius. ¿Qué crees que me cuenta Estela Nelly? Dice, hoy retiro en Altius, la secundaria de Discovery, en preparación para recibir el sacramento de la confirmación. ¡Ah, que les vaya extraordinariamente bien! A los chicos que van a vivir su retiro preparándose para el sacramento de la confirmación. Claro, son un colegio católico, Discovery y Altius, viviendo y comunicando los valores del humanismo católico. Discovery, me encanta anunciar Discovery, me encanta anunciar a todos nuestros auspiciadores. ¡Sensacional! ¡Sensacional! Saludos a la gerencia. Mira, me estaban escuchando, no me estaban, me están escuchando. Oh, gracias amigos de RG Tires. 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
17: Hola, Gustavo. Buenos días. Pues yo sí voy a ir al evento de Cantando Mamá. Voy a invitar a mi mamá y a mi papá. No me voy a perder porque va a ser un súper evento, así es que yo también me voy a festejar a este evento el viernes 8. Gracias, Jared López.
16: Eso, va a estar bien bonito. Ayer asistí al ensayo de tráfico musical. ¡No, hombre, mamás! No puedo decir más porque es sorpresa. Y Trío Cucapá echando la casa por la ventana. Rondalla del Valle, ni se diga, les va a encantar. Boletos. Oye, pues aprovecho y digo la mención, ¿verdad? 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Es muy importante decirles esto. Ayer estuve un ratito en la taquilla. Iniciamos bien puntuales. 8:00 a.m. Váyanse con tiempo. Tomen su tiempo para que no se pierdan ningún momento del espectáculo dedicado a mamá. 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Hay desde 225 pesos, 280 y 340. Todas las localidades numeradas para su mayor comodidad. ¿En qué número vamos de participante de Dendal Anahuac? Sigue la 37.
18: Sigue el 38.
16: Sigue el 38. Aquí le estoy contestando a quien me envía la promoción de mayo. ¿Y dónde está? En el Facebook de Dendal Anahuac. Le das like a la promo y me envías screenshot. ¡Ay, güero! O sea, impresión de pantalla. Ya voy en el 39. Y hoy gira la tómbola.
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16: Esta es la nueva versión de este tema que hizo famoso Camilo Sesto. Es en la voz de David Bisbal. Dice así.
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0: viene David Bisbal, ¿verdad? Pues es que también es español. Camilo Sesto era español, ¿verdad?
1: ¡Vivir así, Huevancio!
0: Huevancio, vamos al corte ya porque tenemos mensajes de familias y los niños. Ayer conocí a dos nuevos radioescuchas. Bueno, no son nuevos radioescuchas. Conocí a dos radioescuchas. Quise decir que no los conocía. Y que me han enviado audio, Huevancio, lo vamos a poner cuando volvamos del corte. Y en cuanto al par de boletos VIP que obsequia hoy Dental Anahuac, ya vamos en el participante número 42, maestro Neri, 42, vamos al corte, volvemos, vamos ya.
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9: Buenos días, Gustavo Camacho y Bebeto. Quiero dedicarles el ángel de la guarda a toda mi familia. Y ponte a trabajar, Huevito.
10: Y tú hazle caso a tus papás.
9: Saludos, que tengan bonito día. Y mi nombre es Josué Damián Flores Ruano.
10: Y tú ponte a estudiar.
0: Ya, cálmate, Huevito. José Damián. Damián, lo conocí ayer. En Nuestra Señora de la Encarnación, está yendo al catecismo. Muy bien, José Damián. Bien, qué gusto haberte conocido. Y nos vemos en el Encarnafest, si Dios quiere, el 17 de mayo en el Encarnafest. Allá Nuestra Señora de la Encarnación en Monte Carlo. Bien. ¿Cuántos participantes llevamos?
11: 42.
0: A las 8 cerramos la tómbola. ¿Pero de qué se trata, Gustavo? Doctor Jesús Aguilar de Dental Anahuac me envió, y aquí los tengo, escuchen. Los estoy chocando con...

0: entre el micrófono. No los ven, pero aquí están. Par de boletos VIP para Cantando a Mamá. Entre quienes nos envían screenshot, impresión de pantalla de la promoción de mayo de Dental Anáhuac. Está ahí en el Facebook. Tienen que darle like, tienen que darle like. Y me envían esa impresión de pantalla, yo les contesto con un número. No se preocupen si entran a trabajar. Si ganan, les localizamos precisamente buscando el número aquí en el WhatsApp. No se repiten. Son consecutivos y vamos en el 42. Yeah, sensacional. 7:28. Ya viene el ángel de la guarda. 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
2: Buenos días, Gustavo. Buenos días, Huebeto. Soy César Vázquez. Y Giselle Vázquez Torreros. Queremos dedicar la mañanita. Buenos días, Gustavo. Buenos días, Huebeto. Soy César Vázquez y Giselle Vázquez Torreros. Queremos dedicar la mañanita.

Le pasamos el reporte al ingeniero Ernesto Cuevas de inmediato que salimos de internet. ¿Cuántas personas nos escuchan en internet, en la aplicación o en Alexa? Eso me da gusto. Gracias por haberme escrito este reporte y con mucho gusto lo pasamos al ingeniero de inmediato. 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Agradeciendo la preferencia de todos los niños y sus familias y de todas las escuelas y maestros y maestras que acudieron para la fiesta del Día del Niño. 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Ángel.

0: Este es el ángel de la guarda. 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Huevito, ¿cuál sigue?
1: Ponte una ranchera.
0: Ah, huevos rancheros, ya pusimos hace rato. Ahora sigue la de Rondalla. Se escucha esta canción, se llama Noche tras Noche. Pasado mañana, 8 de la noche, Teatro del Estado, Cantando a Mamá. 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Sensacional. A las 8 de la mañana cerramos la tómbola. Ya llevamos 43 participantes que están enviando screenshot de la promoción de mayo de Dental Anáhuac desde su Facebook aquí a cabina. Y es que hoy Dental Anáhuac y el doctor Jesús Aguilar regalan par de boletos VIP para Cantando a Mamá.
1: Sensacional, ¿eh?
0: Aquí está la rondalla del Valle. Volver.

0: ¡Órale, está chido!
1: Buenos días, Gustavo. La fila de la Sentry del centro está hasta el semáforo de la Independencia. Para que tengan cuidado, porque se está haciendo un caos en el... ¡Sensacional! Buenos días, Gustavo. La fila de la Sentry del centro está hasta el semáforo de la Independencia. Para que tengan cuidado, porque se está haciendo un caos en el, pues en el semáforo, porque hasta allá llega la fila. Buen día, aquí Claudia Arizón.
0: Enterado, tome sus precauciones.
2: Buenos días, Gustavo y Hueveto. Y les quiero contar un chiste. Había una vez una papelería cerrada y después entraron los ladrones. Y después, ¡pium, pium! Alguien les dispara. Después sale un papel. Un ladrón casi muerto le dice, ¿tú quién eres? El papel responde, Bond. Papel, Bond. Ya, hazle caso a tus papás, Hueveto. Soy Einar.
3: ¡Está buenísimo! Y que te pongas a trabajar. Ah, no, que le hagas caso a tus papás, Hueveto.
2: Hazle caso a tus papás, Hueveto.
0: Y tú mejor levántate temprano. Soy Einar.
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5: Hola, bebé.
6: Somos los hermanos Perro Gurúa. Y póntate a trabajar, Hueveto.
5: Muchísimas.
0: Y tú ponte a estudiar.
5: Muchísimas, ponte a trabajar.
0: Y tú haz de caso a tus maestros, Hueveto. Ya me dijeron. Y tú ponte a hacer la tarea.
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16: Hola, Gustavo, Camacho y Huevito. Les quiero contar un chiste. ¿Cuál es el peor enemigo de Bad Bunny? El Good Bunny.
17: Saludos.
18: Para reportar un choque de Lázaro Cárdenas en el puente de enfrente de Walmart. De Anáhuac a Periférico. Gracias. Romina Limón.
0: Sí, bueno, asesoría jurídica ambulante.
19: Dios, hola, soy Lía. Yo sí hago las tareas, Huevito. ¿Cuánto te bajáis? Yo sí hago todo.
0: Y usted pórtese bien.
20: Hola, Huevito y Gustavo Camacho. Que te vaya bien, Gustavo. Les digo un chiste. ¿Qué le dice? ¿En qué idioma hablan las tortugas? Hablan portugués. Ponte a trabajar, Huevito. Crisandle Valle Hernández.
21: Hoy es el cumpleaños de mi papá.
22: Soy Marcia Renata Vital.
21: Mi papá
22: es Miguel Vital.
21: Mi papá se llama Miguel Vital.
22: Saludos, Roberto.
21: Saludos.

0: Hoy en nuestros contactos, la diputada Alejandrina Corral del Partido Acción Nacional. ¿Cómo estás, estimada Alejandrina? Bienvenida.
1: Feliz de estar aquí con ustedes, Gustavo.
0: ¿Qué tal se siente el escuchar a los niños y las familias que van ahí en el carro, en familia, escuchando la radio? Qué bonito, ¿verdad?
1: Qué bonito, desde la voz, ¿no? Desde la voz cambia tu sentir del día.
0: Es importante que estos papás, a lo mejor los niños no, los papás sí, a lo mejor ya van ahí jovencitos o van algunos a la universidad. Es importante que estén informados de lo que acontece en nuestra ciudad, en nuestro estado, en estos temas tan importantes. Y tú, hoy nos quieres compartir uno. Platícanos. Queremos escucharte.
1: Fíjate que aquí vengo de nuevo con el tema de la deuda que está manejando Baja California. Decirte que en diciembre la deuda la acrecentó nuestra gobernadora en 9,500 millones de pesos en un solo mes.
0: ¿En un mes nos endeudaron al estado cuántos millones?
1: 9,500 millones de pesos.
0: ¿Cómo es que tienes esta información, si alguien me lo preguntara?
1: Fíjate que fueron... la autorización del Congreso se dio en dos etapas, 3,000 millones en diciembre, en un presupuesto de egreso desasiado, porque tiene que ser siempre debatido de manera transparente y como único tema. La segunda, claro, lo votamos en contra. La segunda fue en enero, los primeros días de enero, donde hablan de un bono verde. Ahí ya llevaba una deuda de 6,350 millones de pesos y era para la desaladora de Rosarito, cuando ella debió de haber endeudado únicamente en 5,000 millones de pesos porque la federación iba a poner el resto. Desde aquel momento yo peleando me les dije, oye, ya traes una feria ahí de 1,500 millones de pesos, ¿qué vas a hacer con él? Pues claro que nunca te responden ni te dicen absolutamente nada. Me voy a mi caramba, oficina frustrada. Y descubro que en diciembre ella hizo otra deuda por 3,000 millones de pesos. Y bueno, aquí estoy con ustedes, aquí te traigo todos los contratos, le di seguimiento al tema. Y aquí me doy cuenta a qué instituciones bancarias se lo pidió. Este contrato dice ella que lo va a pagar en un año, pero todos sabemos que si por un peso pagas 3 pesos, ¿no? O sea, por los 3,000 millones de pesos, en un año va a pagar 6,000 millones de pesos de intereses.
0: ¿Y quiénes lo van a pagar?
1: Pues nosotros somos los que los vamos a pagar.
0: Nosotros.
1: Y lo dice, bueno, pues ríndeme cuentas, pues, a ver, no te dieron las cuentas. En 6,500 millones de pesos no te dieron las cuentas porque nomás requerías 5 millones para la desaladora y no me has dicho qué vas a hacer con la diferencia. En este caso, dime qué vas a hacer con eso. Claro, no fue debate en el Congreso porque todos los diputados, pues, les entró por un oído, les salió por el otro y han de haber dicho, esta no sabemos ni de qué hablan, ¿no? Y me di a la tarea ya, aquí traigo contigo todos los contratos, con qué se celebró cada uno de los contratos. Por ejemplo, fue uno con Santander por 1,500, con HSBC por 400, con Santander otro 500 y otros VA 3,900.
0: Muéstralos a la cámara para que vean tus redes sociales. Alejandrina Corral en redes sociales, está grabando esta entrevista y ahí los pueden ver, le hacen zoom.
1: Estos son los
0: ahí contratos. Están los contratos que están sustentando esto que la diputada Alejandrina Corral les viene a decir ustedes hoy en Globo Ciudadanos, de este endeudamiento de la gobernadora Marina del Pilar.
1: Y que no le pidió permiso a los diputados. Ella se la aventó con sus transferencias que ella hace y resulta que dije, bueno, me voy a dar primero la tarea de ver los contratos, ya tengo los contratos, los estudio y me voy a lo que la ciudadanía quiere saber. Además de saber que lo va a pagar la ciudadanía, dices tú, bueno, pues ¿qué me compré? O zapatos, ropa, o sea, ¿en qué se me fue el gasto? Pues no, o sea, vienen una serie de conceptos en el que jamás te están diciendo en qué se van a gastar el dinero.
0: Oye, ¿y la vez pasada que estuviste aquí fue lo del el barco?
1: Lo del barco de los 4,000,000 de pesos que no me han dado,
0: o sea,
1: respuesta.
0: ¿Y no hubo respuesta?
1: No me han dado respuesta. También tenemos ahí un pendiente de 174 millones de pesos que también le solicité a la gobernadora que me informara en qué se lo había gastado, de aquel litigio que trae contra el exgobernador que lo quiere meter a la cárcel, ¿no? Y resulta que a la fecha tampoco la información que me dio no fue la correcta. Entonces es dinero que nosotros vemos que sale por todas partes y que nadie nos rinde cuentas. Ahorita con estos documentos que ya tengo a la mano, que los necesitaba para continuar con mi investigación, pues ya le voy a preguntar al secretario, ¿en qué te gastaste el dinero? ¿Para qué necesitabas tú 3,000,000,000 de pesos y en qué te lo vas a gastar?
0: Por favor, en la próxima entrevista, si te dan respuesta, nos platicas. Alejandrina Corral, diputada del PAN, otro tema antes de que nos gane el reloj, el posicionamiento sobre el silencio, la opacidad y protección política de Morena frente a algo tan delicado como acusaciones de narcotráfico en sus filas, es decir, entre sus integrantes. ¿Cuál es el posicionamiento que nos compartes?
1: Imagínate, una semana antes traía la presidenta de la República el tema de la gobernadora de Chihuahua que desmanteló un laboratorio en el que se producía fentanilo, y en lugar de decirle, uy, qué bien, Maru, mira qué bien, hay que decirle a los otros gobernadores de Morena o del partido que sea, ¿cómo le hiciste tú para desmantelar ese laboratorio, el más grande del país? Y en lugar de agradecerle, se van por el tema de la soberanía, que tenía gente de la DEA, que cómo es posible. O sea, por un lado, estábamos con ese problema que ella le estaban diciendo, pero por otro lado, pues estaba Estados Unidos recabando pruebas para ahora sí que quede claro que Morena se convirtió en un narcogobierno. En la lista trae a varios gobernadores, al primero que logra que pedir la extradición y que por supuesto que tiene las pruebas de él y de los 9 funcionarios públicos que los acompañara, pues empiezan a decir, no, vamos a cerrar filas, igual que la gobernadora ayer hizo con todos los diputados locales, federales, alcaldes, juntó su plana mayor, sí, para que salieran y dijeran, nosotros creemos en Marina.
0: Me llamó la atención, alguien publicó algún medio, hubo cónclave, ¿no? De todos los funcionarios.
1: Mismo cónclave que hubo anteriormente con Rocha Moya, ¿eh? Anteriormente estaban todos Rocha, y aplaudían, pero las calles con manifestaciones. La gente llevaba hasta el número de días de la guerra que han estado sufriendo en Sinaloa. Yo me quedé en 581 días de manifestaciones de Rocha pidiendo que se fuera. Y la presidenta, dame prueba. No tiene otra respuesta la presidenta de la República que exigir pruebas. Pero contra Maru, la gobernadora que le desmanteló el laboratorio y sus socios, ahí no pidió pruebas.
0: Están escuchando a la diputada Alejandrina Corral del PAN. Encuentren en redes sociales si quieren ver esa entrevista completa y su gira de medios, y también ahí la pueden contactar. Te encontramos como Alejandrina Corral, ¿verdad?
1: Alejandrina Corral, en Instagram, Santa Corral.
0: Oye, Alejandrina, antes de que tengas que salir a la otra cabina de nuestros compañeros, también hay otro tema que tiene que ver con los menores internados en las casas hogares del Sistema para el Desarrollo Integral de la Familia, o sea, el DIF Baja California, o sea, el estatal.
1: Sí, fíjate que tuvimos un llamado de una muchachita que dice que se va, que abandona las instalaciones del DIF, pero no nomás las abandonó. Ella lo que quería era que se le reintegrara a su casa, y resulta que hizo varios comentarios, entre ellos que con ella se fugó otra niña, que había violación no solo a los derechos, sino incluso violaciones sexuales de las que se hablaba ahí dentro de la institución, el mal manejo en el tema de los alimentos. Hizo una serie de manifestaciones.
0: ¿Cómo hizo esta chavita, no sé qué edad tiene, estas declaraciones?
1: 16 años, ella lo hizo en las redes, años. En las redes sociales. Ahí la vi, y resulta que cuando yo voy a retomar el tema para pedirle a la directora o a la directora del DIF estatal o a la procuradora de protección al menor que me rindan cuentas sobre ellos, sobre todo el testimonio que dice haber vivido ahí la niña, pues van y hablan con la niña, le dan a la niña todo lo que quiere y a ella la reintegran a su domicilio, a su casa, con su familia, pero dejan salvo todas las otras manifestaciones que dijo la niña. La niña, pienso yo, que le dijeron, vente, mijita, no te va a pasar nada, te metemos y todo en orden. Pero nadie atendió, ni han atendido todo el llamado que dijo la niña, y nosotros ya estamos obligados. Lo que pasa es que, fíjate que algo triste, nosotros nomás podemos subir 2 temas al pleno cada sesión. Voy a sesionar el jueves, y hay tantos temas en la semana que los voy bajando. O sea, voy a tener que bajar uno para subir el tema de Rocha, voy a tener que bajar uno que traía pendiente.
0: Oye,
1: para
0: subir este asunto. Esta situación del DIF estatal merece estar ahí arriba,
1: merece,
0: ¿no?
1: Ser de los primeros.
0: Demasiado importante.
1: A final de cuentas, en todas las políticas públicas de los gobiernos, el interés superior del niño debe de prevalecer sobre todos los otros derechos. ella hace un nuevo video, va al abogado, me dijo, uy, se te acabó, se te cayó, me dice, el tema del DIP. ¿Por qué? Porque hace la niña otro video donde pues yo creo que ya hablaron con ella, le dijeron, baja tres líneas para que ya no vayan sobre el DIF, y ya la reintegraron a su domicilio. Y le dije, no se me cayó, mija, le digo a la abogada, porque todos los demás derechos también deben de visibilizarse y también el DIF estatal no debe de rendir cuentas.
0: Te agradezco mucho, Alejandrina Corral, nos traigas estos temas, son delicados, a esta hora de la mañana nadie quisiera escucharlos, pero como ciudadanos debemos estar informados. Tú estás mostrando en tus redes Papelito Habla de todas estas situaciones, pues bueno, cada ciudadano que se lo lleve de tarea en su mente y lo dijera, y que tome las mejores decisiones. ¿Qué le dices al público para concluir, el público que escucha Globo?
1: Que Acción Nacional estamos siendo muy responsables en todos y cada uno de los temas que estamos subiendo a tribuna, además con los documentos que se requiere para justificarlo, porque luego te dicen que tienen otros datos, pero los otros datos no los sustentan en ningún documento, en ningún contrato, absolutamente nada. Ellos nomás dan un discurso, ya siente uno, además de la burla de pensar que te dicen las cosas tan a la ligera, pues que ellos le hablan a su público, aquella gente que no necesita ninguna prueba. Entonces, ese público al que le estaba llegando Morena, pues nosotros tenemos que subirnos y hacerles entender que la realidad que ellos les estaban mostrando está muy lejos de lo que están viviendo. Volver al tema, no tenemos medicinas, no tenemos seguridad, el nivel educativo cada vez está más bajo, mucha deficiencia, sin guarderías, sin escuelas de tiempo completo, con pésimo aire. Yo creo que Morena fue mucho lo que prometió, y la verdad es que los resultados es palpable. No te alcanza en la esquina para comprar el mandado, y desde ahí te das cuenta que faltó a su verdad.
0: Alejandrina Corral, diputada del PAN, gracias de nuevo, y en la próxima entrevista, por favor, esperemos que haya avances.
1: Esperemos en Dios. Mira, este es un resultado de un avance que me contestaron. Espero venir a hacer las denuncias contigo, pero también tener la respuesta de la autoridad.
0: Por el momento, sigamos disfrutando de esta mañana y de este desayuno en la radio que se llama Omelette Sensacional. Eso, muy bien. Nuestros contactos.

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0: Pasan 2 minutos de las 8 de la mañana. Un pequeñín dice, un saludo a mi hijo, de mi hijo a Romina, compañera de su escuela. A ver, vamos a escucharlo. Este llegó a las 7:45. Bueno.
1: No manches, Romina. ¿Cómo que hay un choque en por donde está la Walmart? Ahí por ahí pasamos. Voy a llegar tarde.
0: Ay, ay, ay. Ya le avisé que apenas pasó al aire. ¿Qué le dijo? ¡No manches, Romina!
2: ¡Huehueto, buenos días! Mi hija Isabela Burgueño quiere la canción del huevo feliz. ¡Buenos días a todos!

La del huevo feliz se refiere a la de soy huevito. ¿Cómo le dices aquí para...? Ah, mira, se congeló. Se congeló la máquina, ya decía. Dijo que le dieras poquito tiempo, dijo el ingeniero, ¿te acuerdas? Que solita se iba a componer. ¡Ya se le íbamos a poner! Y se congeló la máquina, güero. Deje que se descongele y le ponemos la del huevo feliz. Se llama Soy Hueveto. Ahora sí, ya me mandó la promoción de mayo. Ya vamos a cerrar la tómbola. ¿Cuál número sigue, maestro Nelly? 51 o 52. Sigue el 51. Es correcto, profesor. Máximo 55, ya cerramos la tómbola. Y entre estas 51 mamás que enviaron la promoción de mayo de Dental Anahuac desde el Facebook, en screenshot, aquí al WhatsApp de cabina, se regala el par de boletos VIP, cortesía del doctor Jesús Aguilar de Dental Anahuac. Llevo 52 y estoy llegando ahora al 53. Ya no más. Ya no mande nadie la promo. Ya, tenemos que hacer la tómbola. 53, maestro Nelly. 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
1: Para la familia que pidió el tema de Soy Huebeto, tariuriruri. ¿Dónde lo tienes, Huebeto? Porque la máquina todavía está congelada. Bueno, está bien, me gusta ese por mientras. Va, parara. Alex Sintec, tú necesitas.

0: 8:12. Quédense conmigo, amigos radioescuchas, porque al volver de la pausa voy a charlar con mis muy buenos amigos de Casa Hogar para Varones de Caoba. Si alguien está cerca de MBS Radio y como que se le antoja hoy, se siente con suerte comprar un boleto de Caoba, aquí tenemos. Aquí tenemos. Si ahorita quiere llegar por uno, déjese venir aquí a la cabina y las mismas chicas de Caoba se lo van a rotular. Pago en efectivo. Y si no, en un ratito le doy los detalles de que también se los podemos llevar, por supuesto. 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
15: Breico, breico, adelante, adelante con el reporte.
16: Hola Gustavo Camacho, muy buenos días, habla Brenda Rodríguez. Para informarte que el tren está pasando por el distribuidor vía Lázaro Cárdenas y López Mateos. Tomen precauciones.
0: No, pues sí le creemos que está pasando.
15: Enterado, tome sus precauciones.
0: Ok, enterado, enterado. Gracias, Brenda Rodríguez, desde Mexitacos Matriz, ahí muy cerquita del distribuidor vial. 51 más, acaba de llegar uno más. ¿Qué número va a ser este? ¿No? Ya va, es el 54. Te quedaste atrasado, 53. Es el 54, ya nadie más. El doctor Jesús Aguilar de Dental Anáhuac envió un par de boletos VIP y aquí lo están viendo las chicas de Caoba rápidamente. Ceci Rodríguez, vas a hacer la mano santa. ¿Cómo estás, Ceci?
17: Hola, ¿qué tal? Buenos días. Muy bien, muy bien.
0: Antes de entrar a la entrevista, muchas gracias por venir. Antes de entrar a la entrevista, cuando volvamos del corte, no va a ser una entrevista, va a ser una charla sin prisa para que conozcan de Caoba. ¿Qué estás viendo? ¿Qué tengo en mis manos?
17: Dos boletotes.
0: VIP.
17: Cantando a mamá.
0: Cantando a mamá. Ahora, ¿qué tienes de tu lado derecho con el maestro Neri?
17: Una tómbola donde hay unos números adentro.
0: Hay 54. Exacto. Ceci, sé la mala primero y luego vas a hacer la buena.
17: Eso.
0: Dime primero cuatro numeritos. Los primeros cuatro se eliminan. Las mamás ya quieren saber quién se va a ir a VIP a Cantando a Mamá pasado mañana a Teatro del Estado. El evento estelar en Mexicali para cantarle a mamá. Primero eliminado.
17: 51.
0: El 51. Eres mala, Ceci Rodríguez. Eres mala. El 51 lo eliminó Ceci Rodríguez. Aquí está, mira. Híjole. Hasta sé el nombre, viene aquí. Brenda Flores, eliminada. Siguiente eliminada.
17: Siguiente, número 19.
0: 19, la acaba de eliminar Ceci Rodríguez. Siguiente eliminada, si eres tan amable. Eliminado. Ay, gracias, siguiente doctor Jesús número. Aguilar.
17: 37.
0: El 37, acaba de eliminar al 37. Un eliminado más, mientras tanto el maestro Neri no se cansa con su brazo derecho de girar la tómbola.
17: Número 10.
0: Muy bien, Ceci, te mereces una estrellita, bien variados. Eliminado 51, 19, 37 y 10. Y dice por acá la red, escucha, ¡no! Sentí el no como... ¡No! Sí, ya te eliminaron. Ahora viene la ganadora y también está presenciando esta dinámica. Carolina Montes de Caoba. La ganadora es... El número, tú dilo.
17: 30. ¡Felicidades!
0: 30. Ceci, la mano santa. Número 30. Lo vamos a buscar mientras el corte comercial para decirle que se ganó su par de boletos VIP cortesía de Dental Anáhuac para el evento de Cantando a Mamá.
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0: Ok, amigos del público, para culminar esta dinámica, qué bárbaro, Ceci. No sabes cuántas personas te están diciendo cruel, mala, despiadada. ¿Qué les decimos a los que no ganaron?
17: Que sigan participando.
0: Dice una persona, fue cruel. Ay, tengo la siento. Radio prendida y lo primero que escucho es 37 eliminados.
17: ¡Ay, güero!
0: El viernes va a haber otro par de boletos. El viernes. Y acá dice, ni modo para la otra. Otra dice, casi, gracias. Aquí están las chicas de Caoba. Esto es real. ¿Está la tómbola, sí o no?
17: Claro que sí. Aquí
0: ¿están está los 54 números, sí o no?
17: Así es.
0: Ahí está. Sí. Ahí está. Ahí
17: totalmente está, real. Doy fe y legalidad de
0: transparencia. De sí.
25: Hola, Gustavo y Bebeto. Te quiero contar un chiste. Hubo un choque de cereales. Se chocó Crispis y se lastimó su carita. Gracias, soy Gisela Vázquez Torreros.
0: Es un chiste muy bonito, se me lo sé desde la primaria. Hay uno, chocó la Lázaro Cárdenas, ¿no? ¿Cuál era el de Chocó Milk? También un parecido. Bueno, también. Está aquí Ceci Rodríguez y Carolina Montes de Caoba. 25 años de casa hogar para varones. Para quienes tenemos la bendición de conocer Caoba, es fácil hablar de Caoba, es fácil describir. Yo, Gustavo Camacho, he estado ahí, he convivido con los niños, he estado en las cenas que hacen también como evento recaudatorio, donde van los hoy día jóvenes y cuentan su historia. Y como todo ha sido a través del tiempo grabado o registrado en fotos, pues se hace un testimonio, un video, y llega el joven ahí, y pues el público casi hasta se pone de pie de ver cómo un joven, que ahora es joven, se convirtió en un hombre de bien, o padre de familia, o trabajador, o profesionista, y que dice, si no hubiera sido por Caoba, no sé qué hubiera sido de mi vida. Y esta charla es para los que, o quienes no conocen Caoba. ¿Con quién voy primero? Porque las veo ansiosas en sus marcas, listos. Carolina Montes, de Caoba, en el área de comunicación y promoción de boletos, bienvenida. ¿Traes carterita de boletos? Diles que se dejen venir para que compren.
17: Claro que sí, Gustavo. Buenos días. Pues gracias por recibirnos de nuevo. Y efectivamente, como lo mencionas, estamos ahorita con la promoción de nuestro sorteo. Ya va a ser el 18 de junio. Tenemos tiempo, tenemos todavía oportunidad de tener boletitos, hacer promoción con nuestros amigos y dárselos en abono y participar además como colaborador. Y Gustavo, pues sí, como lo mencionaste, el día de hoy vamos a platicar, vamos a más que nada queremos que la gente, porque a pesar de que casi tenemos 25 años en la ciudad y trabajando para los niños de aquí, mucha gente no nos conoce o cree algo que, híjole, es un estigma para nosotros, cree que somos de gobierno. Entonces, no, queremos dejar hoy mucha información de lo que hacemos en Caoba, que sepan que estos 25 años ha sido a través del apoyo de la comunidad, de esa persona que nos compra un boleto, dos, o nos ayuda a vender, o que ha tenido una beca con nosotros, o ha llevado un donativo. Eso estamos el día de hoy aquí.
0: Yo quiero que alguien venga aquí a la cabina antes de las 9, una persona que compre un boleto será un boleto más vendido para el sorteo Coahuila. ¿Qué tal si aquí está el bueno, maestro Lely? Rápidamente, pregunta y respuesta. Primer premio de este sorteo, ¿cuánto es?
17: Medio millón de pesos.
0: 500,000 pesos ya libres de impuestos.
17: Ya libres.
0: Segundo lugar o siguientes premios, ¿cuáles son?
17: 100,000 pesos.
0: Segundo lugar. Y de ahí vienen las televisiones, no, las motos.
17: Las motos, tenemos 8 motos de la marca Honda del año, buenas, ahora sí que para cualquier, es más, que te manden a las tortillas, Gustavo. Que
0: en dices, la
17: claro
0: moto.
17: Que sí, ahorita me subo mi moto.
0: Entonces, ¿cuánto vale el boleto?
17: 350 pesos. Y no olvidemos, Gustavo, que tenemos 5 televisiones de 75 pulgadas. Y nuestro sorteo es el 18 de junio, por ahí va a estar cerca el Día del Padre, así que...
0: Es un buen regalo.
17: Es un excelente regalo.
0: Maestro Nelly, por favor, te molesto, dile a nuestra compañera Valeria que si llega alguien queriendo comprar boleto de caoba, que lo pase a la cabina, porque si no va a decir, no, aquí no vendemos, no. Dile que si estamos vendiendo ahorita, uno que vendamos será la diferencia. Y bueno, al volver de una breve pausa, Ceci Rodríguez nos va a contar... más de casa hogar para varones. Para quienes no conocen Caoba, voy a hacer pregunta rápida. ¿Dónde se localiza Caoba en Mexicali? ¿Dónde está?
17: Estamos en la calzada de Héctor Terán Terán, al lado de la Laguna Xochimilco, exactamente en la esquina donde el Río Nuevo conecta con Héctor Terán Terán. Ahí
0: perfecto.
17: Estamos.
0: Cumple 25 años. ¿Quién fundó Caoba? Si pregunta, respuesta rápida.
17: María Cristina Ramos de Hermosillo, ella y fundó Caoba, nada más no le tocó lamentablemente estar en la inauguración.
0: Ella falleció.
17: Ella falleció por un cáncer que se la llevó en un par de meses. Lamentablemente ella...
0: En aquel entonces ella era la presidenta de DIF municipal, ¿verdad?
17: Así es.
0: Era esposa de don Víctor Hermosillo.
17: Exactamente. Desde que esto, ella pensó en Caoba... Siempre pensó que fuera una institución con consejo. ¿Qué significa esto? Que no sea de gobierno. Porque, ¿qué pasa, Gustavo? Cuando se hace una institución, un proyecto, termina el periodo de esta persona...
0: Y se puede abandonar.
17: Y muchos de ellos son abandonados.
0: Entonces, Caoba se sostiene a través de las actividades que hace este consejo, este patronato.
17: Exactamente. Ellos nos han llevado de la mano. Obviamente, en 25 años ya hemos tenido cambios ahí de presidente y de directiva. Sin embargo, siempre han quedado en la familia y nunca nos han dejado. Y pues día a día el trabajo de su servidora y de todos mis compañeros que trabajan en Caoba, de recaudar. Todos
0: ¿cuántos
17: somos
0: niños
17: recaudadores?
0: Hay en Caoba al día de hoy, 6 de mayo 2026?
17: Al día de hoy tenemos 30 niños.
0: ¿Los niños ahí duermen?
17: Ahí duermen, ahí comen, se les da atención.
0: ¿Desde ahí los llevan a la escuela todos los días?
17: Así es, se les lleva desde preescolar hasta preparatoria. Y una cosa, Gustavo, tenemos 30 niños, pero nuestra capacidad es para 56.
0: Y sí ha habido varios tiempos, varios momentos en estos 25 años que ha estado al tope.
17: Ya, que casi hemos estado, nunca hemos estado al 100 tal cual, pero hemos estado al 95%.
0: Carolina Montes de Caoba y Ceci Rodríguez, al volver vamos a platicar y preguntarles cómo es que ingresa un niño a Caoba, por qué razón, quién lo lleva o quién podría ingresar, porque también hay un acceso voluntario. Mientras una pausa musical, una persona de buena voluntad que venga y compre un boleto, pero como no trajimos la terminal, o sí, tiene que ser cash, 350 pesos se podría ganar hasta 500,000 pesos. El sorteo Caoba lo promocionamos aquí en Omelette Sensacional. Estamos en Francisco L. Montejano, MBS Radio. Una pausa y volvemos, chicas. ¿Les parece bien?
17: Claro que sí.
0: Y si no, de todos modos vamos a ir, dijo el maestro Neri. Es el que manda, así que yo le hago caso.

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3: 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Aguas. Como dijo Julio César Chávez. Aguas, aguas. 31 centígrados hoy a la máxima. Mañana 38, el viernes 41, sábado, domingo, lunes de 42, el lunes hasta 43 centígrados, informando Cuevas Corporación. La ganadora se llama Rebeca Luna Aro. Rebeca Luna Aro se ha ganado el par de boletos VIP por cortesía del doctor Jesús Aguilar, Dental Anáhuac, por cierto. Dental Anáhuac quiere que le lleven boletos de caoba. Si quieres que te lleven boletos, mándanos un WhatsApp aquí a cabina 201-8971. Volvemos con Caoba. Ah, y pasado mañana, ¿eres mamá, Ceci?
4: No.
3: ¿No eres mamá todavía? ¿Eres mamá, Caro?
4: De tres pollitos.
3: De tres. Entonces, tú también puedes ir, porque tienes alguna amiga mamá.
4: Claro que sí.
3: Ah, pues
4: hermana
3: entonces.
4: Hermana es mamá.
3: Hermana, ah, entonces.
5: Ceci es mamá de 478.
3: Eres mamá de todos los niños de Caoba. Tienen que estar pasado mañana en este evento. Escuchen esto.
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0: Gustavo, ayer fue cumpleaños luctuoso de mi padre, 23 años que se fue al cielo, y él era muy fan de Antonio Aguilar. Ya sé que es muy tarde, pero no sé si pudieras tocar algunos huevos rancheros para él, con todo mi amor hasta el cielo para mi padre, José Luis.
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2: 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Buenos días, Gustavo. Un saludo especial para tu invitada Carolina de Caoba y mi reconocimiento a la bonita labor que realizan. Durante 28 años fui profesora de educación primaria y unos de mis alumnos ahí fueron también atendidos por las necesidades que tenían en su entorno familiar. Gracias, no puedo ir por un boleto hoy, pero ayer recibí mi cartera en mi domicilio, apoyando y que siga adelante tan bonita obra para estos niños y toda la ciudadanía. Bendecido día, señora Susana Ruiz.
3: Gracias, señora Susana Ruiz. Y si alcanzamos, ponemos los huevos rancheros que nos pidieron. En un ratito voy a platicar también con Karen del equipo de marketing de Cuevas Corporación. Karen, pero te saludo al aire. ¿Cómo estás hoy?
4: Hola, Gustavo, buenos días, muy bien, muchas gracias, muy contenta de estar aquí.
3: Y yo más contento porque acabas de solicitar una cartera de Caoba para sumarte.
4: Sí, claro que sí, hay que apoyar.
3: Muchas
4: Así
3: gracias.
4: Así que los invito a todos a que compren su boletito o una cartera de 5 boletos, de 10 boletos, y pues ahí con la familia lo repartimos.
3: Se acomodan,
4: hay que apoyar,
3: ¿verdad?
4: La causa, claro que sí.
3: ¿Tú conoces Caoba?
4: Sí, sí lo conozco.
3: Tú eres testigo, avalas lo que se hace en Caoba.
4: Sí, la verdad que sí, he apoyado y he convivido también ahí con los niños, así que la verdad es que avalo todo lo que hacen. Y yo que he estado ahí y que lo he vivido, la verdad que lo aplaudo y lo admiro a todas las personas que son parte del equipo de Caoba.
3: Muchas gracias, Karen. En breve nos vas a dar promociones en Mini Split porque viene el calorón. Quédate con nosotros, Karen.
4: Claro que sí, Gustavo, muchas gracias.
3: Ceci Rodríguez, ¿escuchaste el audio donde una maestra de escuela primaria, hoy día ya jubilada, dice que uno de sus niños estaba en Caoba? La pregunta, ¿cómo ingresa un niño a casa, hogar para varones? Porque los que no conocen tenemos esta idea de que no tiene papás. En este caso sí pueden tener papás, pero puede haber alguna situación por la que sea mejor que estén en Caoba. Danos algún ejemplo, Ceci.
5: Sí, es. Sí, nuestros niños tienen el perfil, bueno, son niños que han estado en omisión de cuidados, maltrato, tanto psicológico como físico. Y el ingreso para ingresar a Caoba, tenemos diferentes vías. Una es lo que nosotros llamamos ingresos voluntarios, que son niños que tienen cuidados parentales, que puede ser que sea la mamá, el papá, una abuela, una hermana, una tía. Pero generalmente yo creo que en el 95% de los casos hay situaciones de adicciones dentro del núcleo familiar, que es lo que orillan al niño o exponen al niño a situaciones donde pues quedan en un estado de vulnerabilidad, que no asisten a la escuela, el callejerismo, se exponen a situaciones como de incluso pues de las drogas. Otra vía de ingreso para Caoba son los que canaliza la Procuraduría. Y también tenemos vinculación con TIC Municipal, donde ellos que trabajan directamente en las comunidades, ellos se percatan de la situación que existe de los niños en las comunidades y pueden sensibilizar a las familias para que se realice un ingreso voluntario a Caoba.
3: En Caoba, una parte demasiado importante es la terapia de psicología o la terapia con la psicóloga para que un pequeñito, que puede ser desde qué edad,
5: desde los cuatro años
3: logre ir entendiendo por qué está ahí. Yo creo que o en mi mente viene eso, que puede ser lo más difícil, ¿no? ¿Cómo le dices a un niño que ya no va a vivir en su casa o con la abuelita? Hay niños que llegan con cierto grado de conciencia a tan corta edad y que dicen, no, adelante, aquí me quedo, pero otros que no lo podrían entender. Desde este punto de la terapia psicológica, ¿cómo lo compartes con nuestro público?
5: Sí es muy importante. El área de salud mental dentro de la institución es muy importante. De hecho, el personal que trabaja con los niños en su mayoría son profesionistas preparados y capacitados, porque no solo es el psicólogo el que interviene con el niño cuando se da una situación de una crisis, sino que porque el niño no te va a decir, ah, quiero ir con el psicólogo para hablarle de algo. Puede ser que sí, pero generalmente el niño entra en crisis o comiendo, o jugando, o estando en la clase con la maestra, le empiezan a surgir cosas y todos tenemos que estar preparados para poder intervenir. Y claro que dada la situación, pues ya se canaliza con el psicólogo. Y sí es muy difícil. Por ejemplo, ahorita ya viene el 10 de mayo. Imagínate todos en las escuelas, las maestras preparan que el festival
3: sí,
5: del 10 de
3: ya
5: mayo,
3: me imagino.
5: El regalito.
3: Y el niño va a decir...
5: Siempre nuestros niños...
3: Va a sufrir.
5: Sí. Es una situación para nuestros niños dolorosa. Porque están haciendo un regalito para alguien que no están... A veces ni lo quieren hacer. A veces lo agarran y lo avientan. Porque claro que se está abriendo una llaga... la herida que tiene el niño del abandono al hacer el regalito para la mamá.
3: ¡No, hombre!
5: Entonces son...
3: ¿Qué situación tan difícil?
5: Sí.
3: Y los niños que viven esta situación de que no tienen a su mami con la psicóloga de ustedes, ¿ellos lo dicen o la psicóloga ya de antemano sabe que se va a enfrentar a esto y trabajan de manera particular en estas fechas?
5: Vamos abordando también el área de educación, las maestras que trabajan con nosotros en la institución, porque en la institución también tenemos maestros que trabajan con los niños. Los niños acuden a escuelas regulares, pero dentro de la institución también hay maestras. También las maestras son una gran red de apoyo e intervienen dentro de estas situaciones. Y esto también se da, por ejemplo, en Navidad, que les dices a los niños, haz tu cartita de Navidad para pedirle a Santa, y ver las cartitas expuestas, porque a veces se hace la exposición de las cartitas, y los niños ponen, quiero una familia, quiero tener a mi mamá, yo
3: hombre,
5: quiero vivir.
3: Digas, hombre.
5: Así es. Entonces, esta es la situación que viven nuestros niños y en la que, como te decía, el área de la salud mental es un área primordial.
3: Tal vez es
5: el trabajo,
3: la base, ¿no? Esa es la parte de fondo.
5: Sí,
3: sí, permíteme hacer una pausa musical. Esa es la parte de fondo y la parte de forma, pues es que son niños que tienen que tener un lugar donde dormir, en aire acondicionado de Cuevas Corporación.
5: Así es.
3: Tienen que ir a la escuela, tienen que vestirse, tienen que tener consulta con un médico, consulta dental, todas las necesidades
5: integral
3: de un niño, multiplíquelo por, en este momento, 30.
5: Por 30.
3: Ceci, antes dime la pausa musical para volver con Karen de Cuevas, que Carolina diga cómo le hacen las personas, así como Karen, como el doctor Jesús Aguilar, como otros radioescuchas que ya me escribieron que quieren boletos, que llamen y hay servicio a domicilio. Carolina Montes.
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3: 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Volvemos.
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0: Gustavo, ahí te va el audio. Huevito, ponte a trabajar, soy Santino.
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2: 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Y

Pasan 9:02 a.m. Que se espere poquito, Mariana y Bazooka, Maestro Neri. Muchas gracias a Karen por haber venido y compartido micrófonos con mis amigos de Casa Hogar para Varones. Y por tomar una carterita. ¿De cuántos fueron? ¡De 10! Gracias, gracias, Karen. Así también ustedes pueden pedir sus boletos. Carolina, mensaje final para nuestro público. Y por supuesto que los volveremos a tener aquí pronto para que quienes no conocen Caoba se enteren. Y para nada más culminar, perdóname, en la parte de Ceci. Si alguien en nuestro público, en Mexicali o el Valle, conocen a un niño o niña, no, perdón, solamente varones, discúlpame, niño, niño,

0: Montes, mensaje final para todos los que están en sintonía, que dicen, va, me voy a aventar a apoyar a Caoba con 5 boletos, al
1: sí,
0: menos.
1: Gustavo, mira, nada más para recalcar que aquella mamá, ahorita si estás en una situación donde de verdad tú quieres tener a tus hijos, pero no hay manera, no hay quien te los pueda cuidar, tienes que salir por una situación de que tu marido algo, o sea, estás en abandono, tú tienes que trabajar, acércate con nosotros, no queremos ningún niño que se quede solo en casa, tenemos instalaciones, tenemos el personal, por favor, entre todos tenemos que cuidar a esos niños, y no eres una mala madre si te acercas a Caoba a solicitar el apoyo, por favor, lo digo, tenemos ahorita una experiencia horrible en nuestra ciudad. No dejemos a ningún niño solo descuidado. Eso es lo peor que le podemos hacer a una criaturita. Está Caoba, por favor, acérquense. Es el 686-561-8800. 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
0: Sorteo, pero lo mejor Caoba, de todo es que en ayudas, el mes de junio, ¿verdad, Gustavo? Es el 18 de junio, pero hay que acomodar los boletos ya. 580-9666.
1: Pidan sus boletos, ayudemos a ayudar.
0: Carolina, también para ti, muchas gracias y un excelente resto del día.
1: Gracias a ustedes y un abrazo a todas las mamás.

Damas y caballeros, esperamos a las 11 en Si Ese Tiempo Pudiera Volver. Y mañana, por supuesto, mañana de Unidad, tempranito, 6 de la mañana, terminando el himno nacional, Omelette Sensacional. 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
1: Pasan 7 minutos de las 9 de la mañana. Recuerden, amigos, a las 11, si ese tiempo pudiera volver, enseguida ya están en Camerino Bazooka y Mariana, Mariana y Bazooka en Café Globo. ¿Cuántos minutos les hemos quitado hoy? 7 minutos. ¡Ay, güero! Entonces, por favor, maestro Nelly, iniciamos, si ese tiempo a las 11:07, para quedar iguales, ¿no? ¿Qué dices? 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
4: Buenos días, alegría, buenos días, señor Sol, o bueno, buenos días, buenas tardes, buenas noches, a la hora que esté escuchando este bonito y bello programa radiofónico. Le saluda arroba Bazooka Joe Radio, su locutor de confianza, el burro por delante, me acompaña también. Arroba soy Mariana Ochoa. ¿Cómo estás, Marianita?
5: Muy bien, mi querido Bazooka, ¿y tú?
4: Muy bien, aquí encantado de la vida en este miércoles.
5: Programa de miércoles. No, acuérdate que son fanfarrias.
4: Miércoles.
5: Mitad de semana, además, bueno,
4: además,
5: no.
4: ¿Además qué?
5: Bueno, no fue día oficial, pero por ejemplo, mis hijos que sí tuvieron días de descanso, lunes y martes, nosotros tuvimos que trabajar desde el lunes, pero me pude regresar en la mañana, 5 de la mañana para no llegar tarde, pero me pude regresar en la mañana y disfrutar Acapulquito, o sea, estuvo rico.
4: ¿Además qué?
5: ¿Eh? Además viene el Día de las Madres, hay que celebrar a nuestras mamis.
4: Solo estoy pensando en mi bolsillo.
5: Es el domingo.
4: Es el domingo, exactamente.
5: Es el domingo.
4: El domingo es 10 de mayo, o sea que, ¿por qué no cayó el lunes? Para que trabajáramos la mitad o no trabajáramos.
5: No, porque no es día oficial, de todos modos tienes que trabajar.
4: Ya sé, pero el 10 de mayo es como el día de la Virgen de Guadalupe, aquí es sagrado. La madre y la Virgen de Guadalupe son sagradas en este país. Entonces yo digo que debió haber caído en día laborable para no trabajar. No es cierto. No, muy bien, bendecidos todos los que tenemos madre todavía, aunque parezca que no, ¿no?
5: Parece que no tienes madre.
4: Aunque pareciera que no tengo madre, sí tengo. Así es que bueno, pues ya vaya festejando a su madre desde hoy.
5: Bueno, y tenemos un muy buen programa el día de hoy, mi querido Bazooka, porque estará con nosotros Juan de Ávila, hablándonos de finanzas y de aprender a ahorrar y estas cosas, en esta nueva sección,
4: voy a prenderle una veladora para que no lo funen. Lo funan todos los días.
5: ¿En serio?
4: Sí. Me encanta.
5: Bueno, y también va a estar con nosotros Christel Fabre, cantautora y actriz, que nos presenta París. Y bueno, nos va a acompañar nuestra angelóloga de cabecera, Ariadna Tapia, a ver qué nos dicen nuestros angelitos esta semana.
4: Exacto, y los códigos y todo aquello que siempre trae.
5: Exacto.
4: Hoy es Día Mundial de la Salud Mental Materna. Fíjese usted, si usted es una señora.
5: O sea, de mi salud mental.
4: Si estás loca, sí. Sí, necesitas, te urge. En la salud mental.
5: Yo creo que un poquito
4: sí todo.
5: Se me perdió un tornillo en algún momento, sí, y no lo recuperé.
4: De locos todos tenemos un poco, ¿no? Dice que, bueno, esto nace con la finalidad de sensibilizar a la población mundial acerca de la importancia de prevenir, destacar y ofrecer tratamiento a los trastornos mentales durante el embarazo, parto y postparto de las madres.
5: Ah, como la depresión esta que se llama Baby Blue y cosas que la verdad a mí no me tocó vivir, pero exacto. Sí está cañón, ¿eh?
4: Pero sí en momentos pensé que mi mamá estaba loca. Cuando gritaba y aventaba cosas y que decía, recojan sus cosas y no sé qué. Sí dices, no, mi mamá está loca, o sea, sí parece sus facultades mentales.
5: Yo creo que todas las mamás llegamos todas a un punto mamás. Así en algún momento. Y quien diga que no, está diciendo
4: exacto.
5: mentiras.
4: Entonces uno sí duda de su estado mental.
5: Exacto, exacto. Pero bueno, un día como hoy, pero de 2004, se emite en Estados Unidos el último episodio de la famosa serie Friends, que tuvo una duración de 10 temporadas. 10 años duró esta exitosísima serie.
4: Yo tuve una exnovia que se levantaba todos los días y ponía capítulos de Friends. Y me acabo de enterar que Adela Micha también se levantan y ven Friends.
5: ¿En serio?
4: Sí. O sea, como que les pone de buenas. Bueno, no sé si Adela Micha se levanta y vea Friends, pero me contó que le encantaba la serie y que la veía cada que podía.
5: Voy a probar a hacer eso.
4: Friends. Yo, a ver, o sea,
5: aunque sí. siento que está medio pasada de moda, pero...
4: Claro, o sea...
5: O sea, pero... ya lo que hacían hace 10 años, bueno, 20 en realidad, pues ya no es lo que se hace ahora. O sea, no, como que...
4: Pero hay gente como muy adicta así como a series viejas y esa es una de ellas, fíjate.
5: Ok. Mm. A mí lo que me gusta es ver películas viejas. Como E.T. y como...
4: A mí lo que me gustaba era la vida de Charlie Sheen.
5: ¿Sí?
4: Ídolo el Charlie Sheen, ídolo.
5: Bueno, hoy celebramos a Patricio Howard, piloto mexicano que cumple 27 añitos, es un bebé.
4: Pato Howard, saludos Pato Howard, que le vaya muy bien ahí en la Indy. Y ojalá Dios nos oiga y llegara a la Fórmula 1 ahí en su escudería McLaren.
5: Ay, sí. Oye, ¿qué tenemos en el tema del día?
4: Pues en el tema del día tenemos que es algo muy simple que todavía no sabes hacer. Yo, por ejemplo, no sé hacer arroz. Dicen que es muy simple.
5: Justo iba a decir, pasta o arroz, pero el arroz me queda peor que la pasta.
4: Yo no sé hacer.
5: La pasta sí la libro.
4: Ni pasta ni arroz, nunca lo he intentado siquiera.
5: El arroz me sigue quedando batido.
4: ¿Sí?
5: Me podrían pedir un risotto, tal vez así sepa mejor. Algo muy sencillo que todavía no sabes hacer. Pues muy bien, recuerden escribirnos al WhatsApp 5533-060109. Así arrancamos Café Globo esta mañana de miércoles 6 de mayo y nos vamos con música. Aquí está Julieta Venegas con este gran clásico que se llama Me Voy.
4: Me voy, pero regreso. Esto es el Café Globo, volvemos. Vale,

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2: Amigos, tenemos que ir con esa palabra que hemos bautizado como la endulzada del día para ponernos pilas y truchas el día de hoy. ¿Cuál es esa palabra, Marenita?
3: Esa palabra que enciende mi cabeza, enciende mis motores. La endulzada del día de hoy es la palabra deseo.
2: Deseo.
3: ¡Ay! ¿Y qué es el deseo? Pues... Hay muchas clases de deseos, pero en pocas palabras, es la expresión más pura de lo que anhela el alma, bazooka, el alma. Una fuerza vital que nos conecta con nuestro propósito y nos inspira a crecer, crear y conquistar.
2: Ya me regañó mi productor que deje de estar haciendo esos sonidos de deseo.
3: Por eso el día de hoy, dame una D. Dame una E. Dame un deseo.
2: ¡Deseo!
3: ¿Y qué dice?
2: ¡Te deseo!
3: ¡Te deseo! Dice Bazooka.
2: ¡Deseo!
3: Ok, ok, no sé en quién estás pensando.
2: En Bruna Lucas, en Bruna Lucas.
3: Pero.
2: ¡Te deseo, Bruna Lucas! ¡Te deseo!
3: Bueno, el deseo puede ser inspirador, así que esta palabrita el día de hoy, tráigala en la cabeza.
2: Exacto.
3: Para que desee estar de buenas, para que desee hacer el bien a sus vecinos, para que desee usted, charlar un poco.
2: Si usted no empieza deseando, no empieza conquistando. O sea, si usted no desea tener un mejor trabajo, pues no lo va a tener. Si usted no desea tener una chica más guapa, no la va a conquistar. Si usted no desea tener una mejor vida, no la va a tener. Todo empieza por un deseo.
3: Exactamente.
2: Así es que el día de hoy desee todo lo que quiera. Ahora sí que pídale al universo, que el universo tiene presupuesto.
3: Exacto.
2: ¿No? Vamos deseando, vámonos deseando.
3: Vámonos deseando. Y pues, bueno, vámonos a música, mi querido Bazooka, y regresamos con más aquí a Café Globo, donde hay éxitos
2: todo el día.

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2: Ya estamos de regreso, mis queridos Café Lovers. Nuestro tema del día es... ¿Qué es algo muy simple que todavía no sabes hacer? Recuerden escribirnos.
3: Yo no sé hacer muchas cosas.
2: ¿Cómo qué?
3: O sea, como por ejemplo, escribir a máquina. Nunca he aprendido.
2: Ah, no, yo tampoco. Y en el celular escribo con los dos deditos gordos. No sé cómo escribes tú, pero yo así.
3: Yo nomás con uno.
2: No, solo yo con dos.
3: Yo estoy bien güey, o sea, para eso. Nunca aprendí.
2: No, yo tampoco aprendí. No fui a taquimecanografía.
3: Yo tampoco.
2: Preferí artes plásticas.
3: Yo fui a electricidad. Dime qué aprendí. Nada.
2: O sea, ¿no me puedes cambiar un foco en mi casa?
3: O sea, cambiar un foco puede ser. Puede ser. Hay unos que quién sabe cómo se quitan. Algunos fáciles.
2: ¡Ay, los focos! Tenía que recoger unos focos, pero bueno.
3: ¿Focos de qué?
2: Focos de esos que van como en un riel, como de... Es que esos focos los uso en mi tienda de Polanco, en la de disfraces.
3: Para que iluminen productos.
2: Ajá,
3: que se pueden direccionar.
2: Es que de esos focos usa el vestidor de Valentina, de mi hija. Uh-huh. Y se fundieron los dos. Entonces necesito mandar a recoger unos focos.
3: Muy bien, pues ahí están los focos.
2: Bueno, tenemos muchos mensajitos y estos dicen: hola Marianita y Bazooka, soy Regina, los escucho desde Guadalajara. Por medio de la app de Globo. Ay, la app de Globo es muy cómoda porque nos puede escuchar en cualquier lugar, en el súper, se puede poner sus audífonos, en el coche, aunque en el coche también nos puede escuchar a través de la radio, nos puede escuchar en la oficina, nos puede escuchar en donde usted esté. Y bueno, además no cuesta. Este mensajito dice, algo muy simple que todavía no sé hacer es silbar. Lo he intentado toda mi vida y nada más no me sale. Ay, yo tampoco sé silbar, nunca pude. Tú puedes silbar así de esto... Yo no.
3: Yo sí, sé silbar.
2: Yo nunca aprendí. Nunca
3: pude. Medio chaquetón, pero sí silbo.
2: Nunca pude.
3: ¿Qué más?
2: Este otro dice: buen día, Café Lovers. Soy Álvaro de Monterrey. Los escucho rumbo al trabajo. Yo todavía no sé doblar bien una sábana ajustable. Siempre termino haciendo la bola.
3: ¿Cuál es la sábana ajustable? ¿La de la que va en el colchón?
2: La que va hasta abajo, la que tiene resortito para que no...
3: Pues yo la doblo como Dios me da a entender, o sea, no sé cómo se doble.
2: Sí, no queda perfecta porque tiene ese resortito, pero pues se dobla igual que las demás.
3: Ya sabes que uno vive en Instagram, es adicto. También he visto cómo doblan las cosas y digo, güey, ¿cómo? ¿Tan perfecto puede quedar?
2: Sí, sí, hay unos como tutoriales.
3: El calzón, el calcetín, la playera, la sábana, la funda... todo, perfecto.
2: Perfecto, sí.
3: Y yo abro mi cajón y se desparrama todo. Salen calzones y calcetines así por todos lados. Los tengo que meterme.
2: Bueno, tenemos más mensajes. Este dice: hola, hola, soy Julieta de Tijuana. Los conocí por TikTok. Algo básico que no sé hacer es guiñar un ojo. Cada vez que intento, termino cerrando los dos. Ah, yo sí puedo. Mira, Bazooka también puede.
3: Hola.
2: ¿Ya lo intentaron?
3: Hola, hola. Ven acá.
2: Este otro dice...
3: No seas tímida.
2: Escuchándolos desde Mexicali, soy Esteban. Yo todavía no sé usar palillos chinos. Siempre termino pidiendo el tenedor. No, bueno, pues pide una liguita y empieza a practicar así, pero con los palillos, no con el tenedor.
3: Nunca practiqué con una liga, o sea, no puedo decir que soy el más docto, pero sí.
2: Pues así les enseño
3: los agarro, hijos. Pero de repente...
2: ¿Sale volando uno?
3: Que me quede el sushi la mitad adentro de la soya, me da un oso. Y digo, van a decir que soy un naco. ¡Y sí soy!
2: Bueno,
3: o sea, generalmente los agarro bien, pero no así que...
2: Es pedir sushi a domicilio y practicar en tu casa.
3: Voy a agarrar moscas como el señor Miyagi, pues no.
2: Bueno, pues vámonos un corte, mi querido Bazooka, y regresamos aquí a Café Globo, donde hay éxitos
3: todo el día.
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2: ¿Qué tal, amigos? Amigos de Café Globo, estamos aquí en nuestra sección de finanzas, el shot financiero, con pues un podcaster que está de moda, señores, señores. Tiene un podcast que seguramente usted ha visto, le ha salido ahí en redes sociales, que se llama Hágale Como Quiera. Lo hace con dos brothers más y siempre está hablando de finanzas. Nos lo robamos y nos lo trajimos aquí al Café Globo porque consideramos que nuestro público debe estar informado de cómo cuidar su dinero, cómo hacerlo crecer y cómo tomar buenas decisiones. Por eso tenemos a Juan de Ávila en la casa.
3: ¡Bienvenido, Juan!
4: ¿Cómo estás? Hola, Mariana. Hola, Bazooka. Muchas gracias.
3: Muy bien, muchas gracias. Oye, yo quería pedirte un tema el día de hoy.
4: A ver.
3: Yo quiero hacerle un regalo a mis hijos, no sé, cuando tengan 18, 20 o 30 15. Años. O sea, tal vez debía haber empezado cuando nacieran, pero se me ocurrió tarde, pero no, nunca
4: está. Era lo que te iba a decir.
3: Tienen 10 años.
4: ¿Tienen 10 años? Perfecto, muy bien.
3: Y de repente, ¿no? El niño, mamá, quiero un juguete. Y ahí va uno, gasta $1,000 en un juguete totalmente innecesario porque tienen otros 4.
4: Claro.
3: Y entonces esos $1,000 los puedo abonar en una cuenta que sé que nunca voy a tocar y que se las voy a dar 20 años después. O sea, ¿cómo le puedo hacer y qué instrumentos me recomendarías usar para poner una inversioncita para mis hijos, no tocarle 20 años y pues cuando tengan 20 o 30 darles un regalo?
4: Yo se los daría a los 35, 40, porque si se los das a los 20...
2: Se lo queman.
4: No van a liquidar la cuenta y se van a comprar un carro el año y van a querer andar como el tío Bazooka en un Porsche echando desmadre.
3: tienes razón.
4: Entonces, a lo mejor yo no le diría ni que los tiene.
3: Sí, no.
4: Porque a lo mejor también se casa con una gañana o con un gañanzón. Entonces, yo dejaría ese dinero a manera de fondo de emergencia de ellos, de que no saben... Son ricos, pero no lo saben.
2: Ajá. Y entonces... O lo puedes hacer tú también. O sea, por ejemplo, ya estás invirtiendo para su universidad.
3: Un fondo para mi vejez.
2: Para su universidad.
3: Sí.
2: Ya. Entonces,
4: esos
2: eso
4: son
2: ya
4: buenísimos.
2: Está arreglado.
3: Sí.
2: Eso ya está arreglado.
3: Ya está.
2: Muy bien. Entonces, sí sería un regalazo. O sea, que te sorprenda en un día de. Te estuve ahorrando esta cantidad de billetes.
4: Sí, imagínate que un día llegue tu mamá y te diga: Bazooka, hoy que cumple 52 años, ahí te van 20 millones de pesos.
2: No. No, si no me mato.
3: Oye, bueno, deja los 20
2: muero.
3: Millones, pero a ver, pongamos una cantidad más real.
4: Ahí te va.
3: ¿Cuánto tengo que regalar, ponerle a
4: ¿Qué edad tiene tu hijo?
3: 10 años.
4: 10 años. Entonces, de aquí a los 40, pues le faltan 30, ¿estás de acuerdo?
3: Estoy de acuerdo.
2: Muchos años.
4: ¿Cuánto cuesta un videojuego? 20 mil pesos.
3: No, hombre, menos.
4: ¿Los videojuegos? Esto es el Xbox, el PlayStation.
3: A las consolas, no sé, todavía no le compro una, pero en lugar de comprarle una,
4: ¿pero qué?
3: Voy a abrirle
2: la
3: cuenta.
2: ¿Cómo que juega entonces?
3: En el celular.
2: ¿Ah, sí?
3: Sí.
2: Ok.
4: Tiene un iPhone 18 Pro Max, ¿eh? Ok. Bueno, vamos a ver, $1,000. Vamos a poner 20 mil pesos.
2: Ajá.
4: Tú agarras 20 mil pesos y después cada mes le pones, ¿qué te parece? 100 pesos diarios, o sea, 3,500 pesitos al mes, ¿puedes aportar a tu hijo?
3: 3,500 está perfecto, está descabellado.
4: Le abres su cuenta con 20,000 para que tenga ese... Lo puedes
3: colchón.
4: Hacer con 5,000, pero aquí le vamos a poner 20 para el ejercicio.
3: Ok.
4: Y esto te va a dar un rendimiento promedio, la neta, de entre el 10 y el 12, 30 años. Pues, si le pones eso, a los 40 años, tu hijo tendría... más o menos 9 millones de pesos.
2: Wow. Muy buenos.
4: Entonces, lo único que tienes que hacer es tú en tu cuenta de GBM, que seguramente ya tienes, y si no, yo te digo cómo la abres. Abres una subcuenta donde le pones el nombre de tu hijo, y ahí cada mes tú le vas depositando 3,500 pesos en un instrumento que invierta en el Standard & Poor's, por ejemplo, que son las 500 empresas más importantes de Estados Unidos. Y sin temor a equivocarme, digo, no conozco el futuro, ni menos el de aquí a 40 años, pero puede llegar a entre. Si no 9, 10 millones de pesos. Y además ese dinero, como está invertido en Standard & Poor's, queda amarrado al tipo de cambio. Entonces, si llega a haber una devaluación,
3: que en México es muy probable,
4: no pierde nada porque el dinero está amarrado al tipo de cambio. Y está padre, o sea que de repente, porque a ver, no hablo de tus hijos, pero hablo de los hijos de las personas que nos están escuchando. Uno sabe lo que tiene en casa. A lo mejor usted tiene un hijo que dice, este es trabajador, este no me va a preocupar. Pero a lo mejor tienes otro que dices, híjole, este sí va a necesitar un poquito, una manita más. Porque de otra manera, cuando tu hijo tenga 30 o 40 años y tenga alguna necesidad de casarse, de una casa, de un carro, de alguna aspiración, y le digas, pues no tengo para darte, hijo, pero mira todas estas fotos.
3: Claro.
4: Aquí está tu castillo Grayskull, Azuka. Exacto. Vete en camión.
3: Es de nuestra generación.
4: Pero, sí, sí, pero ya ve la foto de tu castillo Grayskull. O sea.
3: Exacto, exacto. Los niños no necesitan 28 juguetes.
2: Tómale fotos a todos los juguetes.
4: Te compré un slime.
2: A partir de hoy.
4: Oye, te compré un laboratorio de slime, hijo. De este pegamento mugroso.
3: Sí, tiene laboratorio de slime.
4: Ok.
3: Ah, bueno, eso sí lo tiene. Sí.
4: Hoy no tienes casa, hijo, pero fuiste muy.
3: Fuiste duraste un niño
4: como
3: muy feliz.
4: 2 horas de felicidad con tu slime lab.
2: Exacto. Aquí está tu colección de labubus, ¿no?
4: Para, ándale,
2: para
4: claro.
2: traerlo a esta generación.
3: No tengo colección de labubus.
2: A esta generación o de los cabezones estos, ¿cómo se llaman? Los
4: monos
2: cabezones. Los Funkos.
3: Ah, no, tampoco.
2: Que
3: son carísimos,
2: cosas.
3: Además.
2: O ¿recuerdas tu etapa otaku y todo lo que compraste? Pues así.
4: Aquí está tu disfraz de Mazinger Z o de no sé qué pinche.
3: Ah, no,
4: robot.
3: Yo tengo tiendas de disfraces. Esos son patrocinados.
4: Ok, esos sí los tienen que comprar.
3: Esos entran dentro del costo.
4: Entonces, de eso se trata. El día va a llegar. Y ese
3: claro.
4: día tienes dos opciones. Decirle, pues no, la neta, no me puse las pilas, no invertí. Ahora, habrá personas que nos están escuchando y que dicen, no, pues es que es obligación de los hijos, los padres nada más les tenemos que dar una buena educación. No, si ya trajiste gente al mundo, no dejes gente jodida ni pobre, ya los trajiste, ya no, sobrepoblaste.
3: Oye, la situación está bien difícil para los chavos. Hoy yo veo a la generación que tienen 20, 24, 27 y hay bien poquitos trabajos. Los chavos están saliendo no solo con una carrera, sino hasta con dos. Y de verdad les está costando. Sí, y andan en Uber y les está costando mucho encontrar una buena chamba.
4: Dice Mariana, desde sus lágrimas, la gente ya no se compra una casa con su primer sueldo.
2: Exacto.
4: Es otro México este.
2: Sí, ¿en qué país vivimos?
4: ¿Qué pasó?
2: ¿Qué país vivimos? ¿Qué pasó?
4: ¿Qué pasó con esto? O sea, ya la gente no se puede comprar una casa con
2: su primer sueldo. No puede ser.
4: No, estamos muy mal. Disfruten lo votado.
2: Exacto.
3: Me encanta.
2: Perfecto. Pues gracias, Juan. Un placer como siempre. No se pierdan su podcast, hágale como quiera, sale los, ¿qué días?
4: Los miércoles a las 10 de la mañana, hora de la Ciudad de México.
2: Miércoles 10 de la mañana, hora de la Ciudad de México. ¿Y tus redes sociales?
4: Juan de Ávila MX, en TikTok, en Instagram y en YouTube. Ahí me pueden buscar. En TikTok hay muchos piratas, pero no se dejen engañar.
2: Si sigues subiendo cosas, ahí me haces colaborador. Yo sí acepto la colaboración.
4: Tú sí aceptas las colaboraciones. Hace 2 años etiqueté a Mariana en algo, pero...
3: Ni cuenta me di, perdóname.
4: Ni cuenta me di. O sea, ¿te fijas?
2: Sí, sí, sí, claro.
4: Yo no volteo hacia abajo.
2: Te digo, hay pelo, medio pelo, sí, y terciopelo. Sí,
4: terciopelo.
3: Exactamente. Perdón, luego no lo reviso.
2: Estamos en otro nivel, Juanito.
3: Perdóname.
2: No te preocupes. Pero bueno, pues muchas gracias. Nos tenemos que ir con más música. Están escuchando esto que es el Café Globo, donde hay éxitos
3: todo el día
4: y buenos consejos.
2: Eso.

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2: Amigos de Café Globo, seguimos en este que es el mejor programa de la radio mundial, se lo firmo ante notario público. Y el día de hoy estamos hablando de que es algo muy simple que todavía no sabes hacer. Hay un montón de cosas que yo no sé hacer. Pero bueno, ¿qué dice la gente, Marianita?
3: La gente dice: saludos desde Torreón, soy Miriam, los descubrí en Spotify. A mis 29 años todavía no sé andar en bicicleta y me da muchísima pena admitirlo. Es que si no aprendes de chico, la verdad de grande como que... Porque de niño uno es de hule, ¿no? Si te caes, te levantas y exacto, ya te raspaste las rodillitas, te las sacudes y otra vez.
2: Ahorita no te vayas a fracturar pero la cadera.
3: Exacto,
2: y
3: ya de no grande te da terror caerte de la bicicleta.
2: Y ya no te pares, no, sí. No. Exacto, es que imagínate caerte. No, es que, por ejemplo, ya no es lo mismo, como bien dices, la otra vez, ya sabes que hay gente que le encanta el triatlón, ¿no? Ajá. Se cayó una amiga y se voló todos los dientes de la
3: jeta. ¿De la bicicleta?
2: Se cayó de frente de la bicicleta. Yo creo que la bicicleta cayó en una de esas coladeras.
3: Ay, ay, ay,
2: que
3: ay,
2: son
3: ay,
2: largas.
3: Sí.
2: Y se fue la llanta y ¡pum! De frente y vámonos. Y como estás enclipado, como que no pudo reaccionarle a la manera adecuada.
3: ¡Ay, pobre!
2: Y se voló los dientes.
3: ¡Ay, qué dolor!
2: ¡Qué feo! ¡Qué dolor!
3: ¡Qué dolor y qué costoso!
2: Pena. ¡Qué dolor, qué dolor!
3: Los dientes son muy caros.
2: ¿Y andar chimuelo con tus ventanas de enfrente?
3: No, bueno, ¿qué te digo? Bueno, tenemos más mensajitos. Este dice: hola, Marianita y Bazooka, soy Hugo de Poza Rica. Los escucho diario en la radio. Algo muy simple que no sé hacer es cocinar arroz. Siempre se me bate o se me quema. Pues como tú y yo, Bazooka, a mí se me bate y a ti, ¿qué? ¿Se te quema?
2: Yo ni siquiera lo he intentado.
3: ¡Ah!
2: Yo no sé ni cómo se hace.
3: ¿De plano?
2: Sé que se, o sea, como que medio se enjuaga el arroz, ¿o no? Y luego se pone a hervir,
3: sí,
2: con cebolla y aceite, ¿no? ¿O no?
3: El otro día mi hijo tuvo una actividad, pero él quería hacer rollitos del arroz de sushi, entonces compré arroz de sushi. Pero entonces había que enjuagarlo hasta que el agua saliera transparente, no blanca.
2: ¿Para quitarle el almidón?
3: No sé si el arroz normal también, yo creo que sí. Me imagino que sí.
2: Creo que también hay que enjuagarlo.
3: Mañana voy a intentar hacer arroz. Sí, hay cosas básicas que no puede ser que no sepa hacer.
2: No sé hacer.
3: El espagueti sí lo he hecho, hace mucho que no lo hago, así que voy a hacer espagueti y arroz. Ya lo decidí.
2: ¿Cómo sabes que ya está al dente la pasta?
3: Porque ya está suavecita, pero no se rompe.
2: Suavecita, pero no se rompe.
3: Sí, si todavía la pruebas y está durita, todavía le falta un poquito. Al dente.
2: Al dente. Muy bien, ¿qué más?
3: ¿Todavía más?
2: Sí.
3: A ver.
2: No, dice que corte. Dice nuestra producer que mejor corte. Entonces vámonos un corte y ahorita regresamos. 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
8: Amigos de Café Globo, y ya estamos de regreso. Ya saben que la parte musical, pues no la podemos dejar a un lado. Nos encanta la música. De hecho, aquí hay éxitos todo el día, pero también quienes fabrican esos éxitos. Y el día de hoy tenemos una cantautora y actriz nacida en la Ciudad de México, de madre mexicana y padre francés. Desde que tenía memoria, estaba determinada a seguir los pasos de su madre Patsy, la cual fue cantante y actriz. Con nosotros, Christelle Fabre, promocionando su nuevo sencillo, París. Bienvenida.
9: Muchas gracias por invitarme. Muy bien, muy emocionada de estar aquí con ustedes. Oye. Y estar platicando esto.
10: De París. ¿Es de París o París?
9: París.
10: Muy bien. ¿Por qué París? ¿Te gusta París? La ciudad
9: me encanta,
10: de,
9: ¿para quién me gusta
10: de los enamorados?
8: ¿Qué no claro. ves que su papá es francés? ¿Qué no ves?
9: La verdad es que mira.
10: Juan de la Patria.
9: Mírelo. Sí, la verdad es que, o sea, bueno, pues obviamente me encanta ir a visitar a mi papá a Francia. Y París es una ciudad para mí increíble. Obviamente, ya sabemos, es la ciudad del amor, como decimos. Pero también para mí representa como una ciudad que, como que alenta la vida, ¿no? Como que vas y estás en un cafecito y ves a todos sentados disfrutando su vinito y como que toman la vida un poquito más presente. Entonces, eso para mí es lo que representa la ciudad, como que te puedes ir en un callejón y, ¿no?, encontrarte un tesoro, un museo increíble. Y esto es lo que yo quería representar en esta canción, que es como que tomar un poquito la vida más lenta, más bonita, estar más presente y como romantizarla más. De eso se trata.
10: Eso, estar en el presente, porque estar siempre estamos en o en el
8: disfrutar
10: futuro.
8: Disfrutar el momento.
9: Exacto,
8: ¿no?
9: Sí.
10: O estamos en el futuro o estamos en el pasado, pero pocas veces disfrutamos el presente, ¿no?
9: Yo creo que sí, especialmente tipo en la Ciudad de México, como que vivimos una vida muy acelerada, estás en tu rutina y estás, de repente te das cuenta y ya estás durmiéndote y te despiertas y, ¿no? Es una cosa que como que no estás literal viviendo los pequeños placeres de la vida.
10: Claro, ¿y esto forma parte de un álbum?
9: Sí, este es el primer sencillo. Este es el primer sencillo. Y de hecho, la segunda canción sale en 10 días.
8: Wow. Ok, ¿y cómo se llama?
9: Se llama Mermelada.
8: ¿Hoy tiene alguna secuencia?
9: Sí, voy a estar sacando canción cada mes y medio. Hasta que, bueno, de repente ya llegue el álbum, ¿no? Quiero sacar canciones frecuentemente porque es este nuevo proyecto y es este nuevo sonido que tengo y quiero que la gente me conozca a mí, me conozca mi sonido y pueda realmente como que disfrutar canción por canción y ya cuando se enamoren de mi proyecto, pues ya soltarlo al mundo.
8: ¿Tú compones tus canciones también?
9: Sí, yo compongo mis canciones, tengo un equipo padrísimo, un productor increíble y un grupo de compositores que me han acompañado y son top, son muy, muy cañones.
8: Oye, ¿cuánto tiempo te llevó hacer este álbum? Porque antes estuviste sacando sencillos durante 3 años. ¿En qué momento dijiste, no, a ver, pausa, quiero como ahora sí completar, hacer algo todo dentro de un mismo estilo para un solo álbum? ¿Cuánto te llevó?
9: Bueno, creo que como artista siempre llevamos un proceso, ¿no? Que vamos explorando un poquito en cuanto a letra, en cuanto a producción, en cuanto a hasta géneros. Y como que siento que hice ese desarrollo y por fin encontré a un equipo que justamente como que pudo entender el sonido que yo quería hacer. Entonces los agarré y literal hice un camp de songwriting, ¿no? Y me fui a Miami. Yo ya conocía al productor desde hace unos años y por fin se dio que trabajáramos juntos y lo hicimos literalmente en una semana, la mitad del álbum. Los primeros 3 días escribimos 5 canciones. O sea, fue así como que boom, boom, boom. Y fue una química tan bonita en cuanto a cómo nos llevamos y creativa. Una como sinergia musical muy padre que fluyó y fluyó y salían las canciones, salían y salían. Entonces, literalmente, en creo que una semana ya estaban escritas y grabadas. Y esa fue como la parte uno del camp. Y ahorita justo llevo regresando hace 2 días de hacer la segunda parte. Igual, en 3 días, en un día hicimos 3 canciones, en el segundo hicimos 2. O sea, fue como muy padre. Entonces,
8: sí, pues concentrada a lo que ibas, como que fluyó. Para escribir.
10: Y fluyendo, exacto. ¿No? Fluyendo rapidísimo.
9: Sí, súper cool. La verdad es un proyecto que me emociona muchísimo porque es un sonido muy diferente. Entonces, está bien padre.
8: Qué padre. Oye, y este sencillo nuevo, me decía, se llama Mermelada.
9: Se llama Mermelada.
8: Mermelada. Sí. ¿Y también trae video?
9: Ese, sí, se acaba de grabar, creo que fue antier.
8: Fue
9: una cosa muy loca porque fui a hacer la segunda parte del camp, que les digo, para terminar el álbum. Y estaba ya los últimos días. Yo tengo un amigo que hace videos. Y estaba hablando con él y me dice, ¿por qué no haces ya de una vez el video que te falta? Y yo, bueno, pero me voy yo ya mañana. Bueno, lo grabamos en la mañana y ya te vas en tu vuelo de las 4 de la tarde. Literal, lo grabé a las 10 de la mañana, aparte lejos de Miami, en Palm Beach. Me fui una hora arriesgando el vuelo. Llegué entaconada al aeropuerto, así de... Pero se grabó, se logró.
8: Se logró, qué padre. Logró. De repente, las cosas que no se planean tanto salen hasta mejor,
9: sí,
8: ¿no?
9: 100%. Yo de repente estoy así como que tengo lapsos de sobrepensar todo, ¿no? Y lo alargo y lo alargo y de repente tengo lapsos de impulsividad. Y así es como salen las cosas, a veces te tienes que aventar.
8: Totalmente. ¿Cuántas canciones va a traer este álbum?
9: Estamos en eso, ahorita hay 10. Entonces probablemente va a haber 12.
8: Ah, o sea que todavía le faltan.
9: Sí, es que estamos, ¿sabes qué? A mí me gusta como que ir un poquito como de parte en parte, porque también yo voy evolucionando con el sonido. Entonces, por eso como que quería dejar las últimas para el final de año, que voy a regresar allá a hacerlas. Y sí.
8: Y sobre, nos has contado el álbum y los ritmos.
9: Sí, es un pop con un sonido un poquito más oscuro, un poquito como anglo.
8: ¡Qué padre!
9: Sí, hay muchas canciones muy upbeat, ¿no? Divertidas, como que de eso se trata un poco el álbum. De como no tomarse tan en serio la vida. Pero también trae un mensaje bonito, por ejemplo, la de París, ¿no? Lo que les decía, que es como que tomar la vida más, romantizarla más. También habla del amor, habla de enamorarse, habla de conocer a alguien y como que dejarte ir, ¿no? Entonces, como que en mi perspectiva, muchas canciones que son de este tipo de sonido, que es como un pop más oscuro y más así, tienen un mensaje que tal vez no, pues no es tan happy, no es tan feliz. Entonces, a mí me gustó como que crear ese balance. Y también habla mucho del empoderamiento de la mujer, ¿no? De sentirte segura contigo misma, segura de tus decisiones, etcétera. Porque yo, obviamente, durante mi vida he pasado momentos, ¿no? Como mujer que eres criticada o te sientes insegura. Entonces, como que sí, siento que traté de mandar este mensaje de empoderamiento para las mujeres.
8: ¡Qué padre! Además de sentimientos, es un álbum con mensaje.
9: Sí, exacto.
8: Ay, pues muy bien, Cristel. Compártenos tus redes sociales para que la gente te siga, plataformas de música y pues nada, mucho éxito con este álbum.
9: Muchas gracias. Sí, mis redes sociales son como Cristel Fabre, con K, Cristel Fabre, así en Instagram, TikTok, YouTube, Apple Music, Spotify, todo.
8: Perfecto.
10: Perfecto, Cristel. Pues mucha suerte con este nuevo álbum.
9: Muchas
10: y
9: gracias.
10: Con París y con Mermelada, que es lo que viene, ¿no?
9: Exacto. Exacto. Muchísimas gracias.
10: Y seguramente espacio. Ya dejaste novia allá en París, por eso vas a regresar. Sí, cierto. Sí,
8: pues
10: cierto.
8: Está guapísima. No. Obvio, dejó algún enamorado por allá.
10: Hablando parisino.
9: Obvio. El novio está aquí en México. Aquí lo tengo, en México.
10: Uno en cada lado. Pues, no, ¿para qué te limitas? ¿Para qué te limitas, digo yo?
9: No, para nada. ¿Cómo crees?
10: Perfecto, para Cristel. Bueno, pues es tu casa, el Café Globo.
9: Muchas gracias.
10: Cuando quieras. Y nosotros
9: gracias
10: nos vamos a música. aquí donde hay éxitos
8: todo el día.
10: Volvemos.

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2: Amigos de Café Globo, ya estamos aquí de regreso y seguimos con nuestro tema del día, que es algo muy simple que todavía no sabes hacer. Recuerda que nos puedes seguir escribiendo al WhatsApp 5533-060109. Y hay mucho mensajito ya. Este dice: hola, Café Lovers, soy Tania desde Piedras Negras. Los conocí por Instagram. Yo todavía no sé nadar y cada verano digo que ahora sí voy a aprender. ¿Cómo? Tania, ¿es tu seguro de vida saber nadar? O sea, si te gusta meterte al mar o a la alberca o lo que sea. No, no es importantísimo. Y una para los nadadita. Que somos mamá o papá, de verdad es como pagar el seguro de vida de tus hijos, enseñarlos a nadar.
3: Es correcto.
2: Es tu tranquilidad.
3: Échelos al agua, van a aprender solos.
2: No, no, no, hay bazooka. No,
3: no es cierto. Es broma. O sea, échelos al agua y esté usted ahí pendiente. Ay, sí.
2: Es que los accidentes suceden en un segundo. No, no hay unas historias horribles.
3: Ya sé.
2: Bueno, ¿qué más dicen los Café Lovers?
3: Dicen: hola, Menerita y Bazooka, soy Hugo de Poza Rica. Los escucho diario en la radio. Algo muy simple que no sé hacer es cocinar arroz.
2: Quedaste atrás como dos mensajes.
3: Sí, con el arroz. Bueno, dice: saludos desde Monterrey. Soy Erika. Los escucho en la app ya. Yo no sé distinguir derecha e izquierda rápido. Siempre me hago bolas.
2: Se llama dislexia, Erika. No te apures.
3: Ay,
2: hay un porcentaje de la población
3: que tenemos
2: dislexia.
3: Yo no. O sea, sí me queda claro cuál es la derecha y cuál es la izquierda.
2: O sea, sí, a mí también, pero cuando voy manejando, yo le digo a mi chofer: ¡Erika, a la izquierda! Y era mi otra izquierda. Y así me pasa.
3: ¿Y por qué dices izquierda y mueves la mano derecha?
2: Pues por eso. ¿Ves? Los que somos disléxicos. Pero bueno, este otro dice: hola, Marianita Bazooka, soy Ian de Guadalajara. Los descubrí en YouTube. Todavía no sé usar bien una engrapadora industrial y siempre me pellizco los dedos. ¡Auch! ¡Qué dolor! ¿Cómo va a ser?
3: ¿Engrapadora industrial? ¿Cómo es una engrapadora industrial?
2: No son como las que usaban en el pizarrón de la escuela.
3: Sí,
2: la de prac.
3: Ajá. Exacto. No manches, güey, te pellizcas, no, eso no te atraviesa.
2: Te atraviesa, exacto. ¡Auch!
3: Eso te atraviesa.
2: Qué dolor. ¿Qué más dicen los Café Lovers?
3: Dice: desde Tijuana soy Carolina. Los escucho en la oficina. Algo muy simple que no sé hacer es calcular propinas rápido. Siempre saco el celular. Ay, no, yo también saco el celular. O sea, ya, yo ya no sé sumar, ni restar, ni hacer divisiones.
2: ¿Para es qué? Muy fácil.
3: Si está la calculadora.
2: Es el 15% del total de tu cuenta. Primero calcula el 10. El 10% es muy
3: fácil.
2: Solo le quitas un cero. Y luego le pones la mitad de lo que te salió. Se lo sumas. Ejemplo, fueron 150 pesos.
3: Fueron 9,772.
2: Fueron 1,500 pesos.
3: 9,772. ¿Cuál es el 15%?
2: A ver, el 10 son 97.72 más la mitad. O sea, ciérralo en 100 más otros 50. O sea, 150 de propina.
3: Ciérralo en 100. No, quiero el 15% de 9,772.
2: No, entonces saca la pluma y haz la suma.
3: No, que muy gallita.
2: Yo soy práctica, no, rapidito, no, cerrando números.
3: No.
2: Hacia arriba, hacia abajo. Y sin decimales, por favor.
3: Por el punto 15%.
2: Bueno, tenemos dos mensajes. Este dice: hola, soy Rodrigo desde Mexicali. Los escucho en el trabajo. Yo todavía no sé cambiar una llanta y siento que ya debería saber.
3: No, ¿cómo no vas a saber cambiar una llanta? Por favor.
2: Yo paro al del taxi para que me ayude.
3: Híjole.
2: Y le doy una lanita.
3: No puede ser.
2: Por cierto, un beso a todos los taxistas que nos escuchan, o sea, y siempre nos hacen un paro. Gracias.
3: Yo los paro cuando pues no quiero ensuciarme. Así, porque me ha pasado. Una vez iba a un evento, estaba yo de traje y corbata y tenía que cambiar la llanta.
2: Y dijiste, uy.
3: Dije,
2: no.
3: Uy, no. Más fácil parar.
2: Uy, no,
3: aquí
2: porque si no, no llego.
3: Puedes cambiar la llanta y ya estuvo. Pero bueno, vamos un cortecito comercial. Ahorita regresamos. 5533-06-0109 es nuestro WhatsApp. Volvemos.
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2: Amigos de Café Globo, hoy estamos aquí de regreso y bueno, con una colaboradora que nos encanta que nos visite porque a todos nos gusta el tema de los ángeles, a todos nos gusta estar protegidos, a todos nos gustan los códigos pues con los que nos abrimos los caminos. Y una vez más con nosotros, Ariadna Tapia.
10: Hola.
2: Nuestra angelóloga de cabecera.
10: Gracias, ¿cómo estás, Marianita Preciosa?
3: Es la mujer de la buena vibra.
2: Exacto.
3: Es la mujer de la buena vibra.
10: Muchas gracias, Bazooka.
3: ¿Cómo estás?
10: Muy bien, contenta, tranquila, feliz de estar aquí con ustedes.
3: Hombre, el más feliz es nosotros, porque además hoy vamos a hablar de cómo saber si los ángeles están o no contigo, ¿no?
2: O sea, ¿de qué señales son parte de que los angelitos están ahí?
3: Es como cuando tienes buena vibra, ya sabes, los perros se te acercan, ¿no? O sea, los animales se te acercan, están ahí, se sienten cómodos. Eso quiere decir que tienes buena vibra. Pero con los ángeles, ¿cómo funciona?
10: Exactamente. Primero que nada, empiezas a sentir una tranquilidad, aunque de alguna manera andas muy preocupado, muy tenso, como que no te sientes bien. Tienes una certeza de que todo va a estar bien. No sabes cómo les ha pasado. De
3: pronto. Yo estoy así ahorita.
10: ¿Sí?
3: Estoy que me lleva la fregada, pero me siento tranquilo.
10: Pero
3: o sea, digo, ya
10: bien.
3: Que se.
10: Sí,
3: hoy está tranquila. Si tiene que caer el mundo,
10: también.
3: Que se caiga.
10: Sí, sí, así. O sea, como que dices, pase lo que pase, todo va a estar bien. Esto sucede porque los divinos ángeles y arcángeles básicamente son seres de energía. Nosotros los conocemos con la iconografía occidental, con esas alas enormes, altos, rubios, pero realmente son seres energéticos. La primera vez que yo tuve contacto con un ángel fue hace ya 30 años, el 7 de diciembre de 1995. Y vi un ser de luz precioso en una meditación, aunque no le vi rostro, no le vi alas. Y bueno, pues de ahí también deduzco y de otras investigaciones que he hecho a lo largo de todos estos años y otros encuentros con los ángeles, que ellos son seres de energía. Entonces es por esto que en muchas ocasiones es complicado verlos como tal, ¿no? Es que yo vi un par de alitas por ahí, pues es complicado. Pero sí llegas a sentir esa sensación de abrigo, como de que todo va a estar bien. ¿No? Y como que está bien como estés. Sí, porque además si estás con ganas de llorar, si estás un poco melancólico, melancólica, a lo mejor hasta de malas, como les he dicho, los procesos son individuales y no colectivos.
3: Uh-huh.
10: O sea, el hecho que estemos enojados no significa que podemos ir a despotricar con otros, pero sí decir, okay, está bien como estoy y se me va a pasar. Hay esa vocecita que te dice, todo va a estar bien. Tú no te preocupes cómo, cuándo, pero todo va a estar bien. Así que es la forma en la que primero se empiezan a comunicar los ángeles, ¿okay? Segunda forma es cuando, por ejemplo, empiezas a ver plumitas. ¿Les ha sucedido que encuentran plumas?
2: ¿Nunca te he contado la historia de mi abuelita?
10: No.
2: Ay, se las tengo que contar.
10: A ver.
2: Perdón, voy a tratar de ser breve.
10: Claro.
3: Nosotros ya no las sabemos.
10: A ver.
2: Mi abuelita, bueno, había como que en la familia, no es una tradición, más bien al contrario, como llegaban a los 63 años y les daba un derrame cerebral. Wow. Y habían fallecido las mujeres por parte de mi mamá. Uh-huh. Pues bueno, mi abuelita fue su cumpleaños, número 63. Había estado medio mala, tuvo una cirugía de cadera, como que nunca se recuperó al 100. Uh-huh. Y ella siempre fue muy independiente, vivía sola. Entonces, desde su operación la tuvimos que traer a vivir con nosotros, con todo el cariño del mundo, pero pues como que ella perdió su espacio y no sé, yo no la veía tan contenta. Uh-huh. Y bueno, llegó febrero, que era su cumpleaños y es mi cumpleaños también, y pues se fue, ¿no? Trascendió. Okay. Y yo decía, pero ¿por qué no se despidió? ¿Por qué? O sea, yo estuve como en shock. Como una semana, uh-huh, sin llorar, o sea, literal en shock. Entonces, pues yo decía, no se despidió, yo estaba muy triste, pues sí, claro, es un duelo, ¿no? Para mí, mi abuelita y mi mamá siempre estaban juntas, entonces era como mi segunda mamá. Uh-huh. Y total que llega el día de mi cumpleaños, y ya te dije la tradición de casa de mis papás mientras vivía ahí, ¿no? Entonces, en eso, yo estaba, se supone que dormida. En eso llegan mis papás, me prenden la luz con un pastel. Estas son las mañanitas. Me prenden la luz y yo en eso abro los ojos y yo, ¿qué te pasa, hija? Que soñé con mi abuelita. Había pasado justo una semana. Y mi papá, ¿pero cómo que soñaste con ella? Y yo, sí, no, pero no solo soñé con ella, vino a verme. Hija, wow, tu abuelita ya no está, sabes que aquí cuentas con nosotros, o sea, mi papá tirándome de loca.
10: Sí.
2: Y en eso camina hacia mi cama como para abrazarte y en eso me dice, ¿qué es esto? Y yo, ¿qué? Una pluma blanca, como de unas alas blancas, aunque son seres de luz.
10: Sí, sí.
2: Pero ellos saben que nos los imaginamos de cierta manera, ¿no?
10: Totalmente.
2: Una pluma de pelitos blancos, física, larga, larga, larga.
10: Wow.
2: Pues sí, ahí estuvo mi abuelita.
10: Totalmente.
2: Sí, se fue a despedir.
10: Te fue a visitar. A esto que estás mencionando se le llaman aportes. Es como cuando el mundo espiritual traspasa las leyes de la física, literalmente, y hace aportes
2: y te
10: de
2: dejan
10: objetos.
2: Una señal.
10: Exactamente, objetos. Uh-huh. Entonces, básicamente se
3: podrán
10: una
3: dejar dinero un fajo de billetes.
10: También.
3: De puro de 100 dólares.
10: También.
3: Un fajo de puro de 100 dólares.
10: ¿Sabes
3: son
10: que también
3: personas
10: puedes pedírselos? De verdad puedes así pedirles empezar a fluir.
3: A eso me interesó.
10: Claro. Pero fíjate, por ejemplo,
3: ¿cómo
10: las
3: le dio
10: plumas, el divino arcángel Uriel es el encargado de traerte prosperidad.
2: ¿Uriel?
10: Económica. Uriel, decirle, divino arcángel Uriel, ahorita materialízame clientes, materialízame ventas, materialízame contrato, lo que requieras, y se lo vas a
3: billetes
10: pedir. Billetes de 100 dólares. También te puedes encontrar dinero, ¿eh? De verdad, y tú te vas a dar
3: una
10: cuenta.
3: Una maleta llena de billetes de 100 dólares.
10: Ya está fantaseando, pero claro, también la tendrías que regresar.
3: Si no sé qué haría.
10: Imagínate
3: que te encuentras aquí en Nazarick una maleta con llena de billetes de 100 dólares.
10: Y la camarota, ¿no?
3: Exacto, y todas las cámaras grabándote. Y ven cómo te la llevas a tu casa y amaneces muerto después.
2: Qué horror, qué horror. No, vamos a hablar de cosas bonitas. Oye, ¿y hay un código sagrado para recibir milagros del universo?
10: Totalmente. Entonces anótenlo, por favor, porque ese código.
2: Los códigos me encantan.
3: Código sagrado.
10: Sí. Y además ¿los haces, Marianita, o no?
2: Sí, a veces.
10: Son geniales. Mira, este código es para recibir regalos del universo, así que vamos a codificarlo. Es 1-888-8-948.
2: Otra vez, 1-888-8-38.
10: Ajá, 948. Es para recibir los milagros del universo.
3: 1-888-948.
10: Exactamente, lo puedes repetir 45 veces, solamente una vez, te lo pones en la muñeca, lo pones en un cuaderno, lo estás repitiendo mientras estás manejando a tu destino. Literalmente lo puedes hacer en cualquier momento y los ángeles te van a hacer todo tipo de regalos, o sea, que tú hasta tú les puedes decir, ¿no? El famosísimo reto de las 24 horas. A ver, angelitos, hoy empieza mi reto de 24 horas, de aquí, que son las 3 de la tarde, es más, a la hora que sea, ¿qué horas son? A la hora que tengas ahí en tu reloj, tú le vas a decir a tus ángeles de aquí que escuchas esta entrevista. A 24 horas ya van a recibir 3 bendiciones. Y tres
2: mis
10: señales.
2: Angelitos, quiero tres señales de tres aquí señales. A mañana de que están conmigo, de que la fuerza me acompaña.
10: Así es, y lo vamos a decir, ¿ok? Sí me pasó o no me pasó. Ya desde ahorita empezamos a recibir milagros del universo.
3: Tres señales, tres milagros, por favor, Angelito.
10: Sí, tres milagros.
3: 1-888-948.
10: Así es, chicos. Así que vamos a activar
3: 1-888-948.
10: Así es.
3: Muy bien. Muy perfecto. Bien. ¿Tus redes otra vez?
10: Claro que sí.
3: Tu canal
10: muchísimas
3: de YouTube,
10: gracias.
3: Tu programa Unicable.
10: Claro.
3: Todo.
10: Estoy como @ArriadnaTapio, que hay en Instagram y en todas las redes sociales. Todos los martes son martes de ángeles en Universo Unicable. Tengo un podcast todos los lunes a las 10 de la mañana que se llama Código 1111. Suscríbanse en el canal. Suscríbanse en el canal de Código 1111. Y también, pues, vendo quesadillas.
3: Muy bien, muy bien.
10: Pero estaría buenísimo.
3: Tráete
10: unas
3: de chicharrón con queso.
10: Ándale. Justo pensé la de chicharrón prensado, pero con eso que no le entro mucho a la carne. Pero no, sí, no. Pero además de eso, también estoy en aquí, ya estoy con ustedes en Globo Café, estoy a la caminera, estoy haciendo miles de cosas, así que muy feliz. Y ahí me pueden contactar si quieren una sesión también de terapia, ¿ok?
3: Perfecto.
10: Y muchísimas gracias, chicos.
2: Muchas gracias
3: a ti por venir.
2: Ariadna.
3: Y nosotros nos vamos con más música. 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
2: Amigos de Café Globo, ¿qué creen? Que ya se nos acabó el miércoles. Quedaron algunos mensajitos. A ver, vamos a leer un par. Este dice: saludos desde Piedras Negras. Soy Melissa, los conocí por Reels. Algo básico que no sé hacer es dormir temprano. Siempre termino desvelándome. Híjole, ya somos dos. Ya somos dos, mi querida Melissa. Si a mí dormirme temprano, aprender a dormirme temprano me ha costado años, años de mi vida. Bueno, este otro dice: escuchándolos desde Poza Rica, soy Ángel. Yo no sé bailar, aunque sea algo sencillo. En las fiestas nomás hago como que sigo el ritmo. Ángel, clases, vete a clases de rumba o clases de salón, rumba, de baile samba, de salón. Mambo. Exacto, eso te va a enseñar y te va a ayudar. Rumba, todos samba, podemos mambo. Aprender siempre. Arbazuca, ¿qué tuvimos el día de hoy en el programa?
3: Ya quiero oír la de rumba, samba, mambo. De lo comía.
2: En el catálogo de éxitos de Globo debe estar.
3: Basamba Mambo.
2: Bueno, ¿qué tuvimos hoy en el programa?
3: Hoy en el programa tuvimos pues un programón como siempre, la verdad. Mira, como todos los miércoles estuvo Juan de Ávila, el funable 100%, con su sección El Shot de la Inversión. Así es que todos aquellos que les interese hacer crecer su patrimonio, no se pierdan el podcast. También estuvo Cristel Fabre, esta cantautora y actriz que nos presentó París, o París, ¿no? Y Ariadna Tapia, nuestra angelóloga, que siempre nos trajo pues códigos y estuvo muy buena su sección. Así es que en cuestión de minutitos estará listo nuestro podcast, por si agarró este programa a la mitad, ¿no? Ahí está Aldo y Patricio haciéndolo.
2: Así es, gracias Aldo y Patricio, que están terminando el podcast, a Karen en las redes, a Fabi en las cámaras, y a ustedes que siempre nos escuchan. ¡Hasta mañana!
3: ¡Adiós! Gracias, José Cervantes.
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11 de la mañana con un minuto, estimados amigos, Radio Escuchas de Globo, nos da mucho gusto volver a saludarles. Nery Ortega en la operación y Gustavo Camacho en la conducción de Si ese tiempo pudiera volver. ¿Están ustedes listos? ¿Listos para llevarles, compartir música bonita, música romántica? Oye, Nery, aquí se quedó un mensaje de ayer en nuestro horario. ¿Qué acaso no lo escuchamos? ¿No lo vimos? Ah, ya vi por qué. Espera, es que nuestro ingeniero nos movió de lugar. Acá, aquí son los nuevos. Ok. Bien, estamos listos. WhatsApp está listo, 201-8971. El catálogo de Globo. En Si ese tiempo pudiera volver. Vamos a iniciar con una canción muy, muy, muy, muy bonita. Sé que les va a gustar. 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Y hablando de festejar a mamá, también en esta hora tenemos Cantando a Mamá. Este gran evento, pasado mañana, ¿hoy es miércoles? Hoy es miércoles. Pasado mañana, Teatro del Estado, 8 de la noche. 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

0: 1979. No requiere más presentación esta canción, vamos a disfrutarla. La cima del cielo, Ricardo Montaner, 1989.
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0: 11:11, pida usted un deseo, dicen por ahí, 11:11, si ese tiempo pudiera volver. Esperemos que nuestras canciones sean de su agrado y hagan más amena esta jornada laboral, la última hora de la mañana, la jornada laboral de hoy. Sergio Facchelli tiene una canción que se llama Volveré, ya sé cuál es. Es una rítmica, ¿no? ¿Y cómo se llama la de Diego Verdaguer? Volveré. Ok, pero esta es con Facchelli. Me queda claro, estimado Neri. ¿Qué tienes ahí de Laura Flores? ¿Ya no volveré? Pues también ponla. Mientras Sergio, digo, por favor, ¿no? Mientras Sergio Facchelli dice volveré, Laura Flores dice ya no volveré. ¿Y quién canta volver, volver? Ponte puras de volver. A ver esa de fresas con crema. Quiero volver. Fíjense, este bloque así va a estar. ¿Qué más tenemos de...? Si ese tiempo pudiera volver. Sí, también, póntela, por favor, maestro. Vamos en un bloque corridito. Mientras no le vayan a decir a nadie, yo voy a ir a servirme otro poquito de café para disfrutar de esta mañana. Qué rico, ¿verdad? Cafecito. Me están escuchando allá en Cuevas, Corporación, Matriz, me están escuchando, Roxy, Karen, saludos allá a ustedes. 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
1: Esta que escuchamos de Sergio Facchelli del año 1984. Y ahora, Laura Flores dice, quiero volver, le contesta a Sergio Facchelli, ¿no, maestro Neri? Laura Flores dice así. Ah, no, al revés. ¿Por qué dije quiero volver? No, la otra es volveré y esta es ya no volveré. Ah, sí es cierto, Neri, gracias. La otra es la que se llama así, ¿verdad? Es que agarramos puras de volver. 11:19, usted escucha Globo. Ya, nunca más. Ese es del 87.

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1: 11:22, si ese tiempo pudiera volver. Aquí en Globo, sí vuelve a compartir estas canciones para ustedes, amigos. ¿Va a haber otra de volver? Siempre sí, con fresas con crema, Neri. Con fresas con crema cuando volvamos de la pausa de 1986. 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Tenemos un popurrí de En la Voz del Coque, un popurrí donde hace homenaje a los dandies. También tenemos hoy la mención de Cantando a Mamá. Cuando volvamos del corte le doy más detalles. Escuchamos un popurrí de tríos, canciones de tríos como las que van a tocar y cantar Trío Cucapá pasado mañana en el teatro, Encantando a Mamá. Una pausa, volvemos rapidito.
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1: 11:29, si ese tiempo pudiera volver. Oigan, ya tienen sus boletos para Cantando a Mamá. 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Ayer tuve la oportunidad de caer sorpresivamente al ensayo de Tráfico Musical. Ahí está en mi historia de Instagram, Gustavo-Omelette. Gustavo-Omelette. Ahí también está en la historia hoy de Gustavo y Hueveto. Gustavo y Hueveto. Ahí les caí de sorpresa, mira, Nelly. Interrumpí el ensayo. 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Y al decir mamá es también decir la abuelita, la tía, la hermana, la suegra, tienen todos que estar ahí. Les aseguro que les va a encantar el repertorio musical que cada una de estas reconocidas agrupaciones está preparando para presentarles a ustedes, para cantarles a las mamás. 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Algo así van a cantarles, pero en vivo y con su estilo único. Juan Andrés Panduro, Polo y Tomás, los integrantes de Trío Cucapá. Aquí en la voz de del Coque vamos a recordar estas canciones bonitas de tríos. Trío Cucapá, Tráfico Musical, Rondalla del Valle. 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
1: Así de bonito le van a cantar Trío Cucapá, Tráfico Musical, Rondalla del Valle. Recuerden, pasado mañana, Teatro del Estado, Cantando a Mamá. Taquilla del teatro ya está abierta de 11 de la mañana a 6 de la tarde. Yo conozco a una persona que le gusta mucho las rondallas y no se pierde estos eventos. Alejandrina Corral, diputada del PAN, quien hoy aquí nos visita. Estás invitadísima, Alejandrina, para que vayas a celebrar tu día, el Día de las Madres. Bueno, empezar a celebrarlo porque es viernes 8 de mayo, Cantando a Mamá, pasado mañana, ahí queremos verte, ¿eh?
2: Sí, le voy a decir a mis hermanas, a ellas también les gusta mucho.
1: No nos vayas a fallar.
2: Sí.
1: Y nos recomiendas ahí para que se llene el Teatro del Estado.
2: Por supuesto.
1: Esta mañana Alejandrina Corral presentó en Omelette Sensacional temas de suma importancia de los cuales todos los ciudadanos tenemos que estar informados porque a todos nos está costando y nos va a costar un buen y por mucho tiempo. Estas situaciones cuando un gobierno sin consultarlo como debe de ser, simple y sencillamente decide endeudarnos. Y tú nos quieres ahondar un poquito más en la información porque en la mañana estábamos un poquito correteados de tiempo. Qué bueno que pudiste regresar, Alejandrina.
2: Sí, muchísimas gracias. Aquí estamos para informar a tu público qué es lo que está pasando con el dinero que está, primero, el recurso que se le autoriza a la gobernadora para gastar, en la cual nosotros hemos detectado ahí grandes problemas. Te puedo poner, por ejemplo, que el año pasado se le autorizó para su imagen, para comunicación, 105 millones de pesos. ¿Sabes cuánto gastó? 200 millones de pesos.
1: Tan solo para su campaña
2: de imagen,
1: comunicación de imagen.
2: Sí, y que en muchos de los casos ella violenta todas las cuestiones electorales, porque la ley dice que cuando tú vas a hacer algún programa, tu cara no debe de salir. Por eso tú ves que en muchos de los temas salen las madres de familia o salen los niños cuando se trata de educación. Y la ley te dice, o sea, tú no puedes estar promoviendo tu imagen, porque tú eres el servidor público, tú eres nomás una persona que te eligió el ciudadano.
1: Un administrador de los recursos.
2: Efectivamente.
1: De los programas.
2: Lo has dicho muy bien. No únicamente es eso, no para promover tu
1: no
2: imagen.
1: Es andar en campaña todo el tiempo. Como
2: así
1: dice,
2: es,
1: ¿no?
2: O sea, en algún momento debe decir voy a trabajar. En otro de los temas, y que yo le preguntaba por qué lo había hecho, que había ejercido tanto dinero no autorizado, porque no se lo autorizó el Poder Legislativo, ¿eh? Ella hizo transferencias internas y muy enojados me contestaron que porque emplearon mucho de esto para promover la serie del Caribe, una serie del Caribe que al final de cuentas no hubo derrama económica. Si recuerdas, tú se equivocaron diciendo no sé qué tantos millones de pesos había en derrama económica. Y yo le decía, oye, a ver, bájale tu derrama económica, los 95 millones de pesos en comunicación que se gastó la gobernadora para promover la serie del Caribe. Bájale también el tema de la limpieza, el tema de la seguridad que la pagó el municipio y el estado cuando eso lo deben de pagar los promotores. Y al final de cuentas, enojado, el secretario me dijo, estos eventos, me dijo, no son para derramas económicas, estos eventos son para el que ciudadano se sienta feliz. Ya ves que la dice la presidenta, que los mexicanos somos muy infelices, ¿no? Y por eso nos trajo a Shakira y luego Karim León. Ellos creen que con eso se va a solucionar el problema que hay en la ciudad, y no. Los problemas se resuelven atendiendo de frente todo el tema de seguridad, resolviendo todo el tema de salud y todos los demás asuntos que estamos nosotros pendientes, incluso hasta el gasto que se necesita para poder solventar en tu casa y poder vivir dignamente, no con grandes lujos, dignamente.
1: Estimada Alejandrina Corral, diputada del PAN, platícale al público que no escuchó en la mañana, que ahorita está en sus trabajos, ¿De qué se trata estas copias de contratos que tú conseguiste para fundamentar la información que aquí compartes?
2: Sí, la gobernadora durante un mes, aproximadamente del 15 de diciembre al 15 de enero, resulta que nos endeudó por 9.500 millones de pesos. 6,150 pasaron por el Congreso. Dijo que era para la desaladora de Rosarito, sin embargo, para la desaladora únicamente requería el Estado 500 millones de pesos. Mi debate se concentró en decirle, oye, pues, ¿qué vas a hacer con el restante, no? ¿Hacia dónde se va a ir? Obviamente ellos siempre traen otros datos y hacen oídos sordos a todo lo que nosotros estamos pidiendo. Nunca hubo una respuesta de esa diferencia de los 5,000 millones de pesos a los 6,500 millones de pesos. Y no solo eso, me voy a mi escritorio bien frustrada, me pongo a estudiar y descubro que tenía además 3,000 millones de pesos más, que también es deuda pública, que también vamos a pagar los bajacalifornianos, y que esta no fue autorizada por los diputados. ¿Por qué causa? No fue autorizada porque ella dice que lo va a pagar en un año, pero 3,000 millones de pesos que yo aquí me estoy haciendo acompañar por todos los contratos que ya investigué y que me los pasaron, son con diferentes instituciones bancarias, y lo más triste de todo es que si tú los analizas, en ninguno de ellos viene para que se utilizar el recurso. O sea, son cheques en blanco que ella tiene para ellas emplearlos de manera discrecional, y que después, cuando veamos las cuentas públicas, pues ya no sabemos ni de dónde salió el recurso. Entonces, aquí, de una manera muy responsable, me presento ante ti para que los ciudadanos sepan cómo nos está endeudando la gobernadora. Es increíble. Estos dos gobernadores de Morena endeudaron al Estado mucho más de lo que endeudaron todos los anteriores gobernadores juntos.
1: Y no nada más el problema es que nos han endeudado, sino como tú lo has dicho, ¿en dónde? ¿En qué? Nos dicen supuestas cosas, pero la información se queda a la mitad.
2: Sí, nosotros quisiéramos saber, oye, pues compraste armamento,
1: si es algo claro,
2: compraste
1: que
2: policías, compraste
1: que vale
2: drones,
1: la pena que se esté viendo.
2: ¿Qué compraste con el problema que tenemos de seguridad ahorita?
1: Otro de los temas que recibimos varios mensajes por la mañana fue esta situación de la jovencita, pasando a otro tema antes de que nos vaya a ganar el reloj, de la jovencita que hizo denuncias en su propia red social desde el DIF estatal, y donde se atendió a medias, o se atendió entre comillas, pero quedaron también muchas dudas. Una de las preguntas era, ¿de qué municipio esa jovencita? ¿Es de aquí de Mexicali?
2: Tijuana.
1: Hizo esas denuncias, Tijuana,
2: ella hace una denuncia pública a través de sus redes sociales, en los que dice que abandonó las instalaciones del DIF estatal y que fue acompañada por otra menor que también estaba a disposición del propio DIF.
1: O sea,
2: se salieron.
1: Huyeron de ese lugar.
2: Así es.
1: ¿Por qué huyeron
2: la barda
1: del DIF? Entonces, lugar donde se supone estaban seguras.
2: Ellas dicen
1: seguras.
2: Que porque se había detectado mucha violencia, ella de manera general indicaba que era un maltrato sistemático el que se les estaba dando ahí dentro del DIF estatal. También hace una denuncia del tema de los alimentos, que los alimentos no son los adecuados que ellos deben de estar consumiendo. Y no solo eso, también hablaba de lo que ella no vivió, pero que ella vio que se está desarrollando al interior de las instalaciones, y que son mucha violación a los derechos a que tienen los niños. Imagínate un niño institucionalizado que está en el DIF, que tú ya lo privaste de una familia, que está fuera del entorno en el que él estaba acostumbrado, bueno o malo, pero de ese entorno, el que le da la seguridad de una familia, te lo llevas a convivir con otros niños, en la que la población dentro de las instalaciones del DIF es muy diversa, porque ahí te pueden meter a un niño que encontraron con drogas en la calle, un niño que nomás tuvo un problema con sus padres por, a lo mejor, y por las conductas que estaba teniendo, una muchachita que a lo mejor estaba siendo víctima de trata o víctima de muchísimas otras cosas más que vemos con los niños que están institucionalizados.
1: O de omisión de cuidados también.
2: Omisión de cuidado en muchos de los casos. Y que los metes tú a un lugar seguro y resulta que lejos de ser seguro, pues ellos ven otras problemáticas. Ella denunció mucho abuso psicológico, incluso llegó a decir que le habían contado que había hasta abuso sexual en sus compañeros. Ella de manera directa no. Sale luego otro video en el que la niña dice pues que agradece, ¿no?, a la institución, que ya lo habían regresado a su domicilio ya con sus padres, que agradece que intervino una asociación civil y que atendió todos los derechos de ella. Sí, atendió los derechos, y ellos salen y lo dice en el video. Yo no sé si estaba obligada, no estaba obligada, y si le habían cumplido el 100, 50 o 70% de lo que ella estaba reclamando. Pero fueron muy omisos en la declaración que ella hizo en cuanto al trato que se les da a los otros niños que están ahí.
1: Y este tema, nos comentabas en la mañana, lo vas a subir, es decir, lo vas a llevar a una próxima sesión.
2: Mañana tenemos sesión de pleno.
1: Mañana
2: subo dos temas, el tema del DIF y el tema que nosotros hemos estado viendo, que hemos tenido ya ahora sí que un problema nacional, y que son las observaciones que hizo el presidente de Estados Unidos, en el que él, desde que llegó, también había señalamientos de que Morena estaba ejerciendo un narco gobierno, que ya muchos del narco estaban metidos, muchos problemas tenemos en Sinaloa.
1: Ese tema lo vas a abordar mañana en
2: también
1: el pleno.
2: También lo voy a abordar mañana.
1: Amigos del público, amigos radioescuchas de Globo, están escuchando a la diputada Alejandrina Corral, diputada del PAN, quien viene a los micrófonos de Globo a informarles, aprovechando este medio que llega a tantas personas, pues para que ustedes hagan su propio análisis. Y cuando llegue el tiempo de levantar la mano, de decidir, pues piensen bien qué vamos a decidir por nuestro país.
2: Sí, y sobre todo que cuando ustedes pues estén en su casa y que sepan, ¿no?, todo lo que está pasando en el tema de los desaparecidos, en el tema del gasto.
1: Son muchos los
2: social,
1: temas.
2: Social,
1: pues que todo el mundo habla.
2: Que hay una persona que está haciendo ese llamamiento en la tribuna de aquí, del estado, y que le estoy diciendo yo a los diputados, hoy es que vamos a hacer, porque ese es un problema de nosotros. La verdad es que ya ves que hay pecado de acción y de omisión, pues nosotros también es lo mismo, o sea, los temas que estamos haciendo o que estamos dejando de hacer. Por ejemplo, en el tema de salud, yo les decía, pues voy a tener que cambiar ya mi discurso. Ahora que venga con ellos, les voy a tener que decir, porque ya en el tema de los números no nos hemos puesto de acuerdo ni los hago reaccionar. Entonces, oigan, les digo, pues ojalá que ninguno de sus hijos tenga cáncer. Y si tiene cáncer uno de sus hijos, ojalá que tengan para sus medicamentos. Como que se moviera un poquito, dije, le tengo que ser todavía más dura, ¿no? Y en el siguiente posicionamiento fue... pues espero que duerman bien, ¿eh? Porque en la noche, antes de dormir, tú debes de analizar cuántas muertes hubo en el estado por el tema de salud y cuántas muertes hubo en el estado por el tema de homicidios y desaparecidos. Y los diputados son responsables por no exigirle a la gobernadora que haga lo que les corresponde.
1: Ahí está la voz de Alejandrina Corral en el Congreso, en el pleno. Mañana lo va a hacer, levantando la voz por todos ustedes y por todos. Una persona me pide tu contacto, donde pueden comunicarse contigo, pedir apoyo. Se trata de 4 años, dice, buscando a mi hermano, y la misma justicia es la que esconde todos estos hechos. Ya para finalizar, ¿algún contacto donde puedan acercarse a ti los ciudadanos, Alejandrina?
2: Pues mis redes sociales son Alejandrina Corral, en el Instagram soy Santa Corral, pero a mí me gustaría mucho que fuera el módulo que tengo de atención ciudadana. Está ahí en el centro cívico, enfrente de la casa municipal.
1: Aquí se lo
2: para
1: voy a
2: podernos ver y sí canalizarlo con el tema de las madres buscadoras y también checar qué es lo que está pasando ahí en CEMEFO, porque tienen muchos de los que ustedes buscan están en CEMEFO, ¿eh? Nomás que no están identificados los cadáveres. Entonces, que vaya, por favor, yo la voy a atender personalmente para canalizarla y buscarle una solución a su problema.
1: Te agradezco de nuevo el tiempo y la visita, Alejandrina Corral, diputada del PAN, y que tengas un excelente resto del día.
2: Muchísimas gracias.
1: Acá le vamos a contestar a esta persona. Otro mensaje más está llegando. Acá les contestamos con mucho gusto fuera del aire. Mientras, una pausa comercial y volveremos con música.
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7: Solo 4 minutos y las 12 del mediodía. O sea que 4 minutos y abren las brasas, estimado Neri. 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

Muy buenas tardes, familia querida, bienvenidos, bienvenidos, mitad de semana, 6 de mayo 2026. Un gusto ser tu compañía al mediodía a través de Globo 101.9. Gracias por estar, gracias por descargar la app de Globo en tu celular, por seguir con nosotros aquí, fieles contigo también. Bienvenidos patrocinadores, colaboradores, Capitán Neri, Capitana Itze en los controles.

0: como siempre, pues preparamos un programa con mucho cariño para todos ustedes. Fíjate que ahorita Gaby Vargas va a arrancar con esta cápsula que se llama Canciones que llegaron para quedarse. Uy, cómo no, ¿verdad, Neri? ¿Cómo no? ¿Cuántas hay tan hermosas que son un tesoro? Ahorita vamos a revisarlas juntos con nuestra queridísima Gaby Vargas. Muy bien, pues vamos a tener tecnología, vamos a tener al doctor Salvador Alvarado, que es nuestro pediatra, vamos a tener poesía y mucho más. 201-8971, nuestro WhatsApp de cabina, para que te reportes. Y también a través de las redes sociales de tu servidora, Tere Coronado Locutora, en Facebook, Instagram, en TikTok y en YouTube. Así que, pues aquí está, arrancamos con ella. Felicidades, cumpleañeros, muchas bendiciones. Gaby Vargas.
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0: ¿Te ha pasado que suene una canción y de repente todo cambia? El recuerdo vuelve al momento, a una persona, a una versión de ti que ya no existe. O tal vez sigue ahí, escondida entre recuerdos. Eso no ocurre con cualquier tema. Solo pasa con esas canciones que logran algo muy especial: marcar generaciones.
1: ¡Ay, ay, ay!
0: Hoy quiero contarte de esas canciones que no solo dominaron una época, sino que marcaron la historia. Esas que siguen vigentes, emocionan y encuentran nuevos oídos, incluso décadas después de su lanzamiento, y hay que entender que no basta con ser un éxito. Muchas canciones encabezan listas durante semanas y luego desaparecen.
2: Mesa, mesa que más aplauda.
0: Sin embargo, las que marcan generaciones tienen algo más profundo. No se confunden, no imitan, no dependen de tendencias pasajeras. Tienen su propio carácter y ritmo.
3: ¿Is this the real life? ¿Is this just fantasy?
0: Pensemos en Bohemian Rhapsody de Queen, tan especial porque hizo algo que casi ninguna canción se atrevía a hacer. Y lo hizo perfecto. Cambiar de estilo varias veces y durar mucho más de lo que la radio consideraba comercial. Mezclar balada, ópera y rock en una sola canción. La letra nunca se explicó del todo y eso permitió que cada persona la interprete a su manera. No solo fue un éxito en su momento, también regresó con fuerza años después y sigue presente en películas, conciertos y cultura popular. Beat It, de Michael Jackson, marcó una era completa en la música pop y en la cultura visual, pues la historia gira en torno a la violencia callejera y peleas entre pandillas. Beat It rompió barreras musicales, mezcló pop con rock de una forma poco común en su época, en gran parte gracias al legendario solo de guitarra de Eddie Van Halen, quien participó sin cobrar, solo por el gusto de colaborar. Presenta coreografías con estilo de pandillas rivales que se enfrentan pero sin violencia real, al reforzar el mensaje de la canción. La imagen de ser fuerte se asociaba con pelear. La canción propone lo contrario. La verdadera fuerza consiste en saber retirarse. Un dato curioso del exitoso video también de Michael Jackson, They Don't Care About Us, fue el permiso de la mafia local de Brasil para grabar. Para entrar a Brasil, Jackson necesita visa. Para entrar a la favela de Doña Marta, necesita el permiso de la mafia, aseguró José Oliveira, una de las personas líderes de dicha mafia. La presencia de Michael por más de 5 horas causó gran revuelo y su amistad hizo que toda la gente en Peluriño sonriera con orgullo. Especialmente los jóvenes de Olodum, que tuvieron la oportunidad de mostrar su talento al mundo a través del video musical, el cual fue en realidad filmado en el lago de Peluriño, el sitio exacto donde cientos de años atrás los esclavos eran azotados y torturados por sus dueños, de ahí el nombre Peluriño. En el mundo latino, La Incondicional de Luis Miguel aún despierta emociones profundas en quienes la escuchan. Pues se trata de una canción que habla de un amor leal, constante, casi inquebrantable. Esa idea conecta porque no es exagerada ni complicada. Es directa, emocional y muy honesta.

el video musical marcó una era. Luis Miguel aparece con un look completamente distinto, grabado en el heroico colegio militar al sorprender a todos y ayudó a consolidarlo como un artista más maduro. La emoción que transmite no depende de efectos exagerados ni de modas. Se sostiene por la interpretación de Luis Miguel, que logra que cada palabra se sienta real. ¿Qué tienen en común todas estas canciones? Primero, identidad. Desde los primeros segundos sabes cuál es. No se confunde, no imita, no depende de tendencias pasajeras. Tienen carácter propio. Hablan de amor, deseo, rebeldía y sueños. No importa si alguien nació años después, las emociones no cambian con el tiempo. Y aquí entra algo poderoso, la memoria emocional. Cuando alguien escucha una de estas canciones años después, no solo recuerda la música, también recuerda cómo se sentía o quién estaba a su lado. La canción funciona como una llave que abre recuerdos de hasta qué ropa traíamos puestos. Muchas de estas canciones resurgen gracias a películas, a series, a redes sociales, y de pronto una nueva generación las descubre. Lo interesante es que, aunque el mundo cambia, el impacto se mantiene. En un entorno donde todo parece efímero, donde las tendencias nacen y mueren en cuestión de días, estas canciones representan permanencia. Son prueba de que algo bien hecho puede trascender a cualquier época. Otro ejemplo es Sweet Caroline, del famoso Neil Diamond. Así que la próxima vez que escuches una canción que te haga cerrar los ojos, que te provoque un nudo en la garganta o que te saque una sonrisa sin razón, préstale atención. No es casualidad. Es una de esas canciones que lograron quedarse. Porque al final, la música no solo acompaña momentos, los define. Y esas canciones que marcaron generaciones no viven en listas de reproducción. Viven en la historia y en la memoria de millones de personas.

Ahora dime cuál es esa canción que, pase lo que pase, siempre a ti te va a llevar de vuelta a ese momento que nunca vas a olvidar.

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0: 12:32, estamos de regreso aquí en nuestro programa. ¿Cómo les fue con la alarma sísmica a las 10? ¿Te asustó, Paula? Hoy Paula Matus con nosotros acá también en los controles, la capitana Paula. ¿No sabías que iba, que había simulacro? Ah, ok. Sí, quienes no tenían conocimiento, sí fue así como que... Y yo sí sabía que iba a haber un simulacro, pero no sabía que iba a llegarme una alarma. Ajá. No, sí, bueno, yo había escuchado que simulacro a las 10 y había visto en redes, pero no sabía que iba a llegar una alarma. Entonces, mira, si esto indica que ya vamos a poder tener, por ejemplo, aquí en Baja California, una alarma que nos... Ese sistema, una alarma que nos anuncia, estaría maravillosamente fabuloso, ¿verdad? No te suma quien te aplaude, te suma quien te levanta cuando no puedes aplaudirte tú. Así es. Te suma quien te levanta cuando no puedes aplaudirte tú. Frase muy buena para el día de hoy. Porque a veces detrás de un estoy bien, se esconden muchas lágrimas, mucho dolor y una profunda tristeza. Así pasa. Ahorita llega ya el doctor Alvarado, la sección Hablando con tu pediatra. Nos va a hablar de la ictericia fisiológica. Entonces, ¿quieres saber qué es esto? No te despegues. Ya vamos ahorita a arrancar con él. 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Listo, entonces vamos con nuestro queridísimo doctor Salvador Alvarado hablando con tu pediatra.
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tenemos un problemita acá con el audio. En un momentito más ya vamos con nuestro querido doctor Salvador Alvarado. Mientras vamos a escuchar esto que se llama Eso no va a suceder con las hash.

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0: Hola Tere, buen día. Soy el doctor Alvarado y esta vez, aparte de saludarte, deseo mandar un mensaje pequeño pero importante para tu amplia audiencia, y es el hecho de que los niños, muchos de ellos, no todos, claro, se ponen amarillos de su piel en los primeros días de vida. Muchos padres no lo llegan a notar, pero otros sí lo notan y se asustan. El hecho es que la mayoría de los recién nacidos tienen algún color amarillento en la piel. Nosotros, los médicos pediatras, lo llamamos ictericia. Ictericia fisiológica. Usualmente, esta ictericia es más notoria cuando el bebé tiene unos 3 a 4 días de edad. Es importante, Tere, recalcar que la mayoría de las veces no es algo que ocasione problemas al bebé, pero sí asusta a los padres y luego van en busca de ayuda con algún médico. Esta ictericia es tan frecuente y leve que casi pasa desapercibida. Sin embargo, hay grados de ictericia que pueden ser tan altos que pueden causar la muerte de las células del cerebro del bebé. Es por ello que se debe tener cuidado. Y sí, en efecto, si le notan cierto grado de color amarillento en la piel de su bebé, lo ideal es que lo revise un pediatra. El pediatra determinará si es necesario medir la concentración de bilirrubinas en la sangre y así se sabrá si puede haber o no problemas. El tratamiento lo determinará el pediatra. Bueno, Tere, les envío un gran saludo y las gracias, como siempre, por abrirme este espacio. 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Hasta el próximo miércoles, Tere. Gracias.
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Muy bien, de vuelta, 12:53. Ahorita a la una llega Apps, Tecnología y Más con Mario Rodríguez. Muy interesante va a estar el día de hoy. El tema se llama Phishing y Huella Digital. No te lo vayas a perder. Luego a la una y media viene Arlenciu Tapia con Lenguas de Hadas y Demonios, esta sección dedicada a la poesía, para que también nos acompañes. 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Bien, vamos a escuchar esta canción que se llama Amor Eterno, mi querida Paula. Está hermosa, que es una de las canciones que llegaron para quedarse. Y además pensando ya en este 10 de mayo.

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3: ¿Alguna vez has soñado con trabajar en una de esas grandes multinacionales que vemos en todos lados? Imagina que abres tu correo hoy y, de repente, ahí está. Una oferta formal de Disney, de Spotify o de Coca-Cola. El diseño es perfecto, el tono es serio y el logo es oficial. No parece el típico correo basura, parece de verdad. La oportunidad que estabas esperando. Pero antes de que empieces a celebrar, tengo que pedirte que te detengas un segundo. Podrías estar siendo el blanco de un ataque de phishing. Bienvenido, Radio Escucha, a tu cápsula de tecnología. Quédate porque hoy vamos a hablar de un tema muy interesante. De este lado del micrófono, tu androide favorito, Mario Rodríguez. Y de esta manera, comenzamos. A ver, para los que escuchen el término phishing y les suena a chino, el phishing viene de la palabra pescar en inglés, y es exactamente eso. Es un engaño donde los ciberdelincuentes lanzan un anzuelo, que puede ser este correo de trabajo, un mensaje de tu banco o un paquete que supuestamente no pudiste recibir, esperando a que alguien muerda el anzuelo. Los hackers no hackean tu computadora con un virus complejo. Te hackean a ti, a tu psicología. Te dan algo que deseas o algo que te asusta para que tú mismo les entregues las llaves de tu casa digital. Es básicamente el timo de la estampita, pero versión 2026. Usando la tecnología para que el anzuelo parezca lo más real posible. Pues bien, la página Sataka acaba de alertar sobre una campaña de este tipo que es peligrosísima por lo bien hecha que está. Estos estafadores están usando servicios legítimos de Google para enviar los correos, lo que hace que tu bandeja de entrada no los marque como spam. Además, usan algo llamado Dominios Hub. Es una técnica muy astuta. Si un experto en seguridad intenta revisar el enlace, la página parece vacía. Pero si tú haces clic desde tu correo, la página cobra vida. Detecta que eres la presa y te muestra un portal de empleo idéntico al original, con fotos de oficinas, vacantes y beneficios que te hacen bajar la guardia por completo. El momento crítico llega cuando decides postularte. Al pulsar el botón de enviar solicitud, el sitio te dice, para continuar, inicia sesión con tu cuenta de Facebook. Parece un paso normal, ¿cierto? Casi todos los sitios nos dejan entrar con nuestras redes sociales hoy en día. Pero aquí es donde cierran la trampa. Esa ventana de inicio de sesión no es de Facebook, es una copia. En el segundo en que escribes tu correo y tu clave, se los estás enviando directamente a ellos. No solo pierdes tu red social. Si usas esa misma contraseña para tu banco, para tu correo personal o para tus compras, les acabas de regalar acceso total a tu vida financiera y privada. El anzuelo del trabajo era solo el medio para robarte el botín real, tu identidad. Radio Escucha, ahora pongan mucha atención. Vamos a convertirnos en expertos para identificar esas trampas antes de que sea tarde. Aquí están los tres niveles de inspección. Nivel 1, el ADN de

0: o de la liga. No te fijes en el logo de la página. Fíjate en lo que dice la barra de direcciones de tu navegador. Un estafador puede poner un logo de Apple, pero no puede robarse el dominio apple.com. Si la dirección dice algo como trabajos-disney.oportunidad.real.net o tiene una cadena infinita de números y letras, cierra la pestaña. Las empresas grandes usan dominios limpios y cortos. Nivel número 2. La prueba del botón muerto. Las páginas de phishing son como los decorados de una película. Por fuera se ven bien, pero por dentro están huecas. Si estás en una página que te pide tu clave, intenta hacer clic en los enlaces de aviso legal, contacto o términos y condiciones, que suelen estar al final. En una estafa, esos botones normalmente no funcionan o te recargan la misma página. Si los enlaces secundarios están muertos, la página es un fraude. Nivel 3. El sentido común corporativo. Piensa como un reclutador. Ninguna multinacional seria te va a pedir que te identifiques con Facebook para un proceso de selección. Ellos usan LinkedIn o sus propios portales de recursos humanos. Además, fíjate en el remitente del correo. Si la oferta es de Microsoft, pero el correo viene con un Gmail o un Outlook.com, borra de inmediato ese correo. Una empresa de ese calibre siempre te escribirá desde su propio dominio institucional. Radio Escucha, recuerda, los estafadores cuentan con tu prisa y con tu emoción. No les des ese gusto. Tómate 10 segundos para dudar. Investiga la vacante por fuera del correo. Busca la página oficial en Google y entra tú mismo. En la red, nuestra mejor defensa es nuestra propia malicia. Si parece demasiado bueno para ser verdad, probablemente sea un anzuelo. Y de esta manera llegamos al final de esta nota. Quiero agradecerte por llegar hasta este punto y espero que la información te sea de provecho y la puedas compartir. De este lado del micrófono, tu androide favorito como siempre, Mario Rodríguez. Si gustas seguirme en redes sociales, puedes hacerlo a través de Instagram en camarito.mp4. Y como siempre, regresamos a la cabina corporativa, a la única e inigualable cabina de terecoronado.com.
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0: 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Muy bien, bueno, pues tuvimos la semana antepasada, tuvimos la primera práctica de el buen Alejandro Arceo Hernández, que tomó el taller de locución para adultos mayores. Y hoy viene a hacer su segunda práctica a cabina. Y rápidamente te voy a decir cuál es el tema con el que nos acompaña el día de hoy. Es el comportamiento de padres y entrenadores, aparte también de los árbitros, en el deporte infantil y juvenil. Híjole, esto me suena como que luego suben los ánimos a la hora de los partidos y se pone buena los pleitos a veces ahí, ¿no? La intensidad de los padres. Bienvenido, Alex, ¿cómo estás?
1: Buenas tardes, ¿cómo estás? Otra vez nuevamente, gracias por la invitación, Tere. Es un placer estar aquí contigo y con tu equipo que te acompaña.
0: Oye, Alejandro, ¿se pone bueno de pronto los ánimos de los padres ahí a la hora de los partidos?
1: Sí.
0: O a veces se portan peor los padres que los mismos alumnos, ¿no?
1: Pues más que todo es el apasionamiento y pues la...
0: Suben los ánimos.
1: Sí, suben los ánimos y pues también tiene mucho que ver todos los medios de comunicación que bombardean, digamos, psicológicamente a las personas para que tengan un comportamiento no adecuado en un momento dado.
0: Y luego me imagino que también muchos cuestionamientos del trabajo, sobre todo de los árbitros, ¿no?
1: Sí, mira, hoy básicamente va a ser en mis 5 minutos con Alex Arceo. Uh-huh. Nos vamos a referir nada más al comportamiento de los padres, ¿no? O sea, papá o mamá. Uh-huh. Y ya en la siguiente sesión va a ser de los árbitros y los entrenadores.
0: Ah, bueno.
1: Prácticamente, porque no daría tiempo abarcar todo ese punto.
0: Adelante, Alex, por favor.
1: Sí, ok, como dato general, pues, ¿cómo debe ser el comportamiento de los padres en el apoyo a sus hijos en eventos deportivos, sea el deporte que sea? El comportamiento de los padres en eventos deportivos debe enfocarse a brindar un apoyo incondicional, un apoyo emocional incondicional, fomentando la diversión, el esfuerzo y el respeto, en lugar de presionarlos por resultados, sea de victoria o sea de derrota. Se debe de evitar, esto es algo muy que hacen mucho los papás, dar instrucciones técnicas, gritar o criticar a árbitros o entrenadores y a los niños, deben de permitir que el entrenador dirija al niño y el niño lo disfrute. Principios claves, repitiendo nuevamente, el apoyo emocional positivo es transmitir tranquilidad, orgullo, independientemente del resultado, celebrar el esfuerzo y el progreso en lugar de solo la victoria. Básicamente, el niño ya está cumpliendo en el momento en que cumple con sus entrenamientos y presentarse a los juegos. Eso ya es una victoria para él, que debe de ser constantemente motivada por los papás y las mamás. No intervenir en la labor del entrenador y dar indicaciones técnicas desde la grada o en reportes como básquetbol que están pegados a la línea, estarles diciendo qué deben de hacer, porque los confunden y le restan la importancia al entrenador. Su comportamiento debe ser ejemplar respecto a los árbitros, entrenadores y rivales, siempre un respeto, que se vea que es, esos principios se los están transmitiendo a sus hijos. Insultos, críticas y gritos de desaprobación, pues no debe de suceder. El enfoque debe de ser más que toda diversión, entender que el objetivo principal en el deporte infantil, que muchos no lo entienden, muchos papás no lo entienden, es la formación personal. Se están formando a futuros ciudadanos y no el disfrute de ganar campeonatos, que a la, como dijera un veterano, los trofeos se quedan guardados, empolvados, pero los principios se verán reflejados en el futuro de sus hijos. La comunicación tiene que ser 100% constructiva. Tras el partido, enfocarse en la experiencia del niño. ¿Te divertiste? ¿Cómo te sentiste? ¡Qué bueno que cumpliste! En lugar de realizar un interrogatorio sobre los errores cometidos. Y nunca llevar las frustraciones de uno a las mentes de los niños. De que porque si yo no pude conseguir algo, él lo tiene que conseguir. Que no sea ese medio. Se debe evitar comparar a su hijo con otros jugadores. Seguir al hijo por la banda, ubicarse detrás de los arcos o de las canastas. Discutir con el entrenador o con el árbitro en el momento, porque le están transmitiendo al niño que ellos pueden hacer lo mismo. Y en un momento dado, el niño puede revertirse y hacérselo a ustedes. Si mi papá lo hace, pues yo también lo puedo hacer. Es fundamental recordar que los padres son modelo de referencia y su comportamiento influye directamente en la autoestima y el disfrute del niño en el deporte.
0: Totalmente, Alex. Imagínate qué ejemplo le va a dar el papá ahí gritoneando, peleando. Pues qué ejemplo le va a dar al niño, ¿no?
1: Sí, hay un punto muy importante. Yo que tengo 30 años en esto, básicamente cuando yo escucho a alguien gritar, hablo con los entrenadores y les comunico que eso no debe de ser, porque sin querer le están transmitiendo al niño, al joven, que puede gritar también a alguna autoridad. Entonces es muy importante que se graben que su hijo ya está cumpliendo en el momento que cumple con los entrenamientos y presentándose al partido, o en este caso el deporte que vayan a hacer. Bueno, quiero hacer unas palabras de agradecimiento, cortando este tema. Agradecer a las madres por el apoyo incondicional hacia sus hijos, que es reconocer el amor, sacrificio y desvelo que han formado ese camino. Y es siempre gracias por darme la vida, por enseñarme a vivir con honestidad, amor. Tu esfuerzo y dedicación son mi mayor inspiración. Sé que muchas veces te cansaste y te pusiste en segundo lugar para que yo, hijo, pudiera crecer. Hoy valoro todo tu sacrificio y lo agradezco de corazón. Gracias por estar ahí cuando más lo necesité. Viene el día 10 de mayo. Uh-huh. Felicidades a todas las madres, tanto de Mexicali, de México y de Calexico, de Estados Unidos, que también se celebra ya el 10. Gracias, Tere, y te agradezco mucho la oportunidad que me das de expresar este sentimiento.
0: No, gracias a ti, Alex Arceo, que tomó su taller de locución para adultos mayores y está viniendo muy puntual a sus prácticas. Muchas gracias.
1: De nada, gracias, y Alex. Cuídense mucho y eres mamá, ¿verdad?
0: Claro.
1: Ah, felicidades. Tu compañera no.
0: No.
1: Y felicidades. Un abrazote.
0: Muchas gracias. Regresamos. Hay más música aquí en Globo 101.9.

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0: Mis mejores poemas los he escrito desde el rencor. Yo creo que el rencor es una herramienta maravillosa para crear y creo que poder trabajar ese rencor a través del arte es maravilloso. Las emociones son naturales, puedes sentir rencor, puedes sentir coraje, puedes sentir tristeza, desolación. Es natural, es inherente al ser humano. Todos nacemos con ese tipo de, o vamos desarrollando esas emociones a lo largo de la vida. Pero nacemos con esa capacidad de sentir. El problema es qué haces después con esas emociones. Porque si tú trabajas las emociones, esas emociones se van a convertir obviamente en pensamientos repetitivos, de coraje, de odio. Y esos pensamientos repetitivos te van a llevar a tomar acciones igual de coraje y de odio. Y obviamente eso no va a salir bien para ninguno de los involucrados, ni para ti ni para el objeto de tu disgusto, por así llamarlo. Creo que es bien importante poder manejar esas emociones a través, ya sea del arte o también del ejercicio. Mucha gente, hace poco empecé a involucrarme en temas de ejercicio y empiezo a escuchar a la gente cómo empieza a poder sacar todas esas frustraciones o todo ese estrés a través de la actividad física. Y creo que la actividad mental también es muy importante. Los artistas tenemos esa capacidad de poder transformar todas aquellas cosas feas en arte. Y que no solamente nos sanen a nosotros mismos, sino que puedan sanar a otras personas. Creo que es un don maravilloso y yo estoy muy agradecida por tener ese don, porque creo que a través de eso he podido no solo yo sanar, sino también ayudar a otras personas a que de alguna u otra manera puedan sanar y puedan darle nombre a lo que están sintiendo. Lo que no nombras no existe, y si no existe no puedes sanarlo. Si tú ocultas ese sentimiento y si dices, no, yo estoy bien, estoy perfecta, no tengo coraje, estoy perfecta, todo está excelente, al final del día todas esas emociones se quedan almacenadas en tu cuerpo como energía y en algún momento van a salir o te vas a lastimar en cuestión de que tu cuerpo empiece a enfermarse o vas a en algún momento lastimar a otras personas. Entonces es muy importante canalizarlo y creo que el arte, como les digo, es una herramienta poderosa. Y bueno, hablando de las emociones feas, les voy a compartir un poema que nace desde un lugar de mucho rencor o mucho dolor, mucho coraje más que nada, y se llama La Rosa de Sarón. Cuídense de Medusa. Su maldad incendiará su paz. A su casa no la dejen entrar. Tengan cuidado con ese ser malvado. Su intensidad le ha robado humanidad. No se dejen cautivar por su sonrisa o no se darán cuenta de su error hasta que las cenizas salgan de su boca como gotas carbonizadas de inmoralidad. ¿No es acaso el rumor que Atenea esparció? Era mentira que no vendrías. Solo tomaste ventaja para esparcir tus falacias y quisiste sembrar falsedad. Pero tus embustes no se lograron asir, porque tu tierra es infértil y no produce bondad. Mis errores son poéticos, se quedarán flotando, melodiosamente brillando, como los lirios del valle en el caudal del río de la ciudad del amor. Han iniciado una cacería. Atenea busca una cabeza, la mía. Danza febrilmente como poseída, embriagada con sus patrañas. Pero tú, Atenea, serás destruida en mi mitología. Saldrá a la luz todo tu cuento que no tiene sustento y te ahogarás en el mar salado de tus invenciones. Porque mis errores son poéticos, se quedarán flotando, melodiosamente brillando, como los lirios del valle en el caudal del río de la ciudad del amor.
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Hoy 10 de mayo, a través de este micrófono, quiero decirte que estoy contigo, mamá. Siente mi abrazo, mi cariño, respeto y admiración. A ti que eres mamá soltera y te ha tocado representar un doble papel para sacar adelante a tus hijos, y que no solo has hecho un excelente trabajo como madre, sino también como padre. A ti, mamá, que Dios te escogió para ser especial, y como guerrera, has enfrentado las miradas del mundo entero para ayudar a tu hijo con capacidades diferentes, a quien orgullosa llevas de tu mano. A ti, mamá, que vives presa de tu libertad y que unas rejas y un candado te separan de tus hijos, pero que no existe prisión que separe a tu corazón de cada uno de ellos. A ti, que no pudiste ser madre biológica, pero que elegiste ser madre adoptiva con tu corazón, dando el doble de amor sin límites. A ti, mamá, que eres sobreviviente de cáncer y que no ha existido quimioterapia que te derrumbe. O a ti, mamá, que día a día aún luchas contra esta terrible enfermedad para no separarte de tus hijos. A ti, mamá, que día a día sales a trabajar y luego regresas a casa a cumplir con las labores del hogar, y aún con todo el cansancio te das tiempo para jugar y reír con tus hijos. A ti, mamá, que vives abandonada y esperando la visita de hijos ingratos que decidieron olvidarte. Y finalmente, a ti, mamá, que has perdido un hijo y que no existe siquiera un nombre para darle a tanto dolor. Hoy, mamá, a través de este micrófono, quiero decirte que estoy contigo y que te brindo mi más humilde homenaje con todo el corazón.

Bien, así estamos llegando al final de nuestro programa, a la 1:51. El tiempo lo voy a poner los videos porque desconecté acá. La 1:51. Se acabó, qué rápido. Bueno, va a llegar a continuación el túnel del tiempo con la ñaña y la rana para que no te lo pierdas. Tere, buenas tardes. Dice aquí, qué hermosas palabras. Se me hizo un nudo en la garganta, se me puso la piel chinita y me hiciste reflexionar en tantas cosas. Muchas gracias por tan bellas palabras y muchas felicidades también a ti. Feliz Día de las Madres. Pues igualmente, hermosas, es una reflexión de la autoría de una servidora que grabé hace muchos años. Es un audio viejito que lo ponemos cada 10 de mayo, pero como el 10 de mayo ahora va a caer en domingo, pues dije, hay que pasarlo en esta semana. Hay que pasarlo. Gracias a ti. 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Hoy la capitana Paula Matus en los controles y sobre todo a ti. Nos vamos a despedir todavía con musiquita y luego ya llega el túnel del tiempo. Bendecida tarde, los quiero, hasta mañana.

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7: Hola, ¿cómo están? Muy buenas tardes. Bienvenidos. Hoy ya miércoles. Iba a decir martes, pero no, qué barbaridad. Ya es miércoles. Es miércoles 6 de mayo. Y ya estamos listas para iniciar nuestro programa. En los controles, Paula. Dice, el día de hoy no vino. Y mi comadre tampoco. Así que yo soy la rana. Te voy a acompañar hasta las 4 de la tarde. Tenemos buena música. Tenemos las secciones de los miércoles, como el cover más adelante. Túnel Remedios. Tenemos también el Tiki Túnel, el tema del día de hoy, recomendaciones para el Día de las Madres, promociones. Bueno, ojalá te puedas quedar hasta las 4 de la tarde y sobre todo, ojalá que participes con nosotros, que nos cuentes algo referente al tema del día de hoy. Ahorita te voy a decir de qué vamos a estar platicando, obviamente, de algo de nuestras mamis, porque pues ya este domingo, o iba a querer en domingo. Ya me imagino cómo van a estar los restaurantes, ya me imagino cómo van a estar desde muy tempranito, o sea, desde el desayuno, la comida, ya más tardecito, no. ¿Eh? La fila, bueno, pues quién sabe, porque a lo mejor las filas son ahorita para ir a comprar los regalos. Y a lo mejor mucha gente, la fila va a ser el domingo en la noche o el lunes en la mañana. Porque a lo mejor muchas mamis van a recibir visita de familiares del otro lado. Deja tú, el sábado o a lo mejor desde el viernes las filas del otro lado para acá, que allá no hay centro ni de que, yo me voy en esta fila que es más rápida. Ay, no. Así que, pues, yo estaba leyendo en una ocasión que después, o sea, que las dos fechas que más se reporta tanto ventas en comercios, filas y también mucha concurrencia en restaurantes es precisamente el Día de las Madres y el 14 de febrero, el Día del Amor y la Amistad. Entonces, pues sí, como todos los años, oigan, y pues bien merecido, porque digo, sin demeritar a los papás, que si no fuera por los papás tampoco existiríamos. Pero las mamis luego sí se tienen que partir en mil y tienen que hacer muchísimas cosas. Inclusive venía escuchando a Tere Coronado la reflexión que decía, pues las que son mamás y papás y que además les toca el rol, pues de trabajar, atender la casa, los hijos, y que pues sea el rol que te toque en esta vida como mamá, pues es muy, muy admirable. Y bueno, hoy es 6 de mayo y un día como hoy, fíjense, un día como hoy, nace Sigmund Freud, pero de 1856, el padre del psicoanálisis. También, pues un día como hoy y desde 1992 se conmemora el Día Internacional Sin Dietas. ¿Esto por qué? Bueno, pues impulsado para promover la aceptación corporal. Ya saben que ahora, inclusive en el mundo de la moda, en diferentes ámbitos, en donde antes pues era un requisito pues ser delgada, ahora ya hay de todas tallas, de todos tamaños, pero también es bien importante, aunque hoy es el Día Internacional Sin Dietas, pues de que independientemente de que estés un poquito pasada de peso o a lo mejor mucho y todo, siempre hay que estar pendientes de nuestra salud. Y si ya el sobrepeso ya es una razón por la cual estás padeciendo de descontrol de azúcar, de la presión o de alguna otra situación de salud, pues ya hay que ponernos las pilas. Pero bueno, si estás a dieta o si estás en algún régimen alimenticio el día de hoy, date ese lujito porque es el Día Internacional sin Dietas. También es el Día del Técnico y Auxiliar en Enfermería. Y también un día como hoy, pero de 1952, fallece María Montessori, educadora italiana y pues también creadora de este método, ya cada vez más pues más difundido a través del mundo, el método Montessori. Esas son las efemérides del día de hoy y el tema del día de hoy es mi mamá siempre, cuéntanos. A lo mejor es mi mamá siempre me daba este consejo, mi mamá siempre nos enseñó a tal cosa, mi mamá siempre nos metió unas regañadotas, mi mamá siempre era la que nos ayudaba con la tarea, no sé. Mi mamá siempre estaba súper arreglada, o sea, nunca la veías así, o a lo mejor por el contrario, mi mamá siempre andaba, pero que a ella no le importaba que el corte de pelo, la pintura y todo, siempre se puso a todos por delante antes que ella. Ese es el tema el día de hoy, 686-201-8971, participa, coméntanos algo que sea del tema el día de hoy, que es mi mamá siempre. Y también vamos a continuar con más música, estamos en el túnel del tiempo.

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9: Estamos en Globo y estás escuchando El Túnel del Tiempo. Y el día de hoy estamos platicando de mi mamá siempre. Puede ser algo, pues, que siempre hacía cuando estabas niño o ahora ya de adulto, o algo que, pues, toda la vida lo te ha hecho, te ha dicho. A lo mejor es esta, ay, mi mamá siempre, cuando nos portábamos bien, hacía tal o cual cosa. Y fíjense, pues yo lo que puedo decir, a mi mamá siempre le encantaba hablar con refranes. O sea, pero ya me di cuenta que yo también ya estoy empezando a hacerlo y mi abuelita también lo hacía. O sea, que haz de cuenta, ¿no? De que, ay, mijita, haz esto. Y yo, no, no, porque yo sé. Y que, ay, mijita, o sea, ya mi mamá sabe más el diablo por viejo que por diablo. O cada que me estaba sermoneando, me salía con un refrán. Y la verdad es que yo decía, ay, mi mamá, o sea, ¿por qué todo lo relaciona con refranes o con dichos populares? Pero sí, ahora ya me doy cuenta de repente que yo también lo hago. Así que yo creo que se ha pasado de generación en generación. Y también, mi mamá siempre fue muy mal hablada. O sea, a mi papá yo creo que en toda su vida, o sea, a sus 90 años, lo escuché como 2 o 3 veces decir una grosería. No sé, como, ay, pendejo. O ay, chin. Au. Entonces, y era porque de plano, ya estaba súper enojado, ya le habían sacado el tapón. Pero en realidad, mi papá hasta nos decía que no dijéramos groserías, que nos escuchábamos muy mal. Pero pues era. Ahora sí que irremediable porque mi mamá era muy mal hablada. O sea, mi mamá, pero aparte era de esas personas. Y a ver si alguien me entiende que, o sea, hasta las decía bonito, ¿no? O sea, no, obviamente no, nunca la escuché diciendo la palabra B, la B word, la de váyanse a la B, esa no. Pero sí, como te hablaba luego y te hablaba con groserías, pues no, y eran como parte de su personalidad, pero sí, mi mamá siempre decía groserías. Oye, y también Hablando de mamá, yo te dije que ya este domingo es el Día de las Madres. ¿Qué tal? ¿Ya le compraste el regalo? No. Te va cayendo el 20 de que chintrolas. Apenas me voy enterando que ya es este domingo. No sé en qué día vivo, pero necesito comprarle algo. Te voy a dar una excelente, excelente recomendación. 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
9: Y ahora sí, vámonos con la sección de El Cover.
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9: Y bueno, como todos los miércoles, tenemos la sección del cover y el día de hoy nos vamos hasta 1972 a una canción que viene incluida en el álbum Back to Front, el segundo álbum de estudio del cantautor irlandés Gilbert O'Sullivan. El álbum fue muy representativo para este cantante porque significó para consolidarlo. Este álbum lo ayudó a consolidarse pues como cantante, pero también como un símbolo sexual. Y es que estoy viendo la portada y pues el hombre era guapo, digo, no sé si todavía sigue vivo, vamos a ver, porque pues sí, en la portada salía así con pecho descubierto, pelo en pecho y todo. No, mira, ya falleció. No, todavía está vivo. Tiene 79 años en la actualidad, Gilbert O'Sullivan. Y mira, estoy viendo que de hecho sí está, pues, activo en el mundo de la música. Él escribió las canciones del álbum en casa durante sesiones de composición nocturnas y lo grabó con su manager y productor Gordon Mill en Londres. De este álbum se desprendió la canción Alone Again, que alcanzó el top 3 del Reino Unido a principios de ese año y se convirtió en número 1 de éxitos en Estados Unidos. Esto coincidió pues con el cambio de imagen de este cantante, quien comenzó a usar pantalones de largo, así como se usaban acampanaditos, y camisetas grandes, así con la G estampada, la G de su nombre, inspirado en los suéteres universitarios estadounidenses. Así que él presentaba pues una imagen más jovial y además, como te digo, pues en la portada pues si sale así como que muy sexoso, ¿verdad? Y bueno, esta canción seguramente la vas a recordar, a lo mejor el nombre, ni el nombre de la canción ni el nombre del cantante te suena mucho, pero seguramente la vas a recordar. Es un clásico de 1972, la canción se llama Alone Again con Gilbert O'Sullivan.

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1: ¿Y quién hizo el cover? Pues seguramente recuerdas a este cantante español de nombre Juan Carlos Nieto, mejor conocido como Chao, cantautor, actor y bailarín naturalizado mexicano, pero nacido en Madrid, España, que en el año de 1988 lanza su álbum debut titulado Amor Sin Límite, en el cual venía incluida el cover de esta canción, porque es en español, a la cual le pusieron Solo Soy Para Ti, y fue uno de los sencillos, de hecho, más exitosos de este álbum, alcanzando el número uno en las listas de popularidad, y bueno, siendo una canción que se escuchó muchísimo en la radio allá de 1988. Vamos a escuchar aquí en el cover, Solo Soy Para Ti.

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7: Continuamos, estamos aquí en el túnel del tiempo y estamos platicando sobre mi mamá siempre. Platícanos, cuéntanos algo que tu mamá siempre hacía, tu mamá siempre decía. Y queremos escucharte también, pues te vamos a invitar a que nos sigas a través de nuestras redes sociales. A la ñaña la puedes encontrar en Instagram y también la puedes encontrar en TikTok como @AnaLuiBrizuela con B de bueno y Z. Y a mí me puedes encontrar tanto en Instagram, tengo cuenta de TikTok, y en X, si es que utilizas esta red también. Y me puedes encontrar como @RanaLuisaGarcia. Ahí estamos y ahí pues subimos bastante contenido. Si quieres pues seguirnos o si quieres entrar ahí como a ver, te vamos a agradecer que nos des un like. Oye, y si dices, ay, pues yo sí le quiero regalar algo a mi mamá, pero ya, Lara, no tengo dinero. Ahorita pues la verdad no ando muy bien, entonces... ¿qué puedo hacer? 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Y también a participar en el WhatsApp. Ya sea mandando tu saludo, ya sea contándonos algo referente al tema del día de hoy, que es mi mamá siempre, o también haciéndonos tu reporte vial. Recuerda que tú eres así como que nuestro corresponsal en las calles de Mexicali, en donde hay nuestro mágico Mexicali, siempre hay choques, una coladera sin tapa, un bache, pero de aquellos que parecen socavón, que ya cerraron una calle. Oigan, yo veo por todo Mexicali que andan los del agua, yo no sé si haciendo reparaciones en general, mantenimiento, qué será, pero de repente veo una calle cerrada y al otro día ya veo la otra, así que también nos interesa mucho que nos pasen el reporte vial para que la gente que anda circulando pues sepa y luego no anden llegando tarde a su trabajo o a sus actividades. Así que la línea está abierta, 686-201-8971. El tema del día de hoy es mi mamá siempre y también nos vamos con más música.

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0: Ay, pues estamos de vuelta acá en el túnel del tiempo. Nos acabas de sintonizar. Hoy el tema es mi mamá siempre. Cuéntanos, ¿tu mamá siempre qué? Siempre los levantaba cantando. Bueno, que en el caso de la rana, que los levantaba era cantando, era su papá. O los levantaba a grito tendido, o los recibía siempre chiqueándolos. Ay, yo me acuerdo que cuando mi mamá me llevaba a la escuela, ay, no quería que se bajara del carro porque luego me empezaba a hablar, que mi hijita, que así con cariños enfrente de todo mundo.
1: Ay, pues a ti no te gustaba.
0: No, pues ya llega una edad, por ejemplo, en sexto de primaria, ya no like que a uno enfrente de los amigos te estén hablando así, la neta.
2: Oye, ¿sabes, por ejemplo, ahí ya tu mamá que le envidio, que siempre ha tenido una energía que ganas tengo? O sea, yo creo que tu mamá trae de esas pilas del conejito. Que sigue y sigue y sigue, porque digo, bueno, tú que has convivido mucho más con ella y todo, pues a lo mejor de repente cuando anda medio enferma y todo, pues le da un poquito de down, pero yo siempre le he visto así como que súper activa y que no para, anda de arriba para abajo, y la verdad que se lo envidio.
0: Además, fíjate que mi mamá le heredó a su mamá eso de que pueden tener un dolor horrendo, pero no lo van a decir, y es como que... antes muerta que sencilla, pero hablando de dolor, ¿no? O puede estar bien cansada porque no durmió bien, que normalmente duerme muy poquito. Y le dices, ya vete a dormir, mamá, ¿estás cansada? No, pero está sentada y se está durmiendo, ¿no? Entonces, como que nunca acepta que efectivamente ya anda cansada, como cualquier ser humano. Tiene mucha energía, sí.
2: Oye, además pues, tiene eso de no quejarse, no es nomás por no quejarse, tiene el umbral del dolor alto, pues, yo creo.
0: Yo creo que sí, porque...
2: Ya ves todo lo que le ha pasado cuando Gallac se agarró con la puerta de la cochera.
0: Colgada ahí, y yo le digo, pues tienes que decir, porque, o sea, igual y luego ya vas a ver que no aguantas un dolor y ya va a ser tarde, entonces más mejor decirlo a tiempo.
2: Así es, sí. Tú también, cuéntanos algo que tu mamá siempre hacía, decía, alguna actitud que sabe. Mi mamá sí siempre se levantaba a hacernos el desayuno, pero hasta tenemos una amiga que pues también es mamá, que siempre se levanta a hacerle el desayuno a sus hijos. Y además, para que más les guste, o sea, no es de que, voy a hacer lo mismo para todos. Si a uno se le antoja que los hot cakes, se levanta y le hace los hot cakes, ya sabes de quién estamos hablando, ¿no? Ah, o sea, otro, yo quiero, pero uno me le hace, o sea, madre abnegada, ¿no? Mi mamá no, mi mamá sí era de, se levantaba y nos hacía, le di una época, por eso no es como que muy santo de mi devoción ahorita ya, la avena, o sea, sí me gusta, o la crema de trigo, porque muchos años de la primaria y de la secundaria nos hacía avena y crema de trigo. O sea, ese fue nuestro desayuno durante muchos, muchos años en la escuela, entonces ya llegó un punto en que ya... Bye, bye, bye, ya no me gusta. Pero, siempre se levantaba a hacernos desayuno, que yo creo que ya las mamás de ahorita ya son pocas las que se levantan a hacer desayuno. Yo me acuerdo cuando llevaba a mi hija a la escuela, yo la subía al carro, o sea, porque en lo que la arreglaba y todo, y antes de que llegáramos a la escuela, y cerquita de mi casa llegaba un señor de esos taquitos de hielera para que se fuera desayunando uno en el camino, pero no, fíjate, mi mamá siempre nos hizo desayuno para ir a la escuela y nos hacía el lonche, obviamente, también. Y bueno, ya en la secundaria ya nos daba dinerito, pero todo lo demás, la primaria, el kinder, sí nos hacía nuestro lonche. ¿Cuál es la crema de trigo? Dice alguien. Son como unas bolitas chiquititas, pues es como un tipo cereal que se hace como la avena, se calienta la leche, lo pones y le ponía también canela o algo, y era como tipo ahorita la chía, así un poquito más chico porque era granulosa, pero sabía buena, o sea, sabía tipo avena, no más que la avena, la hojuela es más grande, pero sí, era eso, la crema de trigo, y era dulce, pues era como tipo la avena, era eso o la avena. Y fíjate, a mi papá, pues todavía hasta muy poco antes de fallecer, o sea, le gustaba desayunar avena, y yo, ¿no te cansas? Porque mi papá desayunaba lo mismo, ¿no te cansaste tantos años de comer avena? Le decía, no, a mí sí me gusta, y le echaba frutita y todo. Ay, no.
0: Yo, pues a lo mejor con eso, que le echaba frutita y le echaba distintas frutitas, le iba variando, digamos, que el saborcito un poco.
2: Pues mi mamá sí le echaba también, que un día le echaba si había papayas, si un día había plátano, le echaba plátano. Bueno, es que mi ñaña me hizo una cara. A mí sí me gusta la papaya, pero No, ya, yo ya, mi ración de avena en esta vida ya la comí. Y bueno, tú también cuéntanos algo que tu mamá siempre, mi mamá siempre, 686-201-8971. Ah, alguien dice, yo la conozco como crema wheat. Pues sí, el wheat es trigo. Pues W-H-E-A-T, pues es trigo, entonces sí es crema de trigo. Bueno, mi mamá decía la crema de trigo, no decía la crema wheat. Pero pues sí, así de, muy probablemente la compraba al otro lado y así la venía la cajita, ¿verdad? Oigan, y bueno, vámonos con la sección de Túnel Remedio.
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2: Comenta la radio, escucha, es que mi mamá es pocha. Ah, bueno, pues síguete comiendo tu crema wheat. Oigan, y bueno, el día de hoy te voy a dar algunos remedios caseros. Escucha muy bien, porque... ¡Ah! Se me perdió aquí la publicación. Espérame, ahorita te... son algunos remedios caseros para eliminar el vello, ya sea... que tu vello sea fino, o sea, el vello en axilas o en piernas, o que te hayas hecho alguna depilación permanente que no fue tan permanente, porque después de las depilaciones permanentes, ya sea que te las hayas hecho con láser o con luz pulsada, años después o meses después sí tienden a salir pues uno que otro vellito, a lo mejor no como antes que tenías la matona de pelo, pero... si ya no quieres recurrir a estos métodos y dices, no, pues quiero algo pues que me lo vaya quitando poco a poco, o ese poquito de vello que tengo muy finito, ya quiero quitármelo de manera natural, ahí te van unos remedios para debilitar y eliminar el vello de manera natural. Y uno es mascarilla de cúrcuma y leche. ¿Qué tienes que hacer?

azúcar y limón, así tipo cera. Mezclas azúcar, jugo de limón y agua y lo calientas hasta obtener una pasta pegajosa, porque el azúcar obviamente cuando se derrite, pues que se hace así como viscosa. Esta la usas para depilar de raíz, lo que debilita el crecimiento con el tiempo. Y además, miren, esta te sirve como una cera, pues ahora sí que va a parecer rima, una cera casera, pero además te va a ayudar con el limón a aclarar la zona, por ejemplo, si es en axilas. Pero ojo, este método solo lo tienes que hacer en la noche y al otro día, pues sí, lavarte o bañarte, ¿no? De preferencia bañarte, pero si no, pues sí, lavarte muy bien la zona para que no te queden restos de limón y no se te vaya a manchar. Entonces, te digo, mezclas azúcar, jugo de limón y agua y la calientas hasta obtener una pasta así pegajosa. También otra es la mascarilla de huevo y miel. Mezclas la clara de un huevo, una cucharada de miel y media cucharada de harina de maíz, mejor conocida como maicena. Aplicas en la zona, dejas secar y retiras. Esto es similar, como queda como gelatinoso. Entonces, lo retiras. Y por último, bicarbonato y agua oxigenada. Haces una mezcla de bicarbonato de sodio con agua oxigenada que ayuda a debilitar el vello y aclara también la piel. Esto también lo vas a utilizar de noche y lo retiras tras 15 minutos de aplicación. Es muy importante hacer una prueba de alergia, o sea, todos los remedios que te di, aplicarlos en una zona pequeña, porque a lo mejor eres alérgico, no sé, a la cúrcuma en la piel o al bicarbonato o a la oxigenada, y pues para que no te vaya a salir más, para que no te vaya a salir peor el remedio, ¿no? Hay que hacer la prueba de alergia y la constancia. Estos métodos requieren aplicación frecuente, varias veces por semana, para notar resultados progresivos. Y también es muy importante aplicar crema hidratante después de aplicar cualquiera de estos métodos para evitar irritaciones. Así que, pues estos son algunos remedios caseros para eliminar el vello. Ya por acá me los están pidiendo, con mucho gusto ahorita te los paso. ¿Y qué te parece si nos vamos con más música?

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0: Ay, pues estamos de vuelta acá en el túnel del tiempo, platicando sobre, obviamente, las mamás. Así que cuéntanos, tu mamá siempre que decía, siempre que hacía, a través del 686-201-8971. Y si tu mamá siempre andaba cantando, le gustaba mucho o le gusta mucho la música de romántica, pues escucha muy bien, porque este viernes 8 de mayo en el Teatro del Estado se va a llevar a cabo el evento Cantando a Mamá con Tráfico Musical, Trío Cucapá y La Rondalla del Valle. Es un evento 100% familiar. Los boletos los encuentras tanto en taquilla del teatro como a través de www.boletomex.com.mx, y los precios van desde los 225 hasta los 340 pesos. Entonces puedes llevar a tu mamá, a tu abuelita, a tu tía, a tu madrina, a tus, pues a tus amigas, si es que a ustedes les gusta. Dice, ¿sabes qué? Yo lo que le voy a regalar a mi mamá, le voy a comprar 2 boletos o 3 boletos para, voy a llevar a ella y a sus amigas. Entonces, pues también está excelente ese regalo.
1: Porque además así que están súper accesibles.
0: Exacto. Nos invitan Farmacias Ángeles, Ventanas y Canceles del Valle, Altazona Real Estate y Metabolic Fitness Studio.
1: Ay, pues sí, hay que consentir a mamá, hay que mejor que llevarla. Ah, mira, esa es la foto que te decía. Ahorita la comentamos ya más adelante en el Tiki Túnel. Y pues estamos platicando de mi mamá. Siempre, yo creo que algo que es muy común que hacen también todas las mamás, cuando hace calor, recibirte con un caldazo de res. Que llegaba uno, ¡ay, qué calor! Y tu mamá, ¿qué hay de comer? Y caldo de res.
0: Pero fíjate que ahora yo lo agradezco.
1: Ah,
0: sí. O sea, de niña sí, no me gustaba para nada los caldos ni las sopas. Pero ahora que me llegue y me diga, mamá, ¿tengo caldo de res o caldo de queso o de albóndigas? ¡Ay, qué rico!
1: A mí en general, fíjate,
0: en calor no me molesta. Mira, de niña, porque uno se la pasaba en el sol corriendo.
1: Y llegabas
0: todo asoleado, sí, querías algo frío. Pero aquí, pues yo en la oficina salgo, me subo al carro que tiene refrigeración. Entonces, no, ahí sí, no me molesta. Oye, lo que también
1: como
0: puedo
1: diría
0: decir,
1: las mamás, ni que te lo fueras a comer en la calle.
2: Ah, también.
1: Pues sí, te lo vas a comer en lo fresco.
0: Mi mamá siempre ha usado carretes.
1: Ah.
0: Siempre
1: yo
0: como
1: soy
0: doña
1: testigo.
0: Florinda. Todavía dice, así te dice, ay, no, pues me tengo que poner los de doña Florinda. Y luego ya, me cierra el cabello y ya sale.
1: O sea,
0: pero sí, mi mamá desde toda
1: pero
0: la
1: no
0: vida.
1: Se pone los eléctricos. Su mamá se pone los de plástico para dormir.
0: No, ya no.
1: Ah, ya
0: o
1: no
0: sea,
1: duerme.
0: De repente tú la ves, haz de cuenta, se lavó el cabello en la mañana o algo. Ya trae el cabello seco y agarra sus carretes, que son unos que tenían como una esponjita. Entonces, y luego ya se los deja, ¿qué te gusta? Como unos 20 minutos, media hora, y luego ya se los quita. No, si usara eléctrico, con 10 minutos la hace.
1: Sí, pues con 10, pero yo me acuerdo que antes, si tú llegabas en la noche a la casa de la ñaña, salía.
0: ¿Cómo doña Florinda? ¿No quieres ver otra cosa?
1: Y así se dormía. Mi abuelita hacía lo mismo. O sea, ella se ponía los carretes en la noche.
0: ¿Podían dormir con los carretes?
1: Sí, pues dormía mi abuelita dormía semisentada.
0: Ay, no sé cómo dormía.
1: Y en la mañana se los quitaba y ya se hacía, porque aparte se hacía como el crepeo, o sea, le quedaba chinito y con el cepillito se esponjaba el pelo y ya, y se ponía como una lata de spray. Y
0: luego se lavaba el cabello en cuánto, 2 días después.
1: Como en 2 días, ajá. ¿Sí? El peinado le duraba como 2 días. Y al otro día, te digo, y en la noche, peinada se dormía igual.
0: Sí, porque, o sea, si se echaba la lata después, ¿estás de acuerdo que no era para que me lo voy a lavar el día siguiente? Pues no, que durara.
1: No, ni podía dormir normal así con toda la cabeza en la almohada, porque si no se le iba a aplastar el pelo. Entonces dormía semisentada. Y yo también decía, ay, bueno. Y no sé por qué, pero antes, pues siempre las señoras traían el pelo como que más cortito, ¿no? Entonces se encantaba ponerse los huesitos o esos tubos.
0: Pues es que eran peinados más aseñorados. Fíjate, yo no sé cómo funcionan, no sé si has visto que ahora venden unas como un gorro. Es una tela.
2: Una tira, ¿no?
0: Pues hay una tira, pero aparte otro que es una tela, así como un gorro. Y te lo pones para dormir, para como que te ayuda con el, no sé si es nomás para el frizz o si te ayuda con los chinos. Yo me compré uno, pero pues Yo me lo he llegado a poner y yo me veo el pelo igual. Pero no sé.
1: Ah, que las personas que tienen el pelo afro usan mucho de eso.
0: Me tocó verlo a mí en una vez que iba de viaje y en... Pues viajamos en la noche en un avión y la chamaca de enfrente se puso su chunche esa. ¿Qué y tal? Yo dije, mira, ya qué aplicada. Y luego llevaba mascarillas y cuánta cosa en el avión se estaba poniendo. Y dije, no, esa sí sabe viajar, de que ya va a llegar bien hidratado el cutis.
1: Porque aparte te deshidratas en el avión. Oye, y fíjate que mi abuelita, pues que era mamá, siempre y para todo, ella no podía vivir sin su pomada de la campana. Llegaba así que, ay, abuelita, me quemé. Tráeme la pomada. Y luego, ay, abuelita, me corté, tráeme la pomada. Ay, abuelita, todo pato te daba.
0: Mi mamá, para lo que usaba, la que usaba para todo, ni modo, me voy a aventar el gol, era la vitacilina. Ah. Pero la que ella.
1: Qué buena medicina.
0: La que ella usaba, y de hecho yo tengo siempre y la cargo para todos lados, era la tres caritas.
1: Ay, sí, es que antes no había tanta variedad de skincare ni nada. Entonces las mamás, mi mamá siempre, hablando del tema del día de hoy, siempre, siempre, y de, yo creo que de ahí ya se me quedó el gusto, nos bañaba con agua, me acuerdo de chiquitas, como para pelar pollos. Entonces nos bañaba, nos tallaba, que ahorita dicen los dermatólogos que es pésimo, con el zacate.
0: Ay, no,
1: el
0: mi zacate mamá, no, gracias a Dios, fibra. No. Ay, oye, qué tortura.
1: Salíamos, deja tú, salíamos rojas. Sí. Y además tenía ya el tarro de la crema, sorry, me voy a echar el gol, que ya vi que ahorita andan vendiendo que la original le echen alemán.
0: Para la Nivea. Pero que era un tarro de vidrio, ¿te acuerdas?
1: Sí, un tarro de vidrio.
0: Sí,
1: porque
0: sí, bien pesado.
1: Y era como de a litro.
0: Sí, bien pesado.
1: Y entonces, cuando nos salíamos de bañar, aparte de rojas y todo, terminábamos todas brillosas.
0: Ah, sí, a mí me embarraban crema de la cabeza a los pies.
1: Y la cara todavía más
0: toda,
1: así.
0: Sí, sí,
1: en
0: sí,
1: todas
0: sí.
1: Las fotos salíamos mi hermano y yo bien brillositas. Bueno, ahora se llama Glowy. Muy glowy, pero porque así literal nos embarraba de crema Nivea. Y esa era siempre la rutina en las mañanas, antes de ir a la escuela.
0: No, a mí en la noche, porque a mí me bañaban en la noche.
1: A mí me bañaban en la mañana, pero te digo, salíamos, tenemos fotos de la escuela, así, todas peinaditas y todo, y todas brillosas de la cara.
0: Ay, pues tu mamá, entonces se tenía que levantar bien temprano para bañarlas a las 2, luego restregarles, luego embarrarles el cremerío.
1: Ah, pues nos llevamos 2 años, teníamos una tina grande. Y a las 2 nos metía la
0: tina. Por eso, pero pues tenía que tallar primero una, sí, y luego otra.
1: Y también, ay, me acuerdo que siempre, eso también, mi mamá siempre traía las uñas súper bien cuidadas, pero las traía largas y así como la ahora dicen que es forma de almendra, ¿no? Entonces nos daba unas talladas, me acuerdo también.
0: En la cabeza.
1: En la cabeza, con las uñas, así que... Ay, no, nos ardía también. Ya no me acordaba, fíjate.
0: Sí, fíjate. Con el agua caliente y luego que te estén tallando.
1: Que aparte también dicen que es pésimo porque estimulas a que produzca más sebo el cuero cabelludo. Dicen que se lava con las yemas de los dedos. No, o sea, yo no me tallo con las uñas. Yo no
0: pues sé. Yo ni tengo uñas casi.
1: No, pues yo a veces. Cortitas. Pues yo las traigo cortas, pero no me tallo el cuero cabelludo, me lo tallo así con las yemas de los deditos. Para que, por lo mismo, pues. Pero con agua caliente como para pelar pollo sí me sigo bañando.
0: Eso. Oye, pero pues te digo, y nada nos pasó de todas maneras cuando utilizaban esas rutinas de belleza.
1: Que parecían como de tortura, comadre.
0: Pues contigo a mí, neta, no me iba tan mal.
1: A mí sí. Oigan, y bueno, vámonos con más música aquí en el Túnel del Tiempo, en lo que seguimos por acá en el Túnel del Tiempo.

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0: Pues estamos de vuelta acá en el túnel del tiempo y nos da muchísimo gusto escuchar que toda la oficina de, a ver, échate el
1: Timsa.
0: Gol.
1: Timsa. Pues no es gol porque no venden, ni modo que nos vayan a vender un barco.
0: Nos están escuchando, así que un saludote para Carmen, ¿qué? Alvarado. Así que, Carmen, tú muy bien, porque estás poniendo el túnel del tiempo y que todo mundo nos escuche, muchas gracias. Ojalá, pues les guste de todas las rolas que hemos puesto el día de hoy.
1: Y sí, que participen también, y gracias, gracias por escucharnos allá hasta Teams, a toda la gente ahí del departamento donde trabaja Carmen. Oye, y también, bueno, tenemos un servicio social, fíjense, ustedes han escuchado aquí que de repente mandamos saludos y estamos comentando de nuestro amigo Isra, que es fiel radioescucha desde hace muchos, pero de verdad muchísimos años del túnel del tiempo, y bueno, el día de hoy nos está comentando que su papá se encuentra hospitalizado y que va a requerir una cirugía, y por lo tanto, pues están solicitando donadores de sangre tipo B positivo. Donadores de sangre tipo B positivo para el señor José Luis Vega. Él está internado en el hospital Quirós, en la habitación número 2. Y si ustedes están interesados o están en posibilidad, más que interesados, ¿verdad? Están en posibilidad de ser donantes de sangre. Aquí tengo los teléfonos de la mami de Irra para que se pongan en contacto con ella y se pongan de acuerdo. Recuerden pues que la sangre es vida y que pues hoy es el papá de Irra, pero pues luego nos puede tocar, ojalá y no, pero luego cuando lo lleguemos a requerir, pues que también alguien que esté en posibilidad pueda donar, ¿verdad? Así que pues ya lo saben, aquí tengo el teléfono de la mamá de Irra, si ustedes dicen, ah, yo soy B positivo o mi esposo y estamos en posibilidades de donar sangre, se los vamos a agradecer muchísimo. Oye, y también comenta, ay, chicas, a mi abuelita siempre cuando nos dolía el estómago nos ponía huevo en el estómago y nos jalaba los cueritos de la espalda. Pues sí, lo que ya ves que siempre también, siempre existía la vecina de que, ay, el niño está empachado porque no deja de llorar, trae cólico y todo. Sí. Llévalo con la doña Chunita o doña Chullita o la... Siempre alguien conocía a una señora que curaba el empacho. Y dice, luego de todo esto... nos envolvía con papel del baño. Ándale, yo sabía lo de jalar el cuerito, lo del huevo en la panza también, pero lo de que luego te envolvían en papel, no. También, Elizabeth, gracias por reportarte. Martina, también gracias por reportarte, que ya le mandamos los remedios. Dice, muchas gracias, están muy padres los remedios.
0: Sí, están, no están complicados.
1: No están complicados. También mil gracias, mi mamá era de las señoras de antes, que siempre le gustaba hacerme desayuno bien, o sea, desayuno en forma y hasta...
0: O sea, haz de cuenta que huevito con su frijolito, sí, con su...
1: Pero espera, y hasta tortillas de harina hechas en ese momento para que no me fuera sin desayunar al trabajo. La extraño mucho, mi mami falleció hace 7 años, ya de 93 añitos. Oye, pues qué bendición que te duró tantos años tu mamá, y pues sí, siempre se les extraña, así que, pues sí, también te digo, antes las señoras sí eran así, se levantaban y hacían el lonche al marido, pero hasta con tortilla de harina, así en el momento, deja tú, a mí, yo tengo una tía, mi mamá no hacía tortillas de harina, pero tengo una tía en San Luis, que llegábamos y siempre que llegábamos a visitarla, pues ya era ya de ley la carnita asada. Entonces, en lo que llegábamos, ella se ponía a platicar, tenía una cocina muy grande porque le encantaba cocinar además, y tenía una barra, el antecomedor ahí, y siempre llegábamos y en lo que estábamos platicando y echando la chorcha, ella así como si nada, sacaba la harina, el agua caliente, la manteca, y así, es más, hasta sin ver, estaba platicando contigo y nomás movía las manitas amasando, y así en menos de lo que ya... pensábamos, ya tenía un altero, pero un altero de tortillas de harina, que ay, como me acuerdo, como todas las señoras que hacen tortillas de harina y que tienen familia, que todos le robábamos una y le poníamos mantequilla.
0: Ay, sí, mantequilla.
1: Ay, qué delicia.
0: Mi abuela era la que hacía tortillas de harina. Fíjate, y mi hermana dice que lo que ella quiere aprender es hacer tortillas de maíz, como que eso.
1: Ah, pero comprar como que, la prensa y todo.
0: No sé, o sea, como que uno escucha, tiene tortillas recién hechas. cuando es en casa y siempre piensas en las de harina, ¿no? O sea, sí, no en las de maíz.
1: Sobre todo los del norte, los que somos del norte, sí pensamos más en las de harina. Y también nos comenta, chicas, buenas tardes, mi mamá siempre nos persignaba antes de bañarnos y antes de salir a la calle, porque antes de bañarte, no tú fueras
0: cuando
1: a caer.
0: Cuando se fuera a caer en la regadera, tú.
1: Cuando ya casados, mis hermanos y yo la visitábamos y nos despedía con su bendición. Mi mamá falleció hace 5 años en la pandemia.
0: Ay, qué mala onda. Mucho. Fíjate que mi mamá nunca nos persigna.
1: Pues no, mi mamá tampoco. Se fueron juntos mi mamá, mi papá en diciembre y mi mamá en marzo. Ay, sí, esta maldita pandemia.
0: ¿Qué dice?
1: Dice tu mareado que igualito que tú, que cada día le haces el desayuno así, como las mamis de antes.
0: No, yo si hubiera tenido hijos a lo mejor, fíjate, me hubiera levantado a hacer desayunos, pero pues, ¿cómo no?
1: Pues no. Oigan, vámonos con más música aquí en el túnel del tiempo. Ah, no es cierto, nos vamos con el Tiki Túnel. Y ahorita, vámonos pues.
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0: Oye, fíjate, pues tremendo susto se sacó Karim León y su novia May Zúñiga, porque saliendo de su presentación, lo sacaron por la parte de atrás del recinto donde se presentaron. Entonces agarraron un elevador, pero pues no solo se subieron ellos dos, sino se subió gran parte del equipo y creo que lleva del equipo técnico. Yo creo que llevaban equipo. ¡Qué ándale! Que pues sufrieron un accidente en el elevador, como que ¡pum! Se fue de una. Y la única que salió afectada fue la novia de Karim León, porque se le rompió un tobillo.
1: ¡Ay! Que, oye, pues estuvo sí, bueno en la
0: estuvo
1: caída.
0: Fuerte, pues porque se pasaron de lanza con el peso. Que,
1: ya ves que ahí te dice máximo 8 personas como o que. Máximo tanto peso.
0: Y entonces, pues, él la tuvo que sacar en brazos para llevarla al carro, de ahí llevarla obviamente al hospital, en donde pues está recuperando, porque lo más probable es que la tengan que operar.
1: Híjole. Oye, y digo, lo malo fue eso, pero lo bueno pues es que a los demás no les pasó nada.
0: Sí, ella fue la única que salió.
1: Podía haber
0: mal.
1: Sido más serio el accidente. Digo, si está gacho para ella. Pues que se le haya fracturado el tobillo, pero bueno, pues ahí tiene el novio que yo creo que la va a estar apapachando y ahora sí que pues que se deje chiquear, ¿no? Oye, y fíjate que Alejandra Guzmán se despidió de su madre Silvia Pinal el 28 de noviembre del 2024 y sin embargo, pues desde entonces muy pocas veces ha hablado de su duelo. Sin embargo, pues el día de hoy la llamada Reina de Corazones usó su cuenta de Instagram para anunciar el lanzamiento de su nuevo sencillo que lleva por título Los que nos quedamos y que estará dedicado a la fallecida diva del cine mexicano. Junto al mensaje, también publicó una fotografía en la que se le puede ver de frente al cuadro que Diego Rivera pintara para su mamá en 1956 y bueno, todos los fans se volcaron en amor, palabras bonitas, asegurando que esperaban el estreno del tema y también la gira, y que qué bueno que el cuadro se había quedado con ella y que era parte del patrimonio, pero pues también dicen los que les encanta meter jiribilla y todo, la gente que hace espectáculos, que esto es como un claro mensaje después de, pues, una discusión, pero sí un pleitillo ahí que hubo cuando Silvia Pinal fallece, y al parecer el cuadro bien a bien no tenía en el testamento como destinatario, o sea, dijo como que, fulanito se queda con esto, con mi casa fulano, ta, pero, y que esto causó un estire y afloje de quién se iba a quedar con el cuadro, pues que ese cuadro la verdad debe de valer su buen dinero, digo, es un recuerdo familiar porque pues sí es su mamá, pero dicen que Silvia Pasquel, sobre todo Silvia Pasquel y Alejandra Guzmán, traían un pleitillo porque porque las dos querían quedarse con este cuadro. Uf. Entonces también dicen que se dejaron de hablar un tiempo, que todavía la relación no está al 100, pero que aparte era como que mira quién se quedó con el cuadro. Entonces, pues.
0: Poniendo limón en la herida.
1: Sí, poniendo limón en la herida. Entonces, pues. Habrá que ver, ya que en enero del 2025 Alejandra retiró esta pintura de la casa de su mamá, y aunque al principio se le criticó en redes sociales y hasta la señalaron de apropiación legal, semanas más tarde...
0: Apropiación claro, ilegal.
1: Ilegal, perdón. Dijo que pues que lo sacaron para llevarlo a restaurar, pero pues aquí por la foto que subía a su cuenta de Instagram, pues como que lo tiene en su casa ya.
0: Pues es que habían dicho que la mamá sí quería que ella se quedara con él, como que lo cuidara, porque supuestamente se va a donar a un museo, ¿no?
1: Que en un futuro se va a donar a un museo, que yo digo que pues no tendría por qué.
0: No, es de ellos.
1: Yo no sé si se lo regaló o si pagó. Bueno,
0: a ver, Silvia Pina. Así se lo haya regalado, pues ya era de ella, y ella ella tenía el derecho de decidir qué onda con esa pintura.
1: Ay, mira, mientras no vaya a parar a manos de Fría Sofía, porque ya ves que hasta de la familia de su mamá habló y todo, entonces todo está bien. Que quede en manos de quien tenga que quedar, pero...
0: Menos de ella.
1: Menos de ella. Pues sí. Y bueno, con esto terminamos el Tiki Túnel. Vámonos con más música aquí en el Túnel del Tiempo y volvemos.

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0: Ay, oye, ya te iba a decir, qué rápido se me pasó el programa, comadre, qué bárbaro.
1: Y sí, oye, tenemos un audio también por acá.
2: Buenas tardes, chicas. Un saludo. Un gran recuerdo que tengo de mi jefita, que ella pues, ya trascendió ahora hace algunos años, en la pandemia también. Mi mamá siempre fue muy deportista. Así fue como mis papás se conocieron. Él fue su entrenador, ella compitió, llegó a ser campeona nacional en muchas cosas. Fue la primera mexicana que corrió los 400 metros en menos de un minuto. Y algo muy chistoso, ella tenía un cuadro donde tenía el reportaje que le hicieron cuando se retiró. Y después de muchos años, estaba yo tal vez de 18, 19 años, empiezo a leerlo así ya bien, bien, bien. Y cuando voy viéndose, donde dice que fue su última vez que fue campeona nacional, creo que en 80 con vallas, y se retira. Y ponen la fecha que próximamente, pues iba en los siguientes meses, iba a ser mamá. Resulta que mi mamá fue campeona nacional de 80 con vallas cuando tenía 3 meses de embarazo de mí.
1: ¡Ándale!
2: Es algo que, jefita, porque no, yo sabía, pero pues tenía que cumplir con el equipo y competir, ¿no? Ah, mi jefita. Saludos, chicas.
1: O sea, siempre fue súper competitiva, como tú lo comentas, que aún, pues sabiendo que estaba embarazada, ¿qué dijo? Pues voy a participar.
0: Pero mira, ahora sí que él se le había pegado bien, porque no pasó nada, aunque haya competido en vallas.
1: Oye, qué padre, qué orgullo, ¿eh? Qué orgullo todo lo que nos estás platicando, que tu mami ha sido tan destacada en el deporte. Y bueno, nosotros ya nos vamos a despedir, te vamos a dejar con la última rolita, pero no queremos irnos antes sin agradecerte que hayas sintonizado el túnel del tiempo el día de hoy. Gracias a Paula que estuvo en los controles y sobre todo te invitamos a que te quedes en la programación de Globo. A las 5 llega el programa de la tarde con El Baboro, a las 7 el noticiero, mañana tempranito desde las 6 Omelette Sensacional, Café Globo, a las 11 si ese tiempo pudiera volver con nuestro compañero Gustavo Camacho. A las 12 del mediodía llega En Cabina con Tere Coronado y de nueva cuenta mañana a las 2 de la tarde te esperamos para seguir viajando aquí en el túnel del tiempo. Bye.

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